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1: 7:03. Bienvenidos a la información. La Oficina Nacional de Procesos Electorales inició el despliegue del material electoral hacia las regiones con miras a la segunda vuelta de los comicios presidenciales del próximo domingo 7 de junio. El presidente del Jurado Nacional de Elecciones, Roberto Burneo, resaltó la coordinación entre las entidades del sistema electoral.

0: Entonces, esperamos que hoy nos señalen que han acogido alguna de las propuestas realizadas o entregadas durante las 26 mesas de trabajo y que sean acciones concretas, ¿no?
1: 7:06 p.m, 7:06. Vamos al ámbito político porque la magistrada Luz Pacheco Serga presentó su renuncia irrevocable a la presidencia del Tribunal Constitucional, cargo que será asumido por el vicepresidente Elder Domínguez hasta el final del periodo correspondiente. La magistrada confirmó su decisión, aunque inicialmente evitó pronunciarse sobre las razones de su salida. Horas más tarde emitió un comunicado que de hecho usted lo puede apreciar a través del canal 7.2 y el canal de YouTube, donde la magistrada Luz Pacheco explicó que su renuncia responde a la decisión mayoritaria de los magistrados de mantener en el cargo a un funcionario de alta dirección sobre cuya gestión había expresado pérdidas de confianza.

0: día domingo con la presencia de la fiscalización y del jurado. También aprovecho la oportunidad, están ustedes, para pedirle al gobierno central que solucione el problema del paro agrario, que eso sí es un riesgo para el traslado.
1: Tu decisión 2026.
2: Bien, esperemos entonces que hayan soluciones con relación a este paro que se desarrolla en diversas regiones del país. 7:10 p.m. El Programa Nacional de Centros Juveniles, que es el PRONASEJ, ha advertido que el 70% de los centros juveniles de diagnóstico y rehabilitación del país presenta sobrepoblación, situación que afecta

0: Comunicamos a esta hora con nuestra compañera Diana Díaz, y es que la Policía Nacional ha desarticulado a la banda criminal Los Remanentes del Tren del Sur. Diana, ¿cómo estás? Buenas noches, cuéntanos todos los detalles.
1: Buenas noches, Luis. Nacional en la noticia, y esta vez la Policía Nacional del Perú ha desarticulado, como bien ha señalado la presunta banda criminal, Los Remanentes del Tren del Sur, durante un operativo realizado en el distrito de Villa El Salvador. La intervención estuvo a cargo de agentes de la División de Emergencia Sur 2, quienes capturaron en flagrancia a dos presuntos integrantes de esta organización criminal. Según informó el jefe de la Región Policial Lima Centro, Jorge Luis Castillo Vargas, los detenidos fueron identificados como Vanessa Elena Tume Pedraza, alias Chama, y un menor de 15 años conocido como Paco. De acuerdo con las investigaciones preliminares, ambos estarían implicados en presuntos actos de extorsión contra empresas y conductores de

0: ¿Qué han ustedes detectado como entidad? ¿Qué problemas concretos habían encontrado en esta demora en cuanto a la entrega, en cuanto a las citas virtuales? ¿Y por qué precisamente están ahora tomando esta decisión?
1: Permítame explicar lo que nosotros desde el 8 de abril que asume nuestro superintendente nacional en el cargo, ¿no? Hemos visto, ¿no? Que nuestra ciudadanía, ¿no?

0: También lo mismo que habíamos visto el día 2 de mayo, la capacidad de atención operativa a nivel de Lima y a nivel nacional. Y ese día, en un solo día, entregamos más de 4.500 pasaportes a nuestros usuarios a nivel nacional. Entonces esto decía, ¿y por qué no tomamos y evaluamos y tomamos una decisión de ya no depender de una cita virtual o una plataforma virtual? ¿Por qué no ya atender como lo hacen las entidades financieras, ¿no? Que uno llega porque uno tiene una necesidad de hacer una transacción financiera,
1: claro,
0: va al banco, hace su colita, saca su ticket y los atienden sea en ventanilla o sea en plataforma, ¿no?
1: Y no es un proceso que demore tanto tampoco,
0: claro,
1: ¿verdad?
0: No. Uh-huh. Y uno lo necesita y hace su transacción y hace su colita. Si no lo necesitas, pasas por el banco, nada más. Uh-huh. Entonces,

0: impresión del pasaporte. La impresión del pasaporte aproximadamente estamos viendo en esta marcha blanca y en esta etapa de implementación final, un promedio de 1 a 2 horas que el ciudadano obtiene su pasaporte, ¿no? Y sale con su pasaporte de nuestra sede donde estamos atendiendo tanto en Lima como a nivel nacional,
1: ¿no? Eso nos parece interesante. ¿Y qué va a pasar, por ejemplo, con las personas que ya tienen su cita virtual en las últimas semanas y que quieren precisamente asistir? ¿Y esto ya queda sin efecto o simplemente se va a respetar esta cola virtual, su cita virtual que han tenido en las últimas semanas?
0: Tenemos programado citas hasta el 31 de mayo.
1: Ajá.
0: Y como ya el desarrollo de estas propias actividades ya van a ser por orden de llegada a partir del 1 de junio, no tendríamos inconvenientes con aquellos que tienen su cita programada hasta el 31 de mayo, ¿no?
1: Correcto. Van a tener seguramente también alguna deferencia, consideración especial con adultos mayores, gestantes, como siempre, el sitio preferencial, o cuál va a ser la situación ahí.
0: Nosotros tenemos

0: ¿no? Claro. Que ahora el ciudadano no necesariamente va a ir a la ventanilla del Banco de la Nación o utilizar el aplicativo Págalo.pe, que también es, a veces es
1: claro, tiene ciertas, inscribirse, registrarse,
0: ¿no? Claro, claro, tiene la accesibilidad un poco no tan complicada, pero para el ciudadano común y corriente a veces se le hace difícil.
1: Así es.
0: Entonces vamos a habilitar ventanillas donde vamos a tener el POS, donde va a haber un QR, donde el ciudadano puede acceder pues a pagarlo con su YAPE, su PLIN o su tarjeta de crédito, su tarjeta de débito, ¿no? Mecanismos que progresivamente se están implementando y en todas las zonales y en todos los centros de atención donde nosotros estamos atendiendo, ¿no?
1: Saludamos entonces la capacidad humana combinada con la virtualidad, en este caso de los pagos a través de billeteras digitales, ¿no? Hay que decirlo, siempre es bueno articular estas acciones, reiteramos, digitalizar y a la vez también la capacidad humana, que es importante en este caso, lo decía, más de 1,000 pasaportes, por ejemplo, en esta marcha blanca, más de 4,000 a nivel nacional, y seguramente que va a ser un éxito.

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0: ser artista, vivir de la música en nuestro país, por lo cual es importante entonces su reconocimiento. 7:38 de la noche, vamos al ámbito local porque la ATU, que es la Autoridad de Transporte Urbano para Lima y Callao, ha informado que viene avanzando hacia el inicio formal de la etapa operativa del Metropolitano tras 15 años, donde era pues una fase de preoperación, tras alcanzar acuerdos claves con los concesionarios en el marco de la adenda estructural que permitirá modernizar el sistema y renovar la flota. El presidente ejecutivo de la ATU, David Hernández, señala que el 15 de junio se va a remitir al Ministerio de Economía una propuesta consensuada luego de culminarse la etapa de evaluación y negociaciones iniciadas en abril del año pasado. En ese sentido, la adenda contempla la incorporación de buses con aire acondicionado, que es la que la ciudadanía solicitaba, el incremento de la flota y la preparación para la ampliación norte del Metropolitano. Escuchemos sus declaraciones.
1: Contrato de 15 años que no iniciaba en el Metropolitano, pues va a iniciar porque justamente son los pasos claros, transparentes, pero sobre todo la tarea que tiene que hacerse.
2: Y se va a definir la fecha de inicio de operación. De manera consensuada se va a definir la fecha de inicio de operación con nuestros operadores. Por eso estamos hablando de renovación de flota, ampliación, por supuesto, y también

0: y la orquesta ha denunciado que hasta el momento no reciben un apoyo por parte de la policía para poder encontrar a los asesinos de Joel Ojeda Córdoba, integrante de esta conocida orquesta piurana. Ellos han pedido que se encuentre en el menor tiempo posible a los responsables de este asesinato que ha dejado en orfandad a una menor de 12 años. Mientras tanto, la ciudadanía también se ha sumado al pedido de justicia porque ya son muchas muertes las que vienen ocurriendo aquí en la región Piura en manos del sicariato, y hasta el momento la ciudadanía tiene miedo de salir de sus casas y regresar sanos y salvos. Hoy fue el sepelio en medio de pedido de justicia y la familia ha señalado que en los próximos días iniciarán movilizaciones hasta encontrar a los culpables del asesinato de este músico piurano. Informó para ustedes Alexander Cueva Cango, Radio Nacional.
1: Gracias, Alexander. Una lamentable noticia desde

productos de primera necesidad para que Ucayali no quede desabastecida de estos productos. Cerrado ese tramo, hasta las 6 de la tarde se aperturó también un espacio de una hora para que circulen pues algunos vehículos, sobre todo de primera necesidad, combustibles, alimentaciones y ambulancias. Se ha permitido el tránsito fluido, abriendo los pasos pues los agricultores en ese sentido. Pero los transportistas, las personas que tenían que llegar a sus viviendas o a otros puntos de la ciudad, incluso al propio Pucallpa desde Lima y otros puntos del interior del país, tuvieron que caminar algunos metros para realizar el transbordo. La protesta se realiza hasta el momento de manera pacífica y los arroceros en la región de Ucayali, pues como exigen pues un diálogo con el gobierno central para resolver

0: Los integrantes de la agrupación realizaron diversos comentarios sobre nuestro país y su majestuosidad histórica, lo que provocó la reacción de sus seguidoras peruanas, quienes esperan que sus artistas se den un tiempo para visitar el Cusco. En un momento de este live, R.E.M., Jimin, V y J-Hope no dudaron en explayarse sobre el Perú e hicieron pública la ilusión que guardan al llegar a esta parte del continente. Y así la visita a nuestro país se enmarcó en una frase que se volvió viral por parte de Jimin al señalar: estoy esperando con emoción ir a Perú. Mira tú. Y en esta conversación calificaron a Machu Picchu como la ciudad en las nubes y al Perú como una nación con historia y civilizaciones antiguas, demostrando su real interés por conocer nuestra riqueza arqueológica.
1: Ajá, y ahí estaba viendo también el subtítulo donde mencionan, pues solamente he visto a Perú en los libros, también señalan de que están leyendo muchas noticias de Perú, así que seguramente va a ser un alboroto aquí, ¿ah?
0: Sí, están súper emocionados, ¿ah? Porque efectivamente es su primera visita. Claro. Así que les recordamos a las ARMYs que las tres fechas confirmadas en nuestro país para los shows de BTS son el martes 7 de octubre, el jueves 9 y el viernes 10 del mismo mes en el estadio de San Marcos.
1: Justo por ahí vi una ARMY que estaba ahí rondando la cabina que iba a ir el 10 de octubre, así que seguramente con mucha expectativa también.
0: Mira tú que el día 13 está de cumpleaños.

0: años, el muchacho llamado Jimin.
1: Ajá.
0: Y las ARMYs pues están preparando todo su arsenal, sus pancartas, todo para celebrarle el cumpleaños en el concierto del día 10.
1: Le van a cantarle Happy Birthday, perfecto.
0: Así que teníamos un Libra en BTS.
1: Ah, ¿verdad?
0: Imagínate.
1: También con razón que le va bien, pues, obviamente.
0: No, sí, debe ser. Yo creo que por acá van a cantar el cumpleaños todos juntos.
1: Por favor.
0: Muy bien, ahora nos vamos al mundo del cine.
1: A ver.
0: Para contarles que Bad Bunny se une a Toy Story 5.
1: ¿Qué?
0: Como pizza con gafas de sol. Wow. Así se llama su personaje.
1: En todos lados quiere estar.
0: Las reacciones tras la confirmación de la participación del cantante fueron diversas, pero mayoritariamente positivas, entre fans latinos y seguidores de Pixar. Con un estilo desenfadado y misterioso, Pizza con gafas de sol pertenece a una pequeña pero formidable comunidad de juguetes olvidados que viven

0: en un cobertizo abandonado. Se lee en el comunicado emitido por Disney. El anuncio compartido en la cuenta de Instagram de Pixar muestra al personaje saltando en la pantalla mientras escucha la risa del artista puertorriqueño. Toy Story 5 llegará a los cines el 19 de junio, 7 años después de su última entrega, y también contará con Tom Hanks como la voz de Woody, Tim Allen como Buzz Lightyear, John Cusack como Jesse, Conan O'Brien como Smarty Pants, Tony Hall como Forky y Greta Lee como la amenazante Lily Pat.
1: Ahí está Lily Pat, que es la novedad, pues el mundo tecnológico que invade, que según señalan, va a desterrar a los juguetes convencionales.
0: Es la amenaza de esta película.
1: Es la amenaza.
0: Algunos usuarios cuestionaron la elección de Bad Bunny por el acento en inglés del artista, o vieron el cameo como una estrategia comercial.
1: Claro.
0: En el foro Reddit, algunos usuarios comentaron, tiene que ser broma, si no se le entiende en español.

0: ¿Has jugado con tus, has tenido tus juguetes?
1: Por supuesto, por supuesto. Ya. Conozco algunos pasajes de la película porque obviamente pues mis primas, algunos de, miembros de la familia sí lo han visto. Ah. Pero yo confieso que no me he dado todavía el tiempo.
0: Bueno, será momento tarea, porque te actualices. ¿Ah?
1: Por supuesto, tarea pendiente.
0: Las cuatro anteriores y el 19 de junio te actualizas con la quinta.
1: Claro que sí, habrá tiempo. Perfecto. Algo parecido me pasó con la de los magos.
0: Harry Potter.
1: Ajá. Así es, algo parecido. Pero con Harry Potter sí me puse al día.
0: Perfecto.
1: Muy bien, y cerramos el bloque contándoles que Tom Holland ha encendido las redes sociales.
0: Uy, a ver.
1: ¿Por qué? Se preguntarán. Uh-huh. Pues resulta que el actor mejor conocido por el universo Marvel como el superhéroe Spider-Man, claro, fue captado disfrutando del encuentro entre el Inter Miami y Filadelfia en la Major League Soccer. El actor llamó la atención de los asistentes, destacando a los niños que le pedían autógrafos y fotos.

0: Y azul, pues,
1: por
0: ¿no?
1: Por favor, cuando venga acá a Perú, porque ya, si Lionel Messi vino a jugar contra Alianza, que salió goleado 3-0, ¿por qué no Tom Holland, pues, no?
0: Claro,
1: por
0: no, pues, es como un hincha más, pues, ¿no?
1: Perdón, se me sale la camiseta, no puedo, amiga. Perfecto, bien, pues, amiga, muchísimas gracias.
0: Listo, nos escuchamos.
1: 7:56, hablando, pues, de clubes, ahí está José Sánchez, porque ya viene Somos Cultura a las 8:00 con el gran Hugo Aguirre. Chao, chao.
2: 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Siete y cincuenta y seis minutos. La Oficina Nacional de Procesos Electorales inició el despliegue del material electoral hacia las regiones con miras a la segunda vuelta de los comicios presidenciales del

frontera con la República Democrática del Congo para evitar una mayor propagación del brote de ébola. El presidente de Bolivia, Rodrigo Paz, llamó al diálogo a los manifestantes al advertir que la crisis está llegando al límite, un día después de que el Congreso le facilitara la declaratoria de un estado de excepción para controlar las protestas.

0: esta producción de 7 piezas de art rock, hay una en particular que merece una especial atención. Se trata de Épocas Futuras, una notable versión de un clásico del inusual grupo subte ochentero
1: Delirios Crónicos.
0: El hombre misterioso
1: es el disco Fuera de Control.
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0: De Chulucanas, Rosa Inga, de la Asociación de Mujeres Artesanas de Chulucanas, Melisa Inga, de Mujeres Artesanas del Mundo, y Walter Chiroque, de Ceramistas Tierra Encantada, han estado por Valencia, en España.
1: Así es, Hugo, ahí falta Melisa Inga, porque fueron 6 artesanos en total,
0: sí,
1: quienes participaron de esta experiencia que se desarrolla dentro de un proyecto que se está ejecutando aquí en Piura, en Chulucanas y La Encantada, que es el proyecto Innovando y Revalorizando las Tradiciones para Mejorar la Competitividad de la Cerámica Chulucanas, aunque nosotros de manera corta lo conocemos como el proyecto Cerámica de Chulucanas, que se está desarrollando por la Universidad de Piura, la Asociación FIAT, con el financiamiento de la Generalitat Valenciana y la

0: Hemos admirado toda la vida la cerámica de Chulucanas. Recordamos, por ejemplo, que ella trabajaba fundamentalmente dos colores, que los diseños eran en blanco y negro, pero también algunos de ellos muy respetuosos de una tradición y de un legado fundamental. ¿Qué consideras tú, en términos estéticos, en términos de lo que nosotros podemos ver, que ha transformado la presencia de nuestros artesanos allá y de los artesanos valencianos en Chulucanas?
1: Bueno, han logrado, cuando los artesanos valencianos estuvieron en Piura, se quedaron maravillados de la relación que existe entre los ceramistas de la Encantada de Chulucanas con el territorio y cómo eso se ve en sus piezas, ¿no? Uh-huh. Esa relación que existe entre el ser humano y el barro, ¿no? Ese conocimiento del manejo del fuego, cómo es que llegan a esas temperaturas en estos hornos.

0: Tanto en Valencia como en Perú, con piezas co-creadas y con soporte de fotografía y de video, ¿no? En las que se van a ver y se va a evidenciar justamente este mestizaje de técnicas, de saberes y de las tradiciones de ambas culturas, ¿no? Estas piezas que se han creado o que se han co-creado entre los artesanos de Valencia y de Chulucanas la Encantada, nos permite ver justamente ese diálogo entre las prácticas artesanales, en donde se puede destacar tanto las similitudes como también las particularidades que justamente enriquecen este patrimonio compartido que se ha creado a partir de estas pasantías.
1: Esto me ha parecido muy interesante lo que acabas de mencionar, Marielle, porque el hecho de que existan proyectos y que hay

teníamos, la universidad tiene una colección de cerámica chulucana importante, ¿no? Tenemos un vínculo importante con los artesanos desde la Universidad de Piura. Y el año pasado se nos convocó desde el área de proyectos de la Universidad de Piura a mí y a otros especialistas dentro de la Universidad de Ingeniería, del Instituto de Ciencias de la Familia, de Empresas, de Comunicación, de Derecho, porque este es un proyecto integral que busca justamente el fortalecimiento de los ceramistas, justamente para lograr tanto la innovación como la revalorización de estas tradiciones, y por ello es que era tan importante abordarlo desde distintas aristas. Uh-huh. Lógicamente, al ser un proyecto de patrimonio inmaterial, la parte de la gestión cultural es transversal, ¿no? Entonces, en este proyecto yo participo justamente dentro de ese campo y coordinando con todos los demás

0: larguitos, como si fueran bicus, ¿no? Con mucha alegría los vimos también. Y también desarrollaron los artesanos de Chulucanas y La Encantada, recuerdo, una pieza muy bonita de todos, porque todos llevaron piezas extraordinarias y únicas. Llevaron una pieza, por ejemplo, en la que habían dos mujeres representadas, una con el traje de una mujer de Chulucanas, ¿no? Como si fuera la del tondero, ¿no? Que es su falda, que tiene las florecitas, plisada, ¿no? Que está con sus mangos, ¿no? Y estaba abrazada con otra mujer que era una fallera valenciana. ¿No?
1: Qué interesante.
0: Así es, ¿no? Con sus rodetes, ¿no? Propios del traje y de la cultura valenciana, ¿no? Entonces, hubo esta relación entre estos artesanos que permitió la creación, manteniendo sus técnicas, su sello, nuevas piezas que surgen de esta

0: cuándo estarán por aquí, ojalá que nos avisen, ¿sí?
1: Claro que sí, te cuento muy chiquito, varios de nuestros artesanos, efectivamente, como lo dijiste, están en Rurakmaki, van a estar en Rurakmaki, van en julio, a estar en la Feria de Nuestras Manos también, y cada cierto tiempo ellos están por allá porque siempre los llaman y participan como expositores en exposiciones, venta de cerámica allá o de otras artesanías, ellos siempre están allí.
0: Perfecto. Bueno, María Alejandra, puedes creer que se nos ha ido el tiempo y se nos acabó el primer bloque. Hemos conversado con María Alejandra Puruguay Guillén desde Piura y hasta allá en Piura, y sobre este proyecto que además se ha concretado en un intercambio y una pasantía entre artesanos peruanos, piuranos, de La Encantada y de Churucanas, con valencianos. Nos tenemos que despedir, esta ha sido una conversación muy grata, esperamos pronto volvernos a ver y volver a conversar con María Alejandra Puruguay. Nos tenemos que cortar, viene Eve Chuco, como hemos comentado hace un momento, para hablar sobre este libro precioso que se llama Cuye es Raíz. Estamos en un momento con ustedes de nuevo.
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3: 8 de la noche con 29 minutos. Luz Pacheco presentó su renuncia al cargo de presidenta del Tribunal Constitucional, aunque continuará desempeñándose como magistrada de la institución. El presidente de la República, José Balcázar, participó en la presentación del proyecto viable del Hospital Nacional 2 de Mayo. La SUNAT halló más de 900 kilos de alcaloide de cocaína camuflados en un contenedor que se encontraba en una nave en tránsito en el puerto Piurano de Paita con destino a Puerta Caldera en Costa Rica. La SUCAME Lambayeque destruyó más de una tonelada de productos pirotécnicos, así como más de 8.000 kilos de explosivos e insumos decomisados en diversos operativos de control ejecutados durante los años 2025 y 2026 en la región. La Oficina Nacional de Procesos Electorales inició el despliegue del material electoral hacia las regiones.

Chancay y territorios vinculados a la lengua cuye. Déjenme presentarles, por favor, a nuestra invitada. Ebe Chuco es afrocuye, artesano de lenguas, de lenguajes, revitalizadora de memorias ancestrales, es antropóloga, investigador, poeta y aprendiz de plantas medicinales. Es cofundador de la Biblioteca Comunitaria Coyechuco en Cachicadán, provincia de Santiago de Chuco, en la región de La Libertad. Ha publicado o autopublicado Estuario en el 2023, Las Heces del Corazón en el mismo año, en 2023, y ha editado las publicaciones colectivas Cuye es Raíz, Hay Árboles en Mí, del 2022, e Historias del Río. Sus textos aparecen en los libros Siembra, Relatos de Vida Migra, en el 2025, editado por Sudacasa en España, Revista Estéticas para Revitalizar el Presente en el 2025, y hay una larga lista de actividades y acciones que ha llevado a cabo. Ha sido docente en la Universidad Pontificia, en la Pontificia Universidad Católica del Perú y en la Universidad Nacional Mayor de San Marcos. Actualmente es becaria doctoral en la Antropología en la Universidad de Salamanca, en España. Entonces, vamos a conversar ahora sobre este libro. Dinos, por favor, Ebe, ¿cómo surgió esta idea? ¿Y cómo han hecho para hacer un libro tan hermoso?

veníamos de esos territorios, uh-huh. incluso que traspasan las regiones contemporáneas, ¿no? Uh-huh. Porque el territorio Cuyo en realidad reúne tres regiones, ¿no? Cajamarca, Ancash y La Libertad. Sí. Entonces queríamos también como convocar a jóvenes de esos diferentes territorios y poder juntarnos a hablar, reflexionar sobre nuestras raíces y crear también a partir de eso, ¿no? Uh-huh. Entonces, por eso hay esa diversidad de personas y el libro también venía siendo pensado desde la residencia, ¿no? Uh-huh. O sea, la premisa fue, queremos crear un libro, ustedes vayan pensando qué van a ir trabajando, y los talleres que hubieron durante esos 5 días de la residencia también fueron orientando un poco el trabajo creativo, trajeron muchas reflexiones, también, de hecho, fuimos al Cerro La Botica, que es un apu espectacular que tenemos ahí y que es muy conocido por sus plantas medicinales, ¿no? Sí. También estuvimos por ahí recorriendo el cerro, hicimos una

0: también, de hecho, tenemos la esperanza de que dicen que existe un catecismo donde había las traducciones de muchas cosas en el Kulien, ¿no? Entonces tenemos la esperanza de algún día encontrar ese catecismo. Y si es que lo encontramos, podremos reconstruirlo.
1: Yo creo que ese es un propósito muy importante de tu grupo y de la propia biblioteca que está en Cachicadán. El pueblo de Cachicadán es un pueblo maravilloso. Una de las cosas alucinantes que tiene ese pueblo es que tiene aguas termales, y las aguas termales están conectadas con todas las casas. Entonces, la casa de mi amigo Humberto Castillo Martel tenía aguas termales dentro de la casa, y uno podía disfrutar de ellas de una manera especial, porque además eran aguas curativas que tenían una especial temperatura. Por otro lado, este cerro, la botica que mencionaba hace un momento, de

0: después del taller, que la carta que le escribió a su mamá le generó un proceso como interno muy fuerte que él no dimensionó hasta que escribió esa carta, y que ese taller como que le sirvió mucho, ¿no? Como a nivel personal, ¿no? Claro, también como claro, para tener ese espacio, ¿no?
1: Es de poder escribir. Una dinámica de sanación que se utiliza, exacto, mucho en otras culturas, y tú muy bien has hecho en trasladarla a esta región. Yo le voy a pedir a Eve Chucó que nos lea alguno de los textos que quisiera difundir a través de nuestras ondas radiales, a través de nuestra audiencia.
0: Ya. A ver, justo quisiera leer el poema, un poema que se llama El Abuelo, que es de la poeta Milene Alfaro. Ella es de Usquil y fue una de las maestras escritoras que nos acompañó también en el encuentro literario el primer día de la residencia. Y que siento que

una que te hace abandonar lo que eres. Ese ciclo del pasado no ha cambiado en el presente. No olvidemos las heridas coloniales, las destapamos para ver en la oscuridad, sanar y liberarnos de repetir una misma historia. Nuestro fin último es que no se extinga lo que somos. Amarnos desbordadamente frente a un pasado de violencia a muchas generaciones por el solo ser. Abuelitas, abuelitos, nos ofrecemos para guardar su palabra, su memoria, sus conocimientos. Nos encargaremos de que ya nada más se extinga. Que no se extinga la calle, el cuye. Que no se extinga el tejido tradicional. Que no se extinga la minga. Que no se extinga el sanar con plantas. Que no se extinga la partería tradicional. Que no se extinga la yunta.

0: Que es imprescindible tener ese conocimiento y convertirlo en un libro, por ejemplo.
1: Sí, ¿no? Sí, exacto. Y porque, como te decía, también se va perdiendo ese conocimiento también. Sí, sí. Entonces sí nos ha parecido muy fundamental también justamente generar objetos de memoria que nos permitan resguardar esos saberes, ¿no? Entonces se viene también ese libro, esperamos este año o el siguiente, pero es también uno de nuestros proyectos que se vienen.
0: Yo le quiero preguntar a Eve Chuco, antropóloga, ¿cuáles son las matrices culturales, los elementos culturales más importantes que tiene Cachicadán, que tiene esa región?
1: Pues, bueno, mira, mi familia es campesina, ¿no? Uh-huh. Y siento que la agricultura también es lo que

grandes. Sin embargo, siento que hay algunas cosas que están ahí resistiendo ancestralmente, y siento que la agricultura, y justamente también al compartirlo también con mi familia de forma también tan cercana, siento que esa relación con la tierra que viene desde la agricultura, y que ese conocimiento también de los ciclos de la tierra, de los ciclos del funcionamiento de la vida, uh-huh, es también un conocimiento que de pronto en mi familia muchas veces lo dábamos por sentado y casi sin importancia. Yo siempre digo que a mí me... Yo justamente estoy aprendiendo también de la agricultura ahora, porque en mi generación ya mis primas y mis primos no... Nadie ya se dedica a la agricultura, ¿no? Y si yo tampoco me aprendo, me dedico

me doy cuenta de realmente del gran valor del conocimiento de la tierra, del cosmos, por decirlo así, que se transmite también a través de la agricultura, justamente al relacionarte tan cercanamente con esos ciclos de la vida, ¿no? Siento que eso, en la agricultura, muchas de las familias en Gachicadán mantienen la agricultura, como tienen sus chacritas ahí y cultivan, así sea poco, cultivan sus alimentos, y creo que eso también es algo que resiste. De ahí el conocimiento de la medicina a través de las plantas, eso es algo que también especialmente las mujeres resguardan bastante. Y el tejido tradicional también, la técnica especialmente acayua, que es también una forma ancestral de tejido que justamente también ahora con algunas integrantes de la biblioteca estamos queriendo también hacer algún proyecto, aprender nosotras también a tejer, porque también vemos que,

0: Si es que el esfuerzo que estás haciendo tú y que hacen también otros en Cachicadán y en Santiago van a lograrlo, estoy absolutamente seguro. También hay unas fotografías, ilustraciones maravillosas. ¿Dónde se puede conseguir este libro?
1: Bueno, ahorita en Lima está en la librería Placeres Compulsivos, que está en Barranco. Ese ahorita es el único punto. De hecho, ya se nos están acabando los libros.
0: Claro que sí, yo me imagino que sí.
1: Sí, por eso lo pueden encontrar ahí ahora y quedan pocos, así que aconsejo que lo adquieran muy pronto.
0: Bien. Bueno, hemos llegado al final de nuestro programa en esta conversación, no solamente entretenida, sino relevante, porque está relacionada con un lenguaje que se perdió, pero una cultura que sigue viva. Le queremos agradecer a Eve Chuco que conversara con nosotros y que nos trajera

0: Luz Pacheco Serga presentó su renuncia al cargo de presidenta del Tribunal Constitucional, aunque continuará desempeñándose como magistrada de la institución. El presidente de la República, José María Balcázar, participó en la presentación del proyecto viable del Hospital Nacional 2 de Mayo en Lima. Capturan al principal sospechoso de la desaparición de una madre y su hijo de 6 años de edad, quienes viajaron hace 2 semanas a la ciudad de Tarapoto, en la región San Martín, y fueron reportados como desaparecidos. El ejército estadounidense mató a un hombre en un nuevo bombardeo ejecutado contra una supuesta narcolancha en el este del Océano Pacífico. Venezuela liberó a 8 militares acusados de conspirar contra el exmandatario Nicolás Maduro tras casi 10 años encarcelados. La ampliación de estas y otras informaciones en una hora.
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1: El Ministerio Público informó que coordina con la Oficina Nacional de Procesos Electorales la ejecución de acciones preventivas con miras a la segunda vuelta presidencial. El domingo 7 de junio, día de la segunda vuelta electoral, los locales de votación abrirán a las 6 de la mañana para que los miembros de mesa puedan instalar las mesas de sufragio y los electores ingresen con tranquilidad a emitir su voto, informó el jefe interino de la ONPE, Bernardo Pachas. El Instituto Nacional de Estadística e Informática presenta este viernes 29 de mayo los primeros resultados de los censos nacionales 2025, 13º de población, 8º de vivienda y

Entonces, hay que modernizar los durmientes y hay que hacer el túnel transandino como obra complementaria, y eso es lo que movería el eje central del país. Y obviamente se enmarca en el corredor bioceánico entre Brasil y China. Por lo tanto, este tipo de soluciones es la que vamos a priorizar. En el norte es lo mismo con Cajamarca-Bayóvar, con el IRSA Norte, que va desde Paita hasta Yurimaguas por vía terrestre y luego bimodal con los ríos Guayaquil y Marañón.

está afectando y está dando estos problemas que tenemos. Y eso, sumado a lo que el Ministerio de Agricultura no ha hecho un trabajo de darle puesta en valor a ese excedente que tenemos, con capacitaciones, con ciertos incentivos, nos ha llevado a un punto en cual que nosotros, como Juntos por el Perú, tenemos que tomar acción para el futuro. ¿Qué es la acción que vamos a tomar? Hay dentro del Ministerio de Agricultura, hay entidades como Agroideas, como Agromercado, que tienen la responsabilidad de ellos de actuar en este tipo de cosas. Y es más, el Ministerio de Agricultura tiene que tener una entidad de inteligencia comercial para que pueda agarrar y en el futuro prevenir este tipo de cosas. Nosotros no podemos estar esperando a que la sobreproducción se venga del mango, del arroz, uh-huh, de la papa, que es lo que viene

0: se requiere un fondo de estabilización de los combustibles como hay en todo el mundo. Entonces, esto y como nosotros sí aceptamos que requiere el Perú subsidios al transporte urbano, que no lo aceptan otras fuerzas políticas y consideran el subsidio un anatema o un sacrilegio, tenemos un punto de encuentro con ellos porque hay que diseñar eso con todo el cuidado del mundo porque, digamos, en el Perú las rutas del transporte urbano solo llegan hasta donde son rentables, ¿no? Y más allá se quedan 2 millones en Lima y 1 millón en el resto del Perú sin transporte público y por lo tanto a ellos inician sus viajes en taxis y mototaxis y los que ganan menos de 1000 soles en el Lima Popular gastan la mitad de sus ingresos en transporte. O sea, es una injusticia gigantesca. Entonces hay que subsidiar el transporte público por varias razones y también, ya yendo a los otros proyectos, es prioridad para nosotros el gasoducto del sur, que está en 35% de avance y que no se ha continuado. También los grandes proyectos de riego, como la segunda etapa de Olmos, Majes Iguas 2, Chirapiura, Río Cachín y Chavimochic 3, ¿no? O sea, esos proyectos impactan, ¿no?, sobre el crecimiento regional y eso es lo que configura, digamos, el modelo pro competitividad que tiene Juntos por el Perú.
1: Bien. Sí, vamos a ir un instante a una pausa para seguir conversando con nuestros dos invitados esta noche, Carlos Wilson Talavera y Gustavo Guerra.

0: En este tema, ¿cuál es la posición que tiene Juntos por el Perú para enfrentar este tema que además no solo trae, digamos, la situación que enfrentamos, sino que además, junto con ellos, crimen organizado?
1: Yo creo que en el caso de la minería ilegal, ya lo dijo nuestro presidente Roberto Sánchez, no hay tolerancia cero respecto a la minería ilegal.
0: ¿Qué significa esto? En los primeros 100 días de gobierno, ¿cómo se van a traducir?
1: Mira, te doy un poquito de estadísticas.
0: ¿Ya?
1: Hoy día, digamos, las interdicciones que se están dando con el general Ezquerra en la cabeza, tiene avanzado 126 interdicciones en Cajamarca, tiene en toda la selva, y el año pasado llegó a tener solamente 83. Entonces, ¿qué es lo que sucede? Hoy día tenemos mayor cantidad de presupuesto en interdicciones. Uh-huh. Este proceso, digamos, contra la minería ilegal, y como lo hemos dicho más antes, tolerancia cero, significa que contra la minería ilegal va a seguir, digamos, el proceso de erradicación, pero nosotros tenemos que tener cuidado en algo, que la minería en proceso de formalización, digamos, tiene que tener asistencia técnica de parte de nosotros, tiene que tener, digamos, capacitaciones, tenemos nosotros que preocuparnos por una ley MAPE, y esa ley MAPE tiene que estar en concordancia con seguridad jurídica, tiene que estar en concordancia con financiamiento.

0: Juntos por el Perú es que nosotros tenemos que apoyar el crecimiento y el desarrollo del país. Uh-huh. ¿Ya? El crecimiento en general del desarrollo del país. Nosotros no estamos en contra de la propiedad privada, no estamos en contra, digamos, de las actividades que se están haciendo en el país, pero sí con el respeto al medio ambiente y especialmente hacia la sociedad y a la comunidad. Uh-huh.
1: Ahora, también hay otro aspecto, si me permite, Ricardo, que es el impacto económico del fenómeno del Niño. Estamos en un fenómeno del Niño, se anuncia un fenómeno del Niño global. Desde Juntos por el Perú, ¿qué van a hacer en relación a este tema?
2: A ver, vamos a compartir la respuesta porque él tiene conocimientos en varios campos que yo no. Yo diría que hay dos amenazas al crecimiento económico. Nosotros tenemos que pasar de un crecimiento proyectado de 3.5 a 6.
3: Al 2031, 6. Uh-huh.
2: Comenzando el 2027 deberíamos ya tener una senda de crecimiento distinta, ¿no?
3: O sea, es una meta importante, ¿eh?
2: Sí, es bien importante, pero entiéndanlo de esta manera, ¿no? Cuando el Perú ha tenido los precios internacionales de nuestros minerales por las nubes, el crecimiento ha sido entre 5 y 6%, uh-huh. ¿Ok? En el superciclo de materias primas, ¿no?, que fue del 2006 al 2013, salvo el año de la crisis financiera internacional, crecimos en esas tasas. Entonces, no hay una razón para no hacerlo así. Lo que pasa es que tenemos, por un lado, el Congreso...

0: Bolivia no está en capacidad de pagar el endeudamiento que se ha endeudado, sería catastrófico para el Perú y para el Estado peruano. Es una irresponsabilidad gigantesca lo que están haciendo por inversión, y eso no conduce absolutamente a nada. El 28 de julio todo eso queda completamente desactivado. Y la otra amenaza es el niño costero, que requiere obviamente un plan inmediato pre-niño, post-niño y durante el niño, porque digamos, los informes globales es que podría ser un niño muy severo, ¿no? Y un niño muy severo afecta el aparato productivo, no solo en el norte del país, sequía en el sur, y puede generar complicaciones enormes, ¿no? Entonces, estas amenazas van a ser tratadas oportunamente en el gobierno de Juntos por el Perú.
1: Correcto. Ahí permítame insistir en el tema de Petroperú, porque se sigue trabajando, o sea, Proinversión sigue trabajando luego de esta, digamos, esta autorización que dio el gobierno para permitir que Petroperú cuente con 2.000 millones de dólares de la banca internacional. Y el siguiente paso es que Petroperú o que Proinversión continúe viendo qué zonas o qué lotes o qué.

0: tenemos, como hemos dicho, ¿no? Respeto a los contratos de APPs, contratos de contratos privados, también hay que respetar los convenios colectivos, ¿no? Ahora, en ese marco, obviamente, tenemos que tener una manera de garantizar la tecnificación y la profesión de Petroperú como fue durante el gobierno de Velasco, que nunca perdió plata, y los años posteriores, ¿no? Uh-huh. Hasta antes del 85, Petroperú, una empresa excelente con ingeniería peruana, ¿no? Entonces no hay ninguna razón para que todo eso no se recupere, y que esas ganancias no se conviertan en utilidades que nos permitan reinvertir en el Perú. Uh-huh. Y además el riesgo de no tener Petroperú y tener puros mayoristas privados es altísimo para tener una gasolina carísima y sobre todo en esos lugares alejados. Entonces yo les digo, en serio, ¿no? Por favor, actuemos con responsabilidad respecto a lo que el país necesita en relación a Petroperú.
1: Uh-huh. Bien, señores, bueno, se nos ha acabado el tiempo, pero tienen un minuto cada uno para dirigirse a todo el país. Comenzamos con el señor Talavera.
2: Bueno, queremos dirigirnos a nuestros hermanos en el

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0: ver de cerca cómo nuestro país no está totalmente interconectado. Tenemos regiones que no hay cobertura de telefonía, tenemos regiones que no tienen internet, no tienen ni siquiera un acceso a una laptop y en algunos casos tienen que recorrer bastantes kilómetros para poder ir a un centro educativo. Entonces, es la falta de inversión y de hecho, en el Perú un poco desde el lado de la inversión privada se ha detenido. Y en la inversión pública, si queremos hacer proyectos grandes, tenemos que, claro, tal vez cofinanciarlos con el Estado, con una empresa privada. El problema es que no se está generando ello. ¿Hay dinero en el Estado? Sí, hay dinero para poder hacerlo. ¿Podemos articular políticas? Sí. ¿Podemos promover inversión? Sí. El problema es que no se está promoviendo lo suficiente. ¿Me permito citar un ejemplo?
1: Sí, claro.
0: A nivel nacional tenemos una gran producción de residuos sólidos, por ejemplo. ¿No? Estos residuos que podemos ver a veces en la calle, que son botaderos ilegales,

0: en la población. Hay un área de relaciones comunitarias en cada empresa minera que se encarga justamente de la gestión. El problema reside es que muchas veces no llegan a concretarse algunos resultados. Del plano de la licencia social, si hablamos desde el plano estrictamente jurídico y legal, no existe aprobación de la licencia social hoy en día. La licencia social hoy en día no está regulada en nuestro estado peruano. Lo que sí está regulado es justamente la certificación ambiental. Eso sí está regulado.
1: Ahora, ¿usted ha podido revisar los planes de gobierno, tanto de Fuerza Popular como de Juntos por el Perú? ¿Cuáles son las diferencias que se ha podido notar con relación al tema minero?
0: Me ha llamado la atención dos cuestiones muy particulares. En el caso de Juntos por el Perú, por ejemplo, está la reducción del plazo de concesión de 30 a 5 años. Creo que ese es un tema, digamos, bastante complicado a nivel de inversión país. El plazo usual de una concesión es de 30 años. ¿Por qué? Porque se necesita que un privado pueda justamente explotar los recursos estratégicos que tiene el Estado peruano. Si reducimos ese plazo, reducimos también la seguridad y estabilidad jurídica frente al inversor internacional. Y de esta manera hay posibilidad de que seamos riesgosos

0: Claro.
1: Ahora, la minería ilegal, ¿cuánto está depredando el medio ambiente en nuestro país? ¿Cuántos árboles, cuánta parte de la selva se ha sido deforestada?
0: Es un porcentaje considerablemente alto. Yo le comento una anécdota. Yo viajé por trabajo a Iquitos en el año 2023 y desde el avión se pudo ver una inmensa cantidad, un hueco gigante, donde antes había árboles, antes había vegetación y era un hueco gigante producto de la minería ilegal. Hoy en día, por ejemplo, en el río Nanay, hacia adelante está avanzando la minería ilegal a montones. Hay una reserva natural cerca. Y el problema es que estás afectando a la población y al ambiente justamente con la minería ilegal, que es una situación que

0: de políticas públicas, de desarrollo sostenible, de justamente transición energética, y vamos a tener como invitada a la presidenta del Poder Judicial, la doctora Janet Tello, quien también tuvo una exposición hace unas semanas en el Vaticano. Y vamos a hablar inclusive de justicia ambiental, ¿no? Y eso es
1: de Brasilia, ¿no?
0: Claro. Brasilia. Entonces, bien. Los invitamos a todos.
2: Gracias. Claro que gracias. Sí, muchísimas gracias. Pausa en tu decisión 2026 y regresamos.

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2: Volvemos aquí a Tu Decisión 2026 y ahora para hacer un repaso de las actividades que han cumplido los candidatos presidenciales.
3: Claro que sí, Keiko Fujimori se

0: reunió con los lustrabotas del Frentaluc, le sacó brillo los zapatos de uno de los agremiados y anunció que de llegar al gobierno buscará que el programa Pensión 65 se convierta en una pensión universal.
1: Y en pleno centro de Lima, la candidata presidencial de Fuerza Popular, Keiko Fujimori, se reunió con los miembros de la Federación Nacional de Trabajadores Lustradores de Calzado y Afines del Perú, Fentraluc, ante quienes reiteró su promesa de ampliar el programa de pensión 65 para transformarlo en una pensión universal.
2: Nosotros lo que vamos a hacer es aumentar 500.000 pensionistas por año durante los próximos 5 años para convertirlo en pensión universal.
1: La postulante al sillón presidencial llegó incluso a lustrar los zapatos de un

0: uno de los afiliados de la federación, con quien bromeó sobre el gran lustre que consiguió. A cada uno de los lustrabotas también les pidió sumarse a los personeros de su agrupación política en las elecciones de segunda vuelta el 7 de junio.
1: Les pedimos eso, que nos apoyen el día de la elección, vigilando y haciendo respetar.
0: En ese sentido, les indicó que era fundamental inscribirse como personeros en la página web defensoresdelperú.p. La candidata de Fuerza Popular también se refirió a las encuestas que dan cuenta de la intención de voto, indicando que si bien le daban una pequeña ventaja frente a su contendor de Juntos por el Perú, no había que confiarse porque en realidad se trataba de un empate.
2: Bien, y el candidato presidencial Roberto Sánchez continuó su

0: Llegó junto a su comitiva y realizaron una caravana por las principales calles de la ciudad. Luego se dirigió al distrito de Cayería, donde realizó un mitin en la plaza 9 de octubre.
1: No olvidaremos a nuestros hermanos indígenas aborígenes asesinados en el Baguazo. Esta vez vamos a ir hasta las últimas consecuencias para defender la vida y pedir justicia para nuestro pueblo.
0: Roberto Sánchez también reiteró su promesa de liberar al expresidente Pedro Castillo.
1: Acá tampoco ha habido plata como cancha, pero acá ha habido amor, pobreza, esperanza, fuerza, decencia, ganas, pueblo, pueblo, pueblo. Así hemos derrotado a todos ellos. Estamos acá en la segunda vuelta y ahora no vamos a parar hasta liberar al presidente Pedro Castillo.
0: El candidato presidencial agregó que continuará su campaña proselitista en otras regiones del país.
2: Y ahora les contamos que el jefe interino de la OMPE respondió al informe de la Contraloría que advierte presuntas irregularidades en los comicios de abril.
3: De otro lado, Bernardo Pachas detalló los avances respecto a la segunda vuelta electoral. Veamos.
4: OMPE va a brindar todas las facilidades de la carta.
5: Así respondió el jefe interino de la OMPE, Bernardo Pachas.

0: Por eso es que estamos haciendo la invocación a las entidades educativas privadas para que nos hagan la entrega del local el mismo viernes en la noche.
1: Aseguró que esta distribución permitirá que todos los locales abran a las 6 de la mañana del próximo 7 de junio. Asimismo, se refirió al paro agrario que mantiene bloqueadas varias vías nacionales.
0: Estamos invocando a...

0: convocamos a ambos partidos, Fuerza Popular y Juntos por el Perú, a que vengan aquí y que cumplan este acuerdo, ¿no?
1: El compromiso que han seguido, ¿no? Perfecto. Pues correcto, nos vamos con ese mensaje entonces para mañana volver con más información, con más diálogo y más entrevistas aquí en Tu Decisión 2026.
0: A las 10 en punto. Buenas noches.
1: Buenas noches.

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1: La Oficina Nacional de Procesos Electorales inició el despliegue del material electoral hacia las regiones con miras a la segunda vuelta de los comicios presidenciales del próximo domingo 7 de junio. El presidente del Jurado Nacional

0: actor correspondiente para su ejecución.
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0: Con el desarrollo de las noticias, iniciamos el programa con información con nuestra compañera Kazumi Ito, porque hoy se publicaron varias leyes en el diario El Peruano. Vamos a escucharla.
2: Gracias por el pase. El diario oficial El Peruano publicó tres proyectos de ley aprobados por el Congreso de la República. El proyecto de ley número 32612, ley que crea la Universidad Nacional Autónoma y Tecnológica de Cotabambas, ubicado en

que genera la seguridad alimentaria en nuestro país, las colocaciones no llegan más del 7%. Por eso es la importancia del sector para nosotros, como entidad financiera, seguir aportando capital para que los pequeños productores sigan capitalizándose con tasas competitivas. Se aprueba un incentivo que es el FIPA, es el Fondo de Inclusión Financiera para el Pequeño Productor Agrario. El Estado peruano solamente tiene ese fondo, que el cual hace uso de los recursos Agrobanco. La siguiente, por favor. El FIPA, ¿qué ayuda en la práctica del FIPA? Según los costos operativos de nosotros, ¿no?, la tasa técnica del Agrobanco llega entre 30 y 35% con los gastos operativos. Cuando nos otorgan el fondo FIPA, ese incentivo hace que la tasa nosotros podamos bajar hasta 11%. Y 11% sí es accesible a los pequeños productores, a que puedan seguir sembrando, a que puedan seguir creciendo, a que puedan seguir capitalizándose. Pero en este momento que yo no tengo FIPA, le tengo que cobrar una tasa del 35%.

Martín, con presencia de representantes del MIDIS, director de UGEL, directores de instituciones educativas, padres de familia y el presidente de la Coordina PANFAS a nivel nacional que nos acompañó su presencia. Recogimos bastantes peticiones. Asimismo, también agradecen la presencia de congresistas que vengan así a escucharles, a tener que llevar esas necesidades y de esta manera llevar su voz. Eso es lo que hemos sentido de los padres de familia, en donde piden, por ejemplo, el cambio de la alimentación de diversidad cultural a nivel de la región. Por ejemplo, ellos no lo consumen el pallar, ni siquiera el garbanzo, pero sí

0: más noticias aquí en Al Día con el Congreso. Con el objetivo de garantizar la titulación y mejorar el acceso a servicios básicos, se realizó una mesa técnica para evaluar la formalización de predios del distrito de Ate. Vamos con el informe.
1: Congresista Margot Palacios Guamán condujo la instalación de una mesa técnica para la titulación y formalización de predios en el distrito de Ate.
2: Con respecto al tema del diseño y ejecución del programa de formalización de la propiedad predial, referidas en este caso a las asociaciones de Centro Poblado Primero de Enero, Centro Poblado de Santa Clara y la Asociación Villa Hermosa. En ese sentido, solicitamos que también puedan ustedes informarnos, porque acá están cada uno de los dirigentes que representan a estas asociaciones.
1: El encuentro reunió representantes de 7 sectores, entre ellos los centros

0: semana de representación. Escuchemos el informe de nuestro compañero Eduardo Lindo.
1: La congresista Tania Ramírez García visitó las instalaciones de la comisaría de Jaén, Cajamarca, para verificar las carencias de infraestructura, logística y equipamiento que actualmente presenta esa dependencia policial. Durante la inspección se identificaron diversas necesidades relacionadas con las condiciones de las instalaciones y la disponibilidad de recursos técnicos necesarios para el adecuado cumplimiento de sus funciones. La legisladora anunció que trasladará los requerimientos al Ministerio del Interior y a las áreas competentes para que sean evaluados y atendidos oportunamente. En la instalación policial fue recibida por el coronel Jesús Pomar Pérez, jefe de la División de Orden Público y Seguridad. La congresista Auristela Obando Morgan participó en la inauguración del Parque del Ajedrecista en el sector A1 de Pachacútec, en Ventanilla, provincia constitucional del Callao.

0: tal que es de su trabajo, de su remuneración, tiene que ser devuelto, porque es injusticia. Eso es hacer justicia social, y el Congreso de la República, con los fonadistas, ha hecho justicia social.
1: La congresista María Acuña se reunió con el presidente ejecutivo de Pro Inversión, Luis del Carpio, y su equipo técnico, esto para dar seguimiento al avance del parque industrial de Lambayeque y a proyectos hídricos como la planta de tratamiento de agua potable y la planta desaladora, que fortalecerán además el abastecimiento en la región.
2: Estamos impulsando, dijo la parlamentaria, el parque industrial de Lambayeque en busca de generar empleo y atraer inversiones, consolidando a Lambayeque como un eje productivo y logístico del norte. Además, es necesaria la generación de infraestructura para garantizar el acceso al agua para más familias.
1: El proyecto del parque industrial de Lambayeque, impulsado por la congresista Acuña como autora de la ley número 31514, actualmente está a la espera de la aprobación del convenio para su desarrollo por parte del Consejo Regional de Lambayeque.
2: Bien, a esta hora de la noche vamos con nuestra siguiente secuencia.
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4: De acuerdo con la base de datos de pueblos

que le guste el aroma de las flores. ¿Cómo no le va a gustar si con tanta dulzura él mismo lleva las semillas a la tierra y en su nacimiento les acompaña, les da el aliento como a nosotros y ya luego no nos deja nunca? Está ahí siempre, regalándonos cada respiro. Los que saben, no solo lo respetan, también lo quieren.

0: Ortiz para dar seguimiento al proyecto de agua potable y alcantarillado que beneficiará a los pueblos jóvenes Culpón, Salitral e Indoamérica.
1: En la región Cusco, el parlamentario Guido Bellido de la bancada Lealtad Nacional entabló una reunión con las autoridades municipales del distrito de Puyura. En dicha cita se realizó el seguimiento para el financiamiento del puente Casafranca y de un proyecto de infraestructura de riego, iniciativas que cuentan con expedientes técnicos aprobados y con la conformidad del sector correspondiente para su ejecución.
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1: Más noticias aquí en Al Día con el Congreso y en la mesa de trabajo denominada Acuerdo de Profundización Económico-Comercial entre el Perú y Brasil. Participaron funcionarios del MINCETUR y de la Cancillería peruana, representantes de gremios exportadores e importadores y especialistas en la materia. El objetivo del encuentro fue analizar la implementación y los alcances de los tratados comerciales y de cooperación entre ambas naciones. Concluida la presentación de las autoridades, los congresistas de diferentes bancadas formularon sus preguntas. Escuchemos al congresista Eduardo Salguana.
2: Solo quería consultarle al expositor de

Paseo Yortuque, un espacio lleno de historia y cultura que hoy luce abandonado, lamentablemente, por las autoridades. Por ello, dijo la congresista, su colega Jessica Córdoba ha presentado una iniciativa legislativa ante la Comisión de Cultura para que este importante lugar sea declarado como un espacio de interés cultural y además se fortalezca su cuidado.

Continuamos con más noticias aquí en Al Día con el Congreso y vamos a dar cuenta de las actividades por la semana de representación de los parlamentarios de la bancada Perú Libre. En la ciudad de Huancayo, el segundo vicepresidente del Congreso, Valdemar Cerrón, participó en la ceremonia de inauguración del nuevo comedor del Centro de Acogida Residencial Domingo Sabio de la Sociedad de Beneficencia de Huancayo. Asimismo, socializó la firma

0: con representantes de CIMA Iquitos para analizar los alcances del proyecto de ley 13751 que propone homologar la exoneración del IGB para bienes destinados al consumo en la Amazonía, con el objetivo de impulsar el desarrollo económico y mejorar el acceso a productos esenciales en Loreto. En tanto, el congresista Alfredo Azurín Loaiza se reunió con la División de Extranjería de la Policía Nacional del Perú para abordar la problemática del ingreso irregular de extranjeros y los procesos de expulsión. Como resultado, se acordó promover una mesa de trabajo multisectorial con entidades del Estado para fortalecer los procedimientos de control migratorio y seguridad ciudadana. Regresamos con ustedes en cabina.
1: Bien, y ahora les contamos.

0: quien visitó la obra del Hospital Maritza Campos Díaz en Cerro Colorado, en Arequipa, a fin de verificar el avance y cumplimiento de plazos establecidos por el gobierno regional. Allí se le informó que la culminación y entrega de la obra está prevista para el mes de febrero.
1: En Huancavelica, a su vez, el congresista Alfredo Pariona Sinche visitó a la obra construcción del Hospital Regional de Huancavelica, Zacarías Correa, en donde se entrevistó con el ingeniero Manuel Obregón Vilcas, residente de la obra.
0: El profesional le manifestó que existen fisuras en la estructura de la edificación y presencia de aguas fluviales en algunos puntos de la obra, por lo cual solicitó a PRONIS, que es el Programa Nacional de Inversiones en Salud, un informe del estado situacional.

0: mes de noviembre de cada año y tendrá vigencia a partir del mes de enero del año siguiente. El Congreso hace leyes para ti. Bien, a esta hora les damos a conocer la agenda parlamentaria de hoy. Recordemos que estamos en semana de representación de lunes 25 al viernes 29 de mayo de 2026. Y la agenda inicia desde muy temprano con una mesa de trabajo denominada Reestructuración Institucional de los Colegios Militares. Esto a cargo de la Comisión de Defensa Nacional, Orden Interno, Desarrollo Alternativo y Lucha contra las Drogas.
1: Bien, y a las 9 de la mañana la Comisión de Trabajo va a desarrollar la mesa de trabajo alcances y cumplimiento de la ley 32.199, ley que modifica el decreto legislativo 276, ley de bases de la carrera administrativa y de remuneraciones del sector público.
0: Bien, y a las 11 de la mañana también está programada la actividad de una sesión descentralizada de la Comisión Especial Acceso Universal al Agua, que está llevándose a cabo gracias a la Comisión Especial para el Acceso Universal

0: presidida por el congresista Héctor Valer Pinto. Esto a fin de debatir los problemas normativos en el rubro de agua y saneamiento que vienen afectando a las entidades prestadoras de servicios de saneamiento, entre otros temas relacionados.
1: Bien, vamos con otra actividad. Esta vez a las 11 de la mañana, la congresista Milagros Jáuregui presidirá la mesa de trabajo seguimiento a la implementación de la Ley de Centros Especializados para Personas con TEA y promoción de su desarrollo a nivel regional.
0: Y a las 2 de la tarde se llevará a cabo una sesión descentralizada de la Comisión Especial Cambio Climático, denominada Eficiencia y Trazabilidad en la Adaptación Climática hacia una gestión sostenible del agua y los ecosistemas en Ayacucho.
1: Bien, a esta hora de la noche nos vamos con los titulares. En el diario El Peruano se publicó la Ley 32612 que crea la Universidad Nacional Autónoma y Tecnológica de Cotabambas, ubicada en el distrito de Tambobamba, provincia de Cotabambas, departamento de Apurímac.
0: Se publicó la Ley 32613, Ley de Conversión de la Escuela de Educación Superior Pedagógica David Sánchez Infante en la Universidad Nacional David Sánchez Infante en el distrito de San Pedro de Yoc, provincia de Pacasmayo, departamento de La Libertad.
1: En el tercer día de la semana de representación en Cusco, la congresista Ruth Luque de la bancada Bloque Democrático Popular

0: popular supervisó el avance de la obra del Hospital Materno Infantil de Belén Pampa, ubicado en el distrito de Santiago.
1: En Lambayeque, la parlamentaria Jessica Córdoba de la bancada Renovación Popular sostuvo una reunión de trabajo en la municipalidad distrital de José Leonardo Ortiz para dar seguimiento al proyecto de agua potable y alcantarillado que beneficiará a los pueblos jóvenes Culpón, Salitral e Indoamérica.
0: En la región Cusco, el parlamentario Guido Bellido de la bancada Lealtad Nacional entabló una reunión con las autoridades municipales del distrito de Puyura. En dicha cita se realizó el seguimiento para el financiamiento del puente Casafranca y de un proyecto de infraestructura de riego, iniciativas que cuentan con expedientes técnicos aprobados y con la conformidad del sector correspondiente para su ejecución.
1: 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De esta manera llegamos a la parte final del programa. Un placer acompañarnos como siempre Danitza Palomino y Andrea Amézquita en la conducción y el gran Franco Roldán en los controles de audio. Nos despedimos, Danitza.
0: Así es, seguiremos informándoles mañana sobre las actividades de los parlamentarios.

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2: La Oficina Nacional de Procesos Electorales inició el despliegue del material electoral hacia las regiones con miras a la segunda vuelta de los comicios presidenciales del próximo domingo 7 de junio. El ciudadano estadounidense Mark Richard Harper, padre de la turista desaparecida en el Cusco, Brittany Nicole Harper, se encuentra en la ciudad imperial y solicitó ayuda

0: Las autoridades de Uganda anunciaron el cierre temporal de su frontera con la República Democrática del Congo para evitar una mayor propagación del brote de ébola. El presidente de Bolivia, Rodrigo Paz, llamó al diálogo a los manifestantes al advertir que la crisis está llegando al límite, un día después de que el Congreso le facilitara la declaratoria de un estado de excepción para controlar las protestas. Cienciano del Cusco empató con Juventud del Uruguay a un tanto por lado en el marco de la jornada 6 de la fase de grupos de la Copa Conmebol Sudamericana 2026. La ampliación de estas y otras informaciones en una hora.
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0: 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Conversamos sobre seguridad ciudadana con Julio Corcuera, ex viceministro del Interior.
1: Si yo intervengo a una persona y le encuentro material haciendo propaganda sediciosa, me basta eso para procesarlo por terrorismo. 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

hablamos del juego y a la uno que le falta es juego. Nunca hablamos de los futbolistas. La esperanza de ayer era por la hinchada, por aquel señor que va, sale de la chamba, se come 2 horas de viaje hasta el Monumental, ve un partido paupérrimo, porque el nivel de la U ayer fue muy malo, y luego tiene que, claro, son 8 horas de su día, 7 horas de su día para ver esto, ¿no? Y para ver esto, y ya acá saco al técnico, para ver este pobre nivel de los jugadores, para ver nivel de futbolistas extranjeros que nunca marcaron la diferencia, para ver un Fertoli que se volvió a lesionar. ¿Cuántas lesiones tiene Fertoli desde que llegó? Porque la vez pasada lo elogiábamos y decíamos, oye, qué bien Fertoli. Llegó, mira la posición en la que está jugando. Se lesionó de nuevo. Miguelito Silveira no juega ni en el equipo B. Ayer por

en ese programa estábamos el Flaco y yo. Tú habías ido a Cutervo. Entonces no opinamos contigo, más lo digo por el Flaco y yo. Analizamos quiénes estaban con el grupo de la U, quiénes eran los más bravos, que para mí era Tolima. El Flaco me molestaba porque decía, ay, Nacional, porque decía que yo iba con miedo. Pero finalmente se demuestra que en la Copa Libertadores no se puede subestimar a nadie, y la U, con la preparación y con la organización, subestimó la Copa Libertadores. ¿Y por qué no? También la Liga 1. Creía que con los que ya estaban era suficiente. Creo que no aprendieron nada de la goleada con Palmeiras. Prácticamente es el mismo equipo, Fara y otro más de repente, pero después son casi los mismos y no se aprendió nada. Hablaba el Flaco de Valera, ya la U tenía problemas el año pasado en el plantel, si bien arrasaba en la Liga 1, no puede ser medición en la Copa Libertadores. Se tiene que jugar con todo, con contrataciones de nivel, con jugadores de nivel que lamentablemente no están en la U. Y

0: decepcionante toda esta primera mitad del año. Decepcionante porque...
1: Te quiero hacer una pregunta, que tú que has estado en el estadio.
0: Sí.
1: Riveros estuvo en la tribuna, ¿no?
0: Me contó un amigo que tiene un podcast de la U que está lesionado.
1: Está con un tema en la espalda.
0: Sí, está lesionado, por eso es que lo sacaron del 11 y de no salió en lista. Sí, no era por una decisión del técnico. Y lo de Fertoli, la de hoy sería la tercera lesión. Porque cae mal en la pretemporada y le pasa algo con el hombro. Después tiene otra lesión cuando le dan minutos y... salió llorando y muy devastado, porque seguramente ningún jugador quiere lesionarse, jugar.
1: Pero el tema
0: es que uno contrata a un jugador con un antecedente que ya sabía que era muy riesgoso con el tema de lesiones. Claro. Entonces,
1: coincido.
0: No se usó a Migueliño, ahora pasa a los técnicos y tampoco lo ponen.
1: Miguelito es...
0: Vemos lo de Gazama, que fue una mala decisión, lo de Fertoli con muchas lesiones. Entonces...

0: con Cooper. No le estoy echando la culpa a Rivero, uh-huh, porque como dice el flaco, nadie quiere lesionarse. Pero lamentablemente en un partido vital no está tu central titular y el volante en el que estaba confiando también se lesiona.
1: Bueno,
0: pero
1: a Rivero,
0: cuando mataban. Yo sé, a lo que voy, es que no sabemos cuál va a ser el ítem que va a utilizar.
2: Y sobre Valera, Bombito, tú, yo, los dirigentes, los hinchas del rival,

creo que en estos días iremos viendo, acelerando todo lo que podamos hacer o todo lo que o todas aquellas posibilidades que tenga Universitario para, bueno, tal vez incorporar jugadores. Somos profesionales y tenemos que levantarnos y tenemos que seguir trabajando, eso lo tenemos claro. Y si alguien no está dispuesto a hacer eso, bueno, ya lo conversaremos con el presidente, que también tenemos que mejorar el aspecto físico también, porque hoy se vio que ya en los últimos 20 minutos teníamos inconvenientes, ya no nos costaba mucho hilvanar jugadas o incluso debimos ser más apresurados para ir al área, a veces hasta con un pelotazo, y tardábamos demasiado. Yo creo que también el aspecto físico es importante, porque habíamos hecho un primer tiempo bastante bueno, no digo muy bueno, y yo creo

0: dices con el tema universitario. Pero ahí tiene que tener una reestructuración desde la capitanía. O sea, todo.
1: Sí, sí,
0: todo. Hay muchas cosas. Y todas físicamente, yo veo muchos jugadores que a veces quizás quieren dar un poco más y no les alcanza porque están muy mal físicamente.
1: Sí.
0: O sea, y desde muy temprano, desde el primer tiempo.
1: Al-Zubaydi no jugó bien ayer.
0: No. Fue muy discreto, por eso lo sacaron también.
1: Hay varios que están jugando mal. O sea, hay varios que están jugando mal.
0: Pero Flaco, cuando tú ves...
1: A mí el que no me gustó ayer fue Concha.

0: conocer a la Virgen de la Candelaria, que ahora soy muy, muy devota de ella, siempre la tengo muy presente, y nació la idea, digamos, de hacer este espectáculo que estoy haciendo ahora.
1: Vívelo conmigo,
0: es el título.
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0: mucha argolla con los jugadores como Orejas, que tiene contrato hasta el 2028. También Miguel Tello, que nos manda saludos, dice, la U está en un nivel muy pobre. Parón Rojo dice, dijeron que era el grupo más fácil, no es por nada, habla del tema del arbitraje. También Martín Sánchez, aquí hay un gran responsable y se apellida Velasco, un tipo que tiene pinta de hincha ya y que no es digno de estar al frente de la U. Luego Carlos Condorumi dice, este programa parece un velorio. No, más ánimo, muchachos.
1: No, velorio porque está levantado temprano.
0: Carlos Fernández dice, nos equivocamos con Barco, ahí empezó todo, pero la U es más grande que sus problemas. También Humberto Aromo, el fútbol es de resultados. También Román dice, culpable, Ferrari no supo escoger a su reemplazante, dice.
1: No, Ferrari no tiene nada que ver, muchachos, sí, Ferrari, lo único que es que le eche la culpa a Ferrari, la designa la Sunat.
0: Montoya Cristian dice, buenos días, una lágrima al campeón de la Liga 1, la Copa Libertadores le queda grande a los clubes peruanos. También Adriano, Fertoli no tuvo lesión.

0: consecuencia de las malas decisiones. Señores, es tan fácil contratar buenos jugadores que potencian al equipo, a un DT identificado con el estilo de juego, a levantarse de esta pesadilla.
1: Escucha, Don Vito, las malas decisiones traen consecuencias.
0: Ahí está. Aprende, pues.
2: Está escribiendo. Los caminos de la vida.
1: Escribiendo a una, dos, tres al mismo tiempo. Ya
2: tú también aprende, pues, Flaco Granda.
0: Ahí está.
2: Empieza
0: gracias.
2: A aprender.
0: Gracias.
1: Bueno, yo sí no puedo hablar. Son dos contra uno. Escúcheme.
0: No, está bravo, Flaco, la actualidad. Ayer justo debatíamos si hiciera una continuidad.
1: Quiero que entrega al área. A Valderrama, voy a empezar con Valderrama, ya que nunca se mete, nunca se moja, ¿no?
2: Mójate, Valderrama.
1: A la piscina y no mojarse.
0: Yo me mojé, dije que, no, que estábamos mal, que no había ninguna oportunidad el año pasado, que el año pasado fue una sorpresa.
1: Quiero que me des distintos tú también, yo creo que son varios igual.
2: Bueno, yo primero.
0: No, dale.
1: Si quieres coincidir, puedes coincidir.

0: lo que pudo dar, la importancia en algún campeonato, pero después, si la actualidad y por más que le das oportunidades, el jugador no se vuelve a recuperar, también hay que tener cierto respeto y gratitud por un equipo y decir, bueno, hasta aquí fue mi momento y me tengo que ir. O sea, también querer es dejar ir. Gracias. Mi sonido.
1: ¡Ahí está tu sonido!
0: Ahí está. Voy a decirlo de nuevo.
2: Está arriba.
0: Ahora sí vamos de nuevo. Porque querer también es dejar ir. Gracias.
1: El flaco escucha nomás.
0: Este es un día tan desastroso, chicos.
2: Pero
0: la U necesita...
2: No, yo sé que necesita un cambio profundo. Eso está más que claro.
0: Y es difícil, igual que se vean tantos nombres a la vez.
2: No sé si se va a poder.

0: Si Inga no quiere jugar, que se vaya. Inga, desde que no lo vendieron, en picada. Ayer Carabalí jugó. Carabalí es... A mí Carabalí me parece un futbolista interesante.
1: Él pidió ser considerado en ese partido después de lo que
2: no,
1: le pasó.
2: No, pero yo creo que tiene que seguir siendo titular. Pero...
1: Es más, cuando el profe hace el cambio, yo dentro de lo desastroso decía, pero Carabalí
0: claro,
1: no es el que está peor,
0: claro,
1: ¿no?
0: ¿Por qué lo va a sacar a Carabalí?
1: Eso,
0: claro,
1: eso sí. No me gustó, por ejemplo, dentro de las decisiones.
0: Ahora, yo también me pregunto...
2: Saquen a Pajita, dice. No
0: sé, a este paso que ya se va hasta Pajita. Ahora se vomitó Pajita. No, la verdad que la U preocupa y esperemos que pueda... Ahora, en este cierre...
2: ¿Quién dice? Los goles están en Cienciano.
0: Los goles están en el Cusco, claro.
1: Y bueno, Cienciano es el equipo que más goles ha marcado.
0: Escúchame, y le digo: primera parte del año, nefasta.

0: Es una buena temporada de Berico.
1: Sí, sí,
2: sí, ha mejorado, ha remontado. Pero igual necesita que esté al masa. O sea,
1: a ver, parte médico dice tampoco. Santiago González continúa en proceso de recuperación tras sufrir un desgarro muscular en el aductor derecho.
2: Ayer leí una noticia de Santiago González.
1: Luego también dice Juan Cruz González presenta un desgarro muscular en el aductor izquierdo. Está en proceso de recuperación. Luego, Felipe Viseu se cuenta en proceso de recuperación por cuadro lumbar mecánico.
2: Escúchame, buena onda, que se desgarra todo, ¿sabes?

0: Claro, por lesiones y todo. Claro. Pero a lo que voy es, si hay un déficit en general, por lo menos en los equipos grandes, de buscar futbolistas. Porque tú ves los equipos de regiones, sobre todo Cusco, que mira, tan difícil no era buscar a Garcés, tan difícil no era buscar a Tevez, tan difícil no era buscar a Callejo.
1: Callejo, yo conversé con Callejo, nosotros conversamos con Callejo, y Callejo nos contó que él no era 9. Él jugaba de volante por fuera.
2: Lo escuché la entrevista.
1: Claro, era extremo. Claro. No era 9, y que en Bolivia creo que fue 9.
0: Claro.
1: Y a partir de ello, que le fue muy bien, ya jugó de 9. Pero no,
0: y,
1: era 9.
0: Y te contaba sobre el tema, los rivales de la U que tuvo, ¿no? Que Coquimbo tiene a Johansen y a, sí, Prato. Claro. Maxi Gómez es el 9 de Nacional.
1: Sí.
0: Bueno, Tolima.
1: El gol que hizo Maxi Gómez ayer de tiro libre.
0: No, un golazo. Entonces, sí, pues ahí hay un déficit que creo que ahí. Claro, lo que pasa es que muchos, lo que decían ahí al inicio.
1: Es chambear, ¿no? Hermano.

0: un buen partido, se terminan ofendiendo, no quieren que los toquen.
1: Bueno, yo te digo, el Oreja,
0: y así no van a mejorar.
1: Pero yo te digo, el Oreja Flores, de quien hemos hablado, el Oreja sí es muy crítico. El Oreja ha sido crítico con su nivel y lo reconoce. Y a ver, y yo te aseguro que el Oreja Flores ama Universitario y quiere levantar el nivel y es parte de. Pero mientras no pueda levantar el nivel y mientras no esté al 200%, bueno, tendrá que haber alguien por delante. El problema es que no hay alguien por delante. Ese es el tema. ¿Tiene algo que contarnos?
2: Waterman y Chiquitín integra al Mundial, ¿ah?
1: Giovanni
2: Ramos también va al Mundial.
1: Giovanni Ramos al Mundial. Madre mía.
2: Messi se lesionó, pero va
0: Chiquitín
2: a ir al Mundial.
0: Chiquitín se lesionó antes del Mundial de Panamá.
1: Sí, sí, sí.
0: Recuerdan que se perdió el Mundial, así que qué lindo que esta vez vuelve.
1: Chiquitín.
0: Bueno, chiquitín.
2: Para cerrar.
0: ¿Qué sería de Chiquitín con un equipo de la U que sí funcione? Porque cuando la U, Chiquitín era un poquito explosivo.
1: Oh, no, otro.
0: Papá, mira, déjame.
1: Chiquitín era otro que vivió de un

0: Campeonato, ¿eh?
1: Pero era una U que tampoco funcionaba tanto.
2: ¿Pero fue campeón?
0: Sí, pero, o sea, jugó bien. Fue campeón, pero jugó bien un torneo, hermano. Ah, y sí. Vivió en la U 4 años por un buen torneo.
1: Pero la U no funcionaba tampoco. Yo digo, ¿qué hubiera sido de chiquitín con un equipo bicampeón?
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1: Mañana les traigo una canción para ustedes.
2: ¿Del Papa? Ah, no.
1: Sí, pero para ustedes también.
2: Para nosotros.
1: El Papa, que ahora está muy actualizado con una tendencia de redes sociales, porque a los niños de todo el mundo pueden hablar inglés, francés, japonés, coreano, español, pero ellos reconocen un gesto, el 6-7, que es este, de un tren. Entonces le enseñaron al Papa a hacer este TikTok. Y ahora cada vez que veo un niño, los niños quieren que la... Y el Papa está en todos lados viendo el 6-7. Y tú puedes estar, no sé, en Japón, flaco, pasas con unos niños y en vez de saludarlo, les haces así y se van a emocionar, o sea.

0: del Papa.
1: Por Claudio.
2: Obvio.
0: Chiclayano. Ahí somos los chiclayanos.
1: Ya,
2: nos vamos. Nos reencontramos mañana. 9 de la mañana. Aquí, Fuerza Cienciano, nos reencontramos mañana. A partir de las 9 de la mañana. 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
0: Chalo. El flaco está harto. Conta muy fácil. Acho que vocês conhecem.
3: Profesora, ¿qué acontece?
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8: El presidente del Jurado Nacional de Elecciones, Roberto Burneo, resaltó la coordinación entre las entidades del sistema electoral, especialmente con la Oficina Nacional de Procesos Electorales, a fin de garantizar transparencia y eficiencia en todo el proceso. El rector de la Universidad Nacional de Ingeniería

Mediante ley aprobada en el Congreso de la República, fue creada la Universidad Nacional Autónoma y Tecnológica de Cotabambas en el departamento de Apurímac. La Superintendencia Nacional de Migraciones informó que a partir del lunes próximo 1 de junio se inicia la atención para el trámite de pasaporte electrónico sin necesidad de cita previa. 11 personas fueron detenidas por agentes del Departamento de Investigación Criminal Norte de la Policía Nacional tras un operativo ejecutado en la carretera Evitamiento El Milagro a la altura del ex relleno sanitario en el distrito de Huanchaco, provincia liberteña de Trujillo. 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

Los recuerdo, ahí va, 619-0671, 619-0664 y el 619-0663. El número de nuestro WhatsApp, 988-713-935. La mejor música de nuestra mejor época, aquí en Discos de Oro por Radio Nacional. Hoy comenzamos con Ricos y Pobres para continuar Humberto Tocci y su éxito. Te amo, Disco de Oro en Nacional.

Simplemente no puedo dejar de amarte, Michael Jackson. 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

Las 4:20, estos son tus discos de oro aquí en Radio Nacional. Hoy laboramos para todos ustedes. Coco Llanos en el departamento de audio. Miguel Silva en switcher. Manolo López encargado de las cámaras.

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Aplausos para Michael Jackson y nuestro especial con lo mejor de su repertorio y la historia de su vida, de sus éxitos. El público lo ha pedido, los oyentes están llama y llama, se comunican por el teléfono, por el WhatsApp, y bueno, vamos a cumplir entonces con todos los y las fans de Michael Jackson. 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

5 de la tarde. Están todos invitados a escuchar este gran partido a través de Nacional mañana a las 5 de la tarde. Nosotros tenemos de 4 a 5 discos de oro, así que me voy despidiendo. Son las 5:52. Gracias por la sintonía, gracias por acompañarme y los dejo en muy buena compañía. Aquí estamos con KC y la Banda del Sol para Por Favor No Te Vayas. Hasta mañana, Dios los bendiga a todos.

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0: Muy buenas noches a todo el Perú, listos ya para dar información que usted necesita saber sobre el Parlamento Nacional. Vamos a empezar con los titulares.
1: En el diario El Peruano se publicó la ley 32612 que crea la Universidad Nacional Autónoma y Tecnológica de Cotabambas, ubicada en el distrito de Tambobamba, provincia de Cotabambas, departamento de Apurímac.
0: Se publicó la ley 32613, ley de conversión de la Escuela de Educación Superior Pedagógica David Sánchez Infante en la Universidad Nacional David Sánchez Infante en el distrito de San Pedro de Yoc, provincia de Pacasmayo, departamento de La Libertad.
1: En el tercer día de la semana de representación en Cusco, la congresista Ruth Luque de la bancada Bloque Democrático Popular

0: noticias. Iniciamos el programa con información con nuestra compañera Kazumi Ito, porque hoy se publicaron varias leyes en el diario El Peruano. Vamos a escucharla.
1: Gracias por el pase. El diario oficial El Peruano publicó tres proyectos de ley aprobados por el Congreso de la República. El proyecto de ley número 32612, ley que crea la Universidad Nacional Autónoma y Tecnológica de Cotabambas, ubicado en el distrito de Tocabambas, provincia de Tocabambas, departamento de Apurímac. También se publicó el proyecto de ley número 32613, ley de la conversión de la Escuela de Educación Superior Pedagógica David Sánchez Infante en Universidad Nacional David Sánchez Infante en el distrito de San Pedro de Yoc, en la provincia de Pacasmayo, en el departamento de

0: Ayacucho.
1: Muchas gracias. ¡Que viva Ayacucho! ¡Vamos!
0: ¡Viva Ayacucho!
2: Seguimos aquí en Al Día con el Congreso y el presidente del Agrobanco, Percy Medina, resaltó que el financiamiento al sector agrario es insuficiente y representa solo 500 millones de soles, equivalente al 7% de las colocaciones del sistema financiero, por lo que se requieren mayores recursos para este sector a una tasa de interés menor. Así lo expuso el funcionario de Agrobanco en la Comisión Especial Multipartidaria Capital Perú del Congreso.
3: Presidente, el sistema financiero a nivel nacional se coloca más de 422 mil millones de soles. De eso, solamente 500 millones están colocados al sector agrario, todo el sistema financiero. Pero de esos 500 millones, solamente el 0.14 van a la agricultura familiar, al sector agrario. No entra la banca privada. Ingresamos nosotros porque nos permite estar, conocer el negocio y estar cerca del agricultor. Y el agricultor se identifica con Agrobanco. Y por lo tanto,

0: comités de asuntos fiscales y de revisión económica y desarrollo mantienen un seguimiento permanente, aunque emitirán sus opiniones finales al cierre de la fase técnica.
1: Continuamos con más en Al Día con el Congreso y les contamos que en la semana de representación los congresistas de Lealtad y Democracia atendieron diversas demandas de la región Cusco. Vamos a escucharlo.
2: Reuniones de trabajo con autoridades del centro poblado de Jayacancha, sostuvo el congresista Guido Bellido de la nueva bancada Lealtad Nacional. El parlamentario recibió la visita de estas autoridades del centro poblado que se ubica en la provincia de Paucartambo, región Cusco. En el encuentro expusieron la problemática que atraviesa su centro poblado y solicitaron continuar con las gestiones del proyecto de ley que declara de interés nacional y necesidad pública.

y realizando las labores de fiscalización y coordinación con autoridades locales. La parlamentaria destacó que el objetivo principal es fortalecer el trabajo conjunto para impulsar más oportunidades y desarrollo para la región. Por su parte, la congresista Mari Carmen Alba participó en la Asamblea Eurolat, desarrollada en la Ciudad de México, donde integró las sesiones de la Comisión de Asuntos Económicos. Durante las jornadas

0: la cual tuvo como finalidad establecer un espacio de análisis y articulación técnica orientados a evaluar el estado actual y viabilidad de los proyectos de viaductos elevados Begonias y Pershing. La sesión se llevó a cabo en la sala Marta Hildebrand del edificio Víctor Raúl Haya de la Torre.
1: Durante sus palabras de apertura, el legislador resaltó la importancia de medir las consecuencias de dichas obras de infraestructura en la ciudad. Por ello, precisó que resulta fundamental examinar el impacto de estas obras en el transporte público, la movilidad urbana, el medio ambiente y la planificación territorial.
0: Asimismo, el parlamentario explicó que esta convocatoria impulsa un intercambio de información que permita identificar observaciones, riesgos y alternativas dentro del marco normativo vigente y en atención al interés público, garantizando así, de esta forma, una evaluación técnica integral y transparente.

0: muriendo en el tiempo, reclamando y nunca vieron esa justicia social que buscaban.
1: Ese capital que es de su trabajo, de su remuneración, tiene que ser devuelto porque es injusticia. Eso es hacer justicia social y el Congreso de la República, con los fonavistas, ha hecho justicia social.
2: La congresista María Acuña se reunió con el presidente ejecutivo de Pro Inversión, Luis del Carpio, y su equipo técnico, esto para dar seguimiento al avance del parque industrial de Lambayeque y a proyectos hídricos como la planta de tratamiento de agua potable y la planta desaladora, que fortalecerán además el abastecimiento en la región.
3: Estamos impulsando, dijo la parlamentaria, el parque industrial de Lambayeque en busca de generar empleo y atraer inversiones, consolidando a Lambayeque como un eje productivo y logístico del norte. Además, es necesaria la generación de infraestructura para garantizar el acceso al agua para más familias.
2: El proyecto del parque industrial de Lambayeque, impulsado por la congresista Acuña como autora de la ley número 31514, actualmente está a la espera de la aprobación del convenio para su desarrollo por parte del Consejo Regional de Lambayeque.
3: Bien, a esta hora de la noche vamos con nuestras

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2: Artesanía peruana. 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

0: departamento de Apurímac.
1: Se publicó la ley 32613, ley de conversión de la Escuela de Educación Superior Pedagógica David Sánchez Infante en la Universidad Nacional David Sánchez Infante en el distrito de San Pedro de Yoc, provincia de Pacasmayo, departamento de La Libertad.
0: En el tercer día de la semana de representación en Cusco, la congresista Ruth Luque de la bancada Bloque Democrático Popular supervisó el avance de la obra del Hospital Materno Infantil de Belén Pampa, ubicado en el distrito de Santiago.
1: En Lambayeque, la parlamentaria Jessica Córdoba de la bancada Renovación Popular sostuvo una reunión de trabajo en la Municipalidad Distrital de José Leonardo Ortiz para dar seguimiento al proyecto de agua potable y alcantarillado que beneficiará a los pueblos jóvenes.

0: párrafo, en el sexto párrafo, en la parte final, eso se envió el 25 de julio de 2024 y hace pocos días se ha recibido, efectivamente, como también es conocido, una respuesta de Brasil reiterando su posición en el sentido que primero debe entrar en vigor el protocolo para después negociar el resto de asuntos.
1: Bien, y les damos a conocer las actividades por semana de representación de la bancada de Bloque Democrático Popular. Y en Lima, Carlos Ceballos visitó inopinadamente las instalaciones del Instituto Nacional de Salud del Niño con la finalidad de supervisar las condiciones de atención y operatividad de los servicios médicos que brinda la institución.
2: Durante el recorrido se inspeccionó el área de emergencias, salas de

0: cuenta que la comisión de transportes y están preocupados ellos para que pueda entrar en el pleno y se debata de una vez y se tomen las decisiones que correspondan.
1: Con más noticias aquí en Al Día con el Congreso y vamos a dar cuenta de las actividades por la semana de representación de los parlamentarios de la bancada Perú Libre. En la ciudad de Huancayo, el segundo vicepresidente del Congreso, Valdemar Cerrón, participó en la ceremonia de inauguración del nuevo comedor del Centro de Acogida Residencial Domingo Sabio de la Sociedad de Beneficencia de Huancayo. Asimismo, socializó la firma de la autógrafa de ley que declara el 15 de agosto como el Día Nacional de estas instituciones, aprobada el 14 de mayo del 2026 en el Pleno del Congreso de la República.
2: Y el parlamentario Segundo Cubas sostuvo una reunión con la sociedad civil del distrito de Villa Virgen, provincia de la Convención, en Cusco, donde escuchó las principales preocupaciones de la población

0: tanto, el congresista Alfredo Azurín Loaiza se reunió con la División de Extranjería de la Policía Nacional del Perú para abordar la problemática del ingreso irregular de extranjeros y los procesos de expulsión. Como resultado, se acordó promover una mesa de trabajo multisectorial con entidades del Estado para fortalecer los procedimientos de control migratorio y seguridad ciudadana. Regresamos con ustedes en cabina.
1: Bien, y ahora les contamos que la Oficina de Participación Ciudadana del Congreso realizó una conferencia donde se enfatizó que las obras públicas paralizadas en el país se deben a una deficiente gestión.
2: En el evento, el jefe de la Oficina de Participación Ciudadana, Wilfredo Ponce de León, enfatizó la gran brecha de infraestructura que tiene el Perú. No falta dinero, lo que falta es gestión, dijo. Asimismo, señaló que según la Contraloría General de la República, una de las principales razones para la paralización de obras a nivel nacional es la falta de capacidad técnica de los funcionarios encargados de gestionar esas inversiones públicas, sumando a la lentitud en los procedimientos institucionales.
1: Por su parte, el ingeniero Ítalo Valle, quien es representante de la Cámara Peruana de la Construcción, CAPEC.

Bien, y a esta hora también les vamos a dar a conocer las actividades por semana de representación de la bancada socialista, que inician en Arequipa con el congresista Jaime Quito, quien visitó la obra del Hospital Maritza Campos Díaz en Cerro Colorado, en Arequipa, a fin de verificar

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1: Esto fue Willanakusun, con la noticia del día en Runa Simi.

0: en la noche, nos vamos con los titulares. En el diario El Peruano se publicó la ley 32612 que crea la Universidad Nacional Autónoma y Tecnológica de Cotabambas, ubicada en el distrito de Tambobamba, provincia de Cotabambas, departamento de Apurímac.
1: Se publicó la ley 32613, ley de conversión de la Escuela de Educación Superior Pedagógica David Sánchez Infante en la Universidad Nacional David Sánchez Infante en el distrito de San Pedro de Yoc, provincia de Pacasmayo, departamento de La Libertad.
0: En el tercer día de la semana de representación en Cusco, la congresista Ruth Luque de la bancada Bloque Democrático Popular supervisó el avance de la obra del Hospital Materno Infantil de Belén Pampa, ubicado en el distrito de Santiago.
1: En Lambayeque, la parlamentaria Jessica Córdoba de la bancada Renovación Popular sostuvo una reunión de trabajo en

0: disparado contra una supuesta narcolancha en el este del Océano Pacífico. Una estatua gigante del futbolista Lionel Messi, erigida en la India para conmemorar la visita del argentino en el año 2025, está balanceándose por el viento, por lo que tendrá que ser retirada, declaró una autoridad de Calcuta. La ampliación de estas y otras informaciones hoy a las 6 en punto de la mañana en Nacional en la Noticia.
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Qué bueno que podamos recibir cada nuevo día juntos. Y para eso tenemos un punto de encuentro. Amaneceres del Perú. 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Por otra parte, nuestro tema de conversación de hoy tiene que ver con el estrés hídrico.

Atención, oyentes jóvenes de Amaneceres del Perú. Les tengo una pequeña pero significativa historia. En los años 60 del siglo pasado, se fundó en la Universidad Nacional

agricultura y la ganadería son sus principales actividades. Escuchemos cómo suena la música de la danza Cosecha de Café. Adelante, elenco Ritmos del Perú.

déficit, ya creo que su nombre nos da la idea, es cuando a mí ya me está faltando el agua, ¿no? Por ejemplo, yo necesito 100, pero la fuente solo me da pues 90 o me da 80, ¿no? Mi demanda de agua ya supera largamente mi oferta, entonces yo ya estoy hablando de una situación de déficit. Crece la población.

solidifican el agua en la raíz de la planta, dándole justo la que necesita sin causar encharcamientos o erosión. Cuando usamos la agricultura de conservación, no se voltea el suelo. Se mantiene siempre cubierto con arrope o mulch y se rotan los cultivos para romper el ciclo de plagas. Juntas, estas técnicas garantizarán que nunca les falte agua a nuestros cultivos o que demasiada agua los dañe, a pesar de las condiciones cambiantes en el clima.

sostenible de la provincia de Espinar, en el departamento del Cusco, instancia creada para atender los reclamos de la ciudadanía respecto a los proyectos mineros Las Bambas, Antapacay y Jubday. El presidente del Consejo de Ministros, Luis Arroyo Sánchez, lideró una reunión multisectorial con la gobernadora de Tumbes, Avelina Palacios, para abordar de manera conjunta la problemática en seguridad ciudadana, salud e infraestructura, entre otros temas. El Instituto Nacional de Estadística e Informática presenta este viernes 29 de mayo los primeros resultados de los censos nacionales 2025, 13º de población, 8º de vivienda y 4º de comunidades. Concluyeron los trabajos de mantenimiento en la pista de aterrizaje de

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Ya estamos otra vez con ustedes. Y comenzamos con el desarrollo de esta tercera parte de Amaneceres del Perú.

Y desde Puno ya están con nosotros los integrantes del grupo Supermelodías Yachón. Ellos nos han traído este regalo en forma de cuyahuadas.

Estas son las notas para hoy en Amaneceres del Perú. En tiempos de cambio climático, es fundamental que el SENAMI se consolide. Y al respecto les contamos que el moderno radar meteorológico que instalaron en Ica comenzó con su periodo de marcha blanca como parte de las acciones impulsadas justamente por el SENAMI Perú. Este sistema mejorará el monitoreo de lluvias y fortalecerá de esa forma la respuesta ante emergencias climáticas. Durante esta fase de marcha blanca, la Autoridad Nacional de Infraestructura estará a cargo del radar y de la capacitación del personal del SENAMI. Y luego de 60 días, se formalizará la entrega del sistema. Y entonces,

Del Perú es origen, trabajo, identidad y una fuente de oportunidades para miles de familias agricultoras. Bajo esa mirada, la empresa PepsiCo y el Banco de Alimentos Perú celebran el quinto aniversario de Papatón, una iniciativa que conecta el valor del campo peruano con el apoyo a comunidades en situación de vulnerabilidad. Este año, la Papatón contribuirá a que la papa peruana llegue a más mesas. La donación alcanza a los 10.000 kilos de papa, equivalentes a 10.000 raciones en beneficio de 5.000 personas. Este resultado ha sido posible gracias al trabajo articulado con 99 comedores populares ubicados en zonas prioritarias como Ate, Santa Anita y El Callao, que estarán vinculados con los productores de papa de Huánuco, Arequipa, Lima e Ica.

Al Braem, a la zona que pertenece a Ayacucho, la Comisión Nacional para el Desarrollo y Vida sin Drogas impulsa la campaña Sabores del Braem, una feria de consumo interno y venta directa que reunirá a 6 organizaciones dedicadas a la producción de café y cacao. La cita es para hoy y mañana en el Parque de la Magdalena en la región Ayacucho. Esta campaña tiene como objetivo fortalecer la comercialización directa, promover productos con valor agregado y acercar la oferta productiva del Braem con el consumidor ayacuchano. Hinaptinja Magdalenapi Topay Ganakosunchik, Kunan Hinayatah Pajarin. La cita es, les recordamos, para hoy y mañana, en el Parque de la Magdalena de Ayacucho, de 9 de la mañana a 9 de la noche.

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2: Minutos antes de las 5 de la tarde.
3: Los celestes no pueden fallar y van a Paraguay con el objetivo de llevarse los 3 puntos.
2: Cerro Porteño versus

total de vida evaluó 13 muestras de miel. Todas registraron niveles de humedad por debajo del 20%, lo que es un claro indicador de calidad. Ustedes con toda razón se preguntarán, ¿qué son los grados BRICS? Son una unidad de medida que indica el porcentaje de materia seca, principalmente azúcares, disuelta en un líquido.

para proteger los bosques y promover el aprovechamiento sostenible de los recursos forestales y de fauna silvestre. Este lanzamiento se realizó en Bagua, Amazonas, en el marco del Día Internacional de la Diversidad Biológica y bajo este lema: los bosques necesitan personas que actúen. Un mensaje que busca inspirar a los jóvenes a pasar de la preocupación ambiental a la acción concreta. En la primera etapa, la iniciativa incorpora a 2025 estudiantes y egresados de universidades e institutos de distintas regiones del país, quienes participarán en acciones de capacitación, sensibilización y fortalecimiento de capacidades dirigidas a usuarios del bosque, comunidades nativas y ciudadanía

entre las entidades del sistema electoral a fin de garantizar transparencia y eficiencia en todo el proceso. Luz Pacheco Serga presentó su renuncia al cargo de presidenta del Tribunal Constitucional, aunque continuará desempeñándose como magistrada de la institución. Capturan al principal sospechoso de la desaparición de una madre y su hijo de 6 años de edad, quienes viajaron hace 2 semanas a la ciudad de Tarapoto en la región San Martín y fueron reportados como desaparecidos. La SUNAT halló más de 900 kilogramos de alcaloide de cocaína camuflados en un contenedor que se encontraba en una nave en tránsito en el puerto piurano de Paita con destino a Puerto Caldera en Costa Rica. El presidente de Bolivia, Rodrigo Paz, llamó al diálogo a los manifestantes al advertir que la crisis está llegando al límite un día después de que el Congreso le facilitara la declaratoria de un estado de excepción para controlar las

0: protestas. Cienciano del Cusco empató con Juventud del Uruguay a un tanto por lado en el marco de la jornada 6 de la fase de grupos de la Copa Conmebol Sudamericana 2026. La ampliación de estas y otras informaciones hoy a las 6 en punto de la mañana en la primera emisión de Nacional en la Noticia.
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2: Las plantas hablan, claro que hablan. Mira nomás las flores de canto. Ellas avisan si el año va a ser bueno. Solo hay que estar atento. Si a pesar de la helada, el canto está rojito, lleno de flores, entonces va a haber buena cosecha. Igualito es el guaraco, ese espino que crece en la puna.

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Y nos vamos acercando cada vez más al día de la segunda vuelta electoral, este domingo 7 de junio, en que desarrollaremos nuevamente nuestro derecho a ejercer el voto, a mantener esa democracia que tanto queremos. Los acompañaremos, por supuesto, en la transmisión de principio a fin en la señal de Radio Nacional en simultáneo con TV Perú. En tanto, disfrutamos lo mejor de nosotros. Información desde las regiones, excelente música del recuerdo, datos interesantes para todos ustedes. 5 de la mañana, 8 minutos. Despierta con Nacional.

5 de la mañana, 12 minutos, 5 y 12 en Radio Nacional. Nuevos e importantes hallazgos arqueológicos en el complejo prehispánico de Vilcas Huamán vienen sorprendiendo a investigadores y reforzando el valor histórico de esta antigua capital inca en la región Ayacucho. Los descubrimientos fueron dados a conocer en el marco del proyecto de investigación arqueológica ejecutado en el sector Uxno, con financiamiento del gobierno regional de Ayacucho. Uno de los hallazgos más importantes es la identificación de una segunda escalinata de acceso hacia la penúltima plataforma del Uxno, estructura ceremonial clave del periodo inca. Según los especialistas, este acceso habría sido utilizado por el propio Sapa Inca durante ceremonias oficiales, permitiéndole ascender hacia la cima del adoratorio y dirigirse a la población reunida en la plaza principal. Pero no es el único descubrimiento relevante. En espacios como

17 en Nacional. La Biblioteca Regional Mario Vargas Llosa de Arequipa recibió una donación de 100 ejemplares de la primera edición bilingüe de la novela Los Cachorros del Premio Nobel de Literatura.

0: Lo que está por debajo de las cuerdas vocales uh-huh. es infección respiratoria baja. Por encima, amigdalitis, seno paranasal es alta. Entonces, las infecciones respiratorias bajas, una de ellas es la traqueobronquitis, la bronquitis. Generalmente son de origen viral.
1: Ajá.
0: Generalmente son de origen viral y generalmente se autolimitan. Yeah. Y generalmente cuando tú tienes una bronquitis, no tomas antibiótico, tomas tu Panadol, perdón, tu acetaminofén, tomas algún medicamento para calmar la fiebre, algún mucolítico y la cosa evoluciona bien, ¿no? La mayoría de los casos. Pero van a haber algunos casos que son bronquitis bacteriana, ¿no? Que son las bronquitis que no mejoran en los dos primeros días. Si yo el primer día estoy malito, el segundo día estoy un poquito mejor, el tercer día voy a estar mejor y voy a superar el problema porque generalmente es viral.
1: Eso es viral.
0: Pero

0: una fogata, que a veces te quema.
1: Y quema un poco al ingresar el aire, claro.
0: Exacto, entonces son las partículas incandescentes. Eso hace daño al pulmón.
1: O sea,
0: y produce una enfermedad similar a la que le viene al gran fumador. Una enfermedad pulmonar obstructiva crónica, bronquitis crónica y enfisema, ¿no?
1: Podría devenir incluso en el temible cáncer.
0: Estoy totalmente de acuerdo contigo.

0: Las 8 de la mañana.
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4: Los simulacros son ensayos que permiten identificar qué hacer y cómo actuar en caso de una emergencia al simular escenarios reales.
2: Al participar en ellos, no corras, no empujes, no grites si llega al punto de reunión convenido.

0: está más barato que en otros lugares, eso sí, es 100% garantizado por nuestras caseras y caseros. ¡Los esperamos! Hasta aquí, informó Jair Destre. Tengan un excelente día. ¡Socorro! ¡Volvemos contigo!
1: Muchas gracias, Jair Destre. Excelente jornada y nos encontramos nuevamente mañana aquí en Despierta con Nacional. 5:42.

correspondiente a una persona de 38 años de edad procedente de la región Puno, quien no cuenta con sus vacunas respectivas. Desde la confirmación del primer caso en abril en Ichuña y un segundo caso positivo durante el presente mes en la provincia de Hilo, el sector salud viene ejecutando intervenciones inmediatas para evitar la propagación de esta enfermedad altamente contagiosa. Una sola persona puede infectar

0: Informa. Y comenzamos el bloque informativo agrario. En la región de Apurímac, Tecnologías Agrarias para la Conservación de la Fertilidad del Suelo Agrario ha transferido el INEA en favor de productores de la provincia de Grau. Todo esto con la finalidad de elevar el nivel productivo de las hectáreas y reducir suelos degradados por metales pesados.
1: Estas tecnologías fueron transferidas durante trabajos de asistencia técnica organizados por la Estación Experimental Agraria Chumbivamba, donde los productores han aprendido a realizar toma de muestreo de suelos, procesos de análisis de suelos, elaboración de abono orgánico, control de maleza, enmiendas orgánicas y buenas prácticas agrarias.
0: En la región de Junín, el INEA ha capacitado a productores de la comunidad de Ñuñunguayo

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la Marina de Guerra del Perú y la Dirección de Metrología del Instituto Nacional de Calidad le dan la hora oficial peruana. El término de la señal indicará las 0600.

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0: para poner fin al conflicto.
1: En los deportes, Perú venció 3-1 a Canadá por la Copa Panamericana de Vóley Sub-17.
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1: 6:06.
0: 6:06.
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2: Seis de la mañana con 7 minutos, 6:07, bienvenidos a la primera edición de Nacional en la Noticia. Hoy estamos 28 de mayo y tenemos información importante que compartir con ustedes. No sin antes recordarles que no solo nos escuchan a través de la FM, sino también pueden vernos

Europa por delito de trata de personas, delito de proxenetismo y delito de robo agravado con violencia o amenaza. Y poner la detención de la reclamada, de la ciudadana reclamada, Nadezhda Wilauska Gayo, por un plazo de 9 meses, vencerá el 25 de febrero del 2027. Ordenar el internamiento de la reclamada por el plazo antes descrito en un establecimiento penitenciario que designe Lima. Tiempo en que el país residente de la República de Bélgica deberá presentará su pedido formal de extradición, que deberá alcanzarse por la vía democrática con todos los recaudos, con copia debidamente autenticada relacionados al presente caso, acompañándose los textos legales de su código sustantivo como objetivo.

monitoreo satelital y supervisión de personal especializado para de esta manera poder garantizar la seguridad en el traslado, que como recordamos fue un problema en lo que significó la primera vuelta de estas elecciones 2026. Además, han indicado que hasta el 1 de junio continuará el envío de material a otras regiones del país, mientras que el despliegue para Lima Metropolitana y el Callao se realizará el próximo 5 de junio con más de 200 unidades de transporte. Cabe resaltar que el Jurado Nacional de Elecciones ha supervisado el inicio del despliegue del material electoral y verificó que los vehículos que transportan ánforas, cédulas y actas electorales cuenten con precintos de seguridad y resguardo policial.

0: Electoral a efecto de transparentar todo el proceso de despliegue, el proceso de fiscalización y todo el trabajo en conjunto. El jurado viene articulando muy de cerca con la OMPE a efecto de garantizar que este 7 de junio el material electoral llegue con oportunidad, que no haya problemas logísticos, y eso es un gran reto que tenemos y un gran compromiso. Nuevamente me uno al llamado del jefe de la OMPE, el doctor Pachas, en torno a que los locales de votación, tanto públicos como privados, están a disposición un día antes del proceso electoral.
1: 6:20 en Radio Nacional. El presidente del Jurado Nacional de Elecciones también ha informado que los resultados oficiales de la segunda vuelta presidencial podrían proclamarse en un plazo menor a un mes. Explicó que el tiempo va a depender de la carga procesal que

fortalecer la economía nacional. Carranza explicó que el plan de gobierno también plantea simplificar trámites e impulsar incentivos tributarios para apoyar a empresas y fomentar la formalización. Además, lo que ha destacado es la necesidad de mejorar la salud y la educación, así como contar con un Estado más eficiente, donde los recursos lleguen directamente a familias y no se destinen a clientelismo político. 6 de la mañana con

0: zonas vulnerables a deslizamientos o huaicos. Las emergencias deben ser reportadas de inmediato a la línea telefónica del COER. Hasta aquí la información, retornamos a estudios.
1: Hoy en la entrevista con Ricardo Alba, a solo 3 días del debate presidencial, seguridad ciudadana, un tema clave, los aspectos fundamentales que deberían abordar los candidatos en la lucha contra la criminalidad, infraestructura y modernización del Estado, que plantean Fuerza Popular y Juntos por el Perú. No te pierdas la entrevista con Ricardo Alba hoy a las 8 de la mañana por Radio Nacional. 6:28, vamos a una pausa, no sin antes recordarles que al regreso vamos a tener todos los detalles de la renuncia a la presidencia del Tribunal Constitucional por parte de Luz Pacheco. Volvemos.
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0: O agilizar diligencias fiscales para concluir investigación por deflagración de tubería de camisea en Megantoni, Cusco.
1: El Ministerio de Salud incautó una tonelada de medicamentos y dispositivos sanitarios de dudosa procedencia durante un operativo en una galería comercial del cercado de Lima.
0: En el ámbito internacional, Irán consideró poco probable una nueva escalada militar con Estados Unidos en medio de las negociaciones que mantienen ambos países para poner fin al conflicto.
1: En los deportes, Perú venció 3-1 a Canadá por la Copa Panamericana de Vóley Sub-17.
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1: 6:35.
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2: 6:36. Continuamos con información en Radio Nacional y hay una norma legal que compartir con ustedes muy importante para el transporte en el servicio público. El Poder Judicial ha aprobado un subsidio económico por 2 meses para transportistas del Servicio Público de Transporte Terrestre Regular de Personas y del Servicio de Transporte Público Terrestre de Mercancías en el territorio nacional, a fin de que puedan enfrentar el alza de precios de combustibles y modernizar

minutos, la magistrada Luz Pacheco Serga ha presentado su renuncia a la presidencia del Tribunal Constitucional, aunque continuará desempeñándose como integrante de dicho organismo. A través de un comunicado, ella ha explicado que tomó esta decisión debido a desacuerdos con la permanencia de un funcionario de alta dirección sobre quien había expresado previamente su pérdida de confianza. Pacheco indicó que decidió mantenerse en el cargo solo hasta fines de mayo, al no prosperar su pedido de relevo del mencionado funcionario. Tras su salida de la presidencia, el Pleno del Tribunal Constitucional deberá elegir un nuevo titular. En este caso, el vicepresidente Helder Domínguez asumiría temporalmente dicho cargo. De esta manera, Luz Pacheco presenta la renuncia de la presidencia del Tribunal Constitucional, aunque bueno, ya lo que indica básicamente es esta desconfianza a un funcionario de alto rango que no ha sido retirado, en este caso, de la institución. 6:40 a.m. Vamos a brindar también una noticia respecto a cómo va la situación del paro de arroceros en nuestro país. Hay un pronunciamiento del gobierno que ha anunciado la asignación de 150 millones de soles para atender las demandas de los productores arroceros en medio de las protestas que están registrándose en diversas regiones del país. Esto fue luego de una reunión con gobernantes y agricultores en paro en la sede de la presidencia del Consejo de Ministros. Esta medida contempla 100 millones de soles para la compra de arroz a pequeños productores y otros 50 millones de soles para trabajos de

vinculadas a la administración de este referido mecanismo económico. Importante entonces precisar que este subsidio o ayuda económica es otorgada a los transportistas del Servicio Público de Transporte Terrestre Regular de personas en el ámbito nacional, regional y local, también provincial del Servicio de Transportes Públicos Terrestre de Mercancías. 6:44 minutos.

0: pues. Claro. E incluso el proyecto final es que ni siquiera vaya a nuestro centro de atención, sino que lo obtenga desde su hogar, ¿no?
1: Repetimos, desde el lunes 1 de junio se va a iniciar trámites de pasaporte por orden de llegada sin necesidad de tener una cita previa. Vamos a continuar con noticias. El presidente José María Balcázar ha afirmado que el Hospital Nacional 2 de Mayo se convertirá en un modelo para los establecimientos de salud públicos y privados de nuestro país. Durante la presentación del proyecto de modernización del hospital, él ha destacado que la salud y la educación son ejes fundamentales de su gestión. Ha remarcado la importancia de invertir en infraestructura y tecnología médica. El mandatario también ha señalado que la modernización del histórico hospital contará con una inversión superior a los 2.700 millones de soles y va a beneficiar a más de 2.6 millones de personas. Además, lo que ha indicado el mandatario es que va a buscar invitar al Papa León XIV a visitar el Perú y recorrer

0: de la mañana, muy bien. Desde San Juan de Miraflores veíamos también a nos ponían desde Comas, desde Los Olivos. Es así como las personas amanecen, llegan con su ramo de flores, con su estampita. Ay, señora, a ver qué cuente.
1: Estoy a las 3 de la mañana, camino siempre a San Juan de Miraflores, milagroso, y nada más pidiendo el pan con mi salud.
0: Estoy siempre acá, presente.
1: Siempre, siempre, siempre.

0: las redes con estos mensajes de apoyo masivo. Ahí vemos también a parte de las imágenes que compartimos, ¿no? Con nuestra plataforma digital, recopilando justamente algunos logros históricos de la banda. Las fanáticas realmente son todas unas creativas al momento de publicar todo lo que se relaciona a BTS. Así que ya lo saben, si usted ve palabras un poquito extrañas dentro de los hashtags en los trends o digamos las tendencias, no se asombre, están todas casi en su mayoría relacionadas a este grupo coreano. Antonella, ¿querías comentar algo?
1: Sí, lo que pasa es que son estos hashtags irónicos, ¿no? Ajá. De las chicas de las ARMY, que es este grupo de fans que sigue a los BTS, porque generalmente a ellos, a cada uno de los integrantes, se les ofende, se les pone palabras bastante ofensivas en las redes sociales, fuertes. Porque así como es parte de la popularidad, pues un grupo súper popular también tiene detractores. En este caso, las ARMY ahí con mucha fortaleza, defendiendo básicamente con ironía a cada uno de sus integrantes.
0: Y acá tienen muchísimo interés, hay un buen grupo de fans en el Perú, así que el total apoyo para los BTS. Vamos rápidamente a cambiar, ya a aterrizar a nuestro plano local. ¿Qué está haciendo tendencia? Bueno, está haciendo tensión que está ella desarrollando en su programa. Ha mostrado un carácter totalmente diferente, ¿no? Energético, y eso ha llamado justamente la atención de los cibernautas, quienes comentan justamente el contraste que ha tenido a lo largo de estos años en la conducción. Bueno, vamos viendo justamente que va adoptando su propio estilo, a diferencia de su madre, la señora Gisela Valcárcel. Vamos rápidamente ya para finalizar, que la ciudad de Huancayo, Antonella, tú que siempre estás con las tendencias de la moda, el maquillaje, ¿no? Está haciendo todo un boom, se ha vuelto justamente el centro del epicentro, ¿no? El epicentro de, ¿qué cosa? Del estilo urbano y la popularidad de diversas marcas. Ahí vemos a un jovencito huancaíno, él, con esas tendencias de los pantalones cargo, ¿no? Los polerones. Ahora los jóvenes tienen un estilo

0: estilo muy, muy particular de vestir, ¿no?
1: Así es, un poco más relajado, pero lo que a mí me gustaría resaltar, Diana, es este talento que tenemos en el país. Y definitivamente son cosas buenas que son justo las que debemos viralizar. En este caso, pues hay una moda urbana bastante actual en esta parte de nuestro país, Huancayo, que lo que hace es mezclar también la identidad andina con la moda urbana.
0: Hemos visto, ¿no?, en un inicio hace muchos años, cómo esto se iba introduciendo, por ejemplo, en bodas, ¿no?, con algunos aplicativos de tejidos, bordados, justamente de nuestras artesanas, y esto ha incentivado, Antonella, de que aumente, incremente estas ferias regionales, y ¿por qué no?, a costos bastante accesibles, que es lo que se quiere con material peruano, así que hay que seguir apoyando a todos nuestros creadores, a todos nuestros diseñadores peruanos, para impulsar y hacerlos visibles en el mundo. 6:59, cerramos tendencias, Antonella.

0: aspectos fundamentales que deberían abordar los candidatos en la lucha contra la criminalidad, infraestructura y modernización del Estado, que plantean Fuerza Popular y Juntos por el Perú. Usted lo va a saber hoy en la entrevista con Ricardo Alba a las 8 de la mañana por Radio Nacional. 6 de la mañana, 59 minutos, una pausa y regresamos con más información.
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1: 7:02.
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1: Hoy es jueves 28 de mayo del 2026.
0: El Poder Ejecutivo aprobó un subsidio económico por 2 meses para transportistas del Servicio Público de Transporte Terrestre Regular y del Servicio de Transporte Público Terrestre de Mercancías en el territorio nacional a fin de enfrentar el alza de los precios de los combustibles.
1: La tasa de desempleo de personas con discapacidad se redujo en un 26% en Lima Metropolitana. En el año 2025, informó el Ministerio de Trabajo.
0: Contraloría impulsará la ejecución de 6 proyectos de infraestructura que permitirán construir nuevas sedes regionales de control mediante el mecanismo de obras por impuestos, con una inversión estimada en 151,3 millones de soles.
1: La Superintendencia Nacional de Migraciones informó que a partir de este lunes 1 de junio, se iniciará la atención para el trámite de pasaporte electrónico sin necesidad de cita previa.
0: La Unión Europea y América Latina se consolida como un eje estratégico para asegurar el suministro sostenible de minerales críticos como el cobre y el litio.
1: Un ataque con misil de Irán a Kuwait fue una flagrante violación del cese al fuego, declaró el ejército de Estados Unidos este jueves en medio de una renovada

0: calendario. Esto se va a dar a partir del 28 de mayo. De igual manera, se declara por el término de 60 días a partir de ese 28 de mayo el estado de emergencia tanto en Tumbes como en Zarumilla. Información importante a tener en cuenta en Radio Nacional. Compartimos con ustedes información desde Tumbes, 7:06 a.m. Vamos ahora con información importante. En este caso, nos vamos para, en estos momentos le vamos a dar la información, 7:06 a.m. Iquitos, una bebé de 6 meses salva la vida tras atragantarse con una espina de pescado, una situación bastante común. A veces cuando somos pequeños hay que tener muchísimo cuidado. En este caso, una bebé de 6 meses se salva de morir ante esta situación. La información desde Iquitos con Ricardo Dávila. Adelante.
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0: país varios sismos. ¿Qué tan preparados estamos realmente como ciudadanos?
1: Claro, sí, en las últimas semanas se ha vivido lo que es el sismo en Ica, ¿no? Y la población realmente sí está preparada porque ya hemos pasado varios sismos anteriormente, ¿no? Por ejemplo, para este simulacro, ¿no?, se está realizando el 29 de mayo en conmemoración al sismo que ocurrió en el 1970 en la ciudad de Ancash, que fue posterior con aluvión en la ciudad de Yungay y Ranrairca. Entonces, queremos que toda la población participe, que sepa qué hacer antes, durante, después, que realice su plan familiar de emergencia, que tenga siempre lista su mochila para emergencia y que pueda sobrevivir, digamos, o que hayan menos pérdidas de vidas, menos daños cuando ocurriera una emergencia o un desastre real.
0: También coméntenos, porque es importante saber ante este tipo de actividades preventivas, ¿qué errores más comunes detecta INDECI en los simulacros?
1: Bueno, uno de los principales errores es que muchas veces la población quizás no se lo toma a la realidad, ¿no? Muchas veces quizás salimos o evacuamos con nuestro celular, lo tomamos a la ligera, ¿no? Es importante seguir las recomendaciones, tomarlo totalmente real, saber que en algún

0: el inicio con el sonido de las bocinas. ¿Podría, por favor, continuar explicándonos estos tres momentos que vamos a vivir el día de mañana?
1: Sí, claro. Hay tres momentos, ¿no? Ante el peligro que es sismo seguido de tsunami, tenemos que el primer momento empieza con el sonido de las sirenas, de las alarmas, de los silbatos, y eso va a significar que ya empezó el movimiento sísmico. Como segundo momento,

0: o celular 119.
1: Yo tengo el teléfono en este momento y me gustaría hacer una prueba, porque esto es importante. Mucha gente desconoce cómo funciona el 119, uh-huh. y al momento de la emergencia todos nos preguntamos, pero ¿cómo se usa? ¿Qué no sabía? Mucha gente desconoce. Uh-huh. Y miren, nos están escuchando en todo el Perú, ¿eh? O sea, el que nos escucha, por ejemplo, en Chachapoyas puede utilizar también el 119. El que está en la frontera de Puno, cerca a Desaguadero, también lo puede usar, ¿no es cierto?
0: A ver, exactamente.
1: Voy a poner el 119, 119, y vamos a activarlo con altavoz.
2: Bienvenido al servicio de emergencias 119. Para dejar mensajes, marque 1. Para recuperar, marque 2.
1: Correcto. Aquí tengo que hacer, ¿no? Marco el 1, ¿verdad?
0: Para dejar mensaje presionamos 1 y tiene que ser un mensaje
3: corto. Tema de mensajería de voz en casos de emergencia. Después del tono, grabe su mensaje.
1: Perfecto. Entonces, mi mensaje sería, todo bien por el momento, nos encontramos en el punto ya acordado.
0: Listo. Ahora cuelga.
1: Cuelgo. Uh-huh. Correcto. Ahora, listo,
0: entonces,
1: ¿cómo sabe? Ahora, ¿cómo? O sea, y la pregunta es, ¿cómo mi familia sabe que estoy dejando?

0: mañana del simulacro nacional multipeligro. Y pues recordemos que el defensa civil es tarea de todos y solamente trabajando juntos, participando en los simulacros, vamos a lograr ser una población preparada y resiliente para poder afrontar cualquier emergencia o desastre.
1: Perfecto. Diana Olaya, especialista en gestión de riesgo de desastre de defensa civil, el INDECI, estuvo con nosotros esta mañana en esta prueba en vivo que sin duda ha resultado importante. Esto la gente tiene que saberlo. En cualquier momento va a haber un sismo. Hace dos días Tacna tuvo más de 6 grados con este sismo en Chile y la semana pasada en Ica. Tenemos que saber utilizar también los equipos como los celulares para también dejar mensajes y saber y nuestra familia sepa que estamos a buen recaudo. Muchísimas gracias.
2: 7 de la mañana con 23 minutos. De esta manera invitamos el día de mañana para que puedan participar en el simulacro nacional multipeligro que será transmitido a través de Radio Nacional también.
1: Ya lo sabes, a 119 tenemos que

0: placas falsificadas, celulares y otros equipos electrónicos usados presuntamente para actividades delictivas.
1: 7:25 a.m.
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1: La Autoridad de Transporte Urbano ha informado que el Metropolitano está cerca de iniciar oficialmente su etapa operativa tras alcanzar acuerdos con los concesionarios del sistema. El presidente ejecutivo de la ATU, David Hernández, ha señalado que la propuesta consensuada será enviada al Ministerio de Economía y Finanzas el próximo 15 de junio como parte de la adenda estructural para modernizar el servicio.
0: ¿Para qué contempla esta iniciativa? La incorporación de una nueva flota, buses con aire acondicionado, más unidades troncales y alimentadoras para atender la

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0: Finalizamos la información. Atención, en Lima Sur 1, en Chorrillos, en la avenida Defensores del Morro, como referencia el óvalo Villa o la curva, el panorama vehicular se presenta cargado, pero circula pausadamente. Atención, amigo conductor, la Policía Nacional le recuerda que la multa por exceder el límite de velocidad en el Perú varía dependiendo de la gravedad de la infracción. Las multas pueden ir desde 963 soles hasta 2.675 soles y también puede incluir la pérdida de puntos en el récord del conductor. ¡Tenga cuidado! Hasta aquí, en Radio Nacional, donde nadie más llega, hemos presentado el reporte del tráfico. Les informó el suboficial Anthony Vega desde la Dirección de Comunicación e Imagen Institucional de la Policía Nacional del Perú, en coordinación con la Dirección de Tránsito y Seguridad Vial. Imagen de confianza.
1: 7:33
2: 7:33
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Salud ha intensificado las acciones de vigilancia epidemiológica y vacunación ante la detección de un nuevo caso sospechoso de sarampión. Esto ubicado en el distrito de Chuña, provincia General Sánchez Cerro. Se trata de una persona de 38 años procedente de la región de Puno, que no contaba con las vacunas respectivas. Desde la confirmación del primer caso en abril en Ichuña y un segundo caso positivo registrado este mes en Hilo, el sector de salud viene realizando cercos epidemiológicos, seguimiento de contactos y campañas masivas de vacunación casa por casa para poder evitar la propagación de esta enfermedad altamente contagiosa. Según lo que ha informado la Direccia en las últimas horas, en Hilo se procesaron 9 muestras, de las cuales 1 resultó positivo, mientras que en Ichuña se confirmó un caso positivo tras evaluarse 7 muestras. Además, las autoridades sanitarias han advertido que las regiones vecinas de

0: como pueden ser agravios, insultos, restricción de derechos. Pero eso es como la punta de una gran montaña, que es un problema de no vernos entre peruanos, entre peruanas, y valorarnos como corresponde en esa diversidad. Y la otra óptica de ello justamente es trabajar para primero conocer, luego reconocer y valorar, y tener esta visión de que nosotros somos un país realmente rico, y un verdadero desarrollo se va a lograr cuando las entidades públicas, pero también las entidades privadas, y por eso es importante este concurso, porque es la primera vez que se están incluyendo tres categorías para empresas, para organizaciones privadas, porque creo que es muy importante también mirar las buenas prácticas que se pueden dar y influye directamente. Si es un ámbito público, en las comunidades con las que se trabaja. Uh-huh. Y si es en el ámbito privado, con los clientes, con las personas a las cuales uno dirige su servicio, vende su producto, entendiendo que en el Perú podemos tener un real desarrollo económico cuando nos miremos de mejor manera, tanto entidades públicas como privadas.
1: Por ejemplo, podemos hablar, señor Oré, de implementación de protocolos para la atención en los servicios públicos en lenguas originarias. ¿Podría ser eso un ejemplo?

0: estamos interactuando, es otra buena práctica. Hay la Policía Nacional también, por ejemplo, tiene ejemplos interesantes de cómo comisarías han trabajado en prevención del delito, claro, acercando a los jóvenes a la cultura, a las danzas, ¿no? Al uso de la lengua originaria para poder alejarlos de prácticas delictivas.
1: ¿Cómo se inscriben a los candidatos, a los postulantes?
0: Es muy importante la pregunta y le agradezco. Nosotros estamos ya a puertas de cerrar el plazo para la inscripción. Recordemos, el plazo es el 8 de junio. Hasta el 8 de junio se tiene el plazo para poderse inscribir al correo electrónico concursobpi2026@cultura.gov.pe. Lo repito, concursobpi2026@cultura.gov.pe. Pero si no logramos recordar este correo electrónico, podemos poner en el buscador concurso buenas prácticas interculturales y va a salir la información del Ministerio de Cultura, y el equipo está a disposición para poder no solo

banda criminal Los Chukis del Oro, quienes estarían vinculados en asaltos y robos de vehículos de alta gama, utilizados para cometer diversos actos delictivos. A los detenidos se les encontró una pistola abastecida, municiones y 3 vehículos. Continuamos con la información. La Policía Nacional, luego de una labor de inteligencia, ejecutó un operativo en el Callao, el cual se desarrolló en el interior de un hospedaje, donde se intervino y detuvo a un sujeto al parecer implicado en el homicidio de un joven de 19 años, siendo investigado por la presunta comisión del delito contra la vida, el cuerpo y la salud. Durante el registro personal se le halló un arma de fuego abastecida, 4 municiones y un celular. Las especies incautadas fueron puestas a disposición de las autoridades competentes para las diligencias de ley. Finalizamos la información. En Lima, la Policía Nacional en el Norte Chico intervino y detuvo a un sujeto en los alrededores de la Plaza Centenario de Huaral. Tras recibir información sobre la presencia de una persona armada cerca de una actividad política, durante el registro se le halló al intervenido una pistola abastecida. Asimismo, contaba con licencia vigente para portar arma de fuego, pero presentaba visibles signos de presunto estado de ebriedad y se encontraría inmerso en el delito contra

0: imparcialidad según los criterios establecidos en las bases del concurso.
1: Es decir, cada participante tendrá las mismas oportunidades para ganar. Aquí lo que realmente cuenta será el talento, la creatividad del mensaje y la emoción que transmita cada canción.
0: Así es, así que no tengas temor, no tengas miedo de participar. Tal vez esa melodía que tienes guardada, de pronto esperando la gran oportunidad, pues esta pueda emocionar al público, pueda emocionar al jurado, pueda emocionar al Perú entero.
1: Imagínate una canción que sea compuesta en tu habitación, en tu cocina, en el medio de transporte, pueda ser calificada como la mejor, pueda ser o pueda hacer sentir al jurado que estará expectante a todo detalle.
0: Claro que sí. ¿Qué jurado, Manuel? ¿Qué jurado? Porque el León de la Esperanza ahí tendrá...

0: él, por ejemplo, Ana Luz Rodríguez, Rosa María Muñoz, varios colegas que
1: claro,
0: están.
1: Rosa María estuvo.
0: Sí, claro, ella, claro, estuvo con ella acá también en la radio, así que para todos los colegas y obviamente para la familia de don Miguel Portanova, las condolencias y obviamente la fortaleza en este momento tan difícil. Pero bueno, Cienciano del Cusco, el cuadro cusqueño, sigue en la Copa Sudamericana, empató ayer con el cuadro de Juventud Las Piedras y con este resultado clasifica a los playoffs de la Copa Sudamericana. El gol había sido de Kevin Becerra, el 1-0 para el cuadro local, pero Emmanuel Cecchini puso el empate 1-1, ya sabiendo que Atlético Mineiro estaba ganando ante Puerto Cabello, jugó un poco con el resultado y el empate lo lleva a la siguiente ronda. Hay que destacar lo de Cienciano porque ya va 2 años consecutivos pasando la siguiente ronda de la Copa Sudamericana, dando cuenta del trabajo serio que viene realizando el papá cusqueño. Así que no sé si dará para soñar con que Cienciano pueda ganar de los playoffs de esta Copa Sudamericana. También hoy hay un partido importante con respecto a la Copa Libertadores y es que Sporting Cristal tiene un partido importantísimo ante Cerro Porteño en Asunción. En estos momentos Cristal está en puesto de Copa Sudamericana. Tendría que ganarle a Cerro Porteño y esperar que Junior le gane a Palmeiras en Brasil para ir a la Libertadores. Cosa muy complicada, creo yo. Veremos qué pasa hoy día. Los dos partidos se jugarán a las 5 de la tarde. Así que estaremos hoy con la transmisión de ese partido, de minutos antes de las 5. Sporting Cristal visita a Cerro Porteño en Asunción. Y para cerrar, les cuento que hoy, por la tarde, la selección peruana dará a conocer la lista de convocados para lo que va a ser los partidos ante las selecciones de Haití y de España. A partir de las 4 de la tarde ya conoceremos seguramente la información de los convocados para estos partidos amistosos ante dos selecciones que estarán en la Copa del Mundo. Tanto Haití como España están en este Mundial 2026. 7:59, volvemos.
1: ¿Haití va al Mundial?
0: Sí, claro,
1: Haití. Uy, yo no sabía eso, que Haití va al Mundial.
0: Claro, son 48 selecciones las que van al Mundial.
1: Bueno, un país bien, pero...

0: 7:59, volvemos.
1: Haití va al Mundial.
0: Sí, claro,
1: Haití. Mira, yo no sabía eso, que Haití va al Mundial.
0: Claro, son 48 selecciones las que van al Mundial.
1: Bueno, un país bien, pero bien pobre, Haití. Ah, sí, muy
0: pero,
1: pobre.
0: Pero en deporte, no, a veces sacan cara hasta en Juegos Olímpicos, ¿no?
1: Debe tener muy buenos atletas, más que nada, sí. ¿No? Mucha velocidad. ¿Qué otro país más va, no muy no muy futbolístico?
0: Uzbekistán.
1: Ya.
0: ¿Qué otro país? Bueno, la clásica Brasil, Francia, siempre van.
1: Claro.
0: Siempre van.
1: Italia. Pero
0: Uzbekistán, por ejemplo. Italia no va, por ejemplo.
1: Otro eliminado.
0: Eliminado,
1: grande, ¿no?
0: Eliminado. Polonia tampoco está, el equipo Lewandowski. Pero sí, hay varios países extraños que están. Cabo Verde, por ejemplo. Verde. Curazao, otra selección de
1: extraños. ¿Por primera vez?
0: Sí, muchos van por primera vez.
1: ¿Y nosotros?
0: Y nosotros aquí.
1: A verlo por la tele.
0: Viendo televisión.
2: Por ahí quería empezar. Pero

0: Entonces a conectarse. 7:59 hemos llegado a la parte final de la primera edición de Nacional en la Noticia.
1: Nos vamos, venimos en instantes para hablar sobre las propuestas electorales en seguridad ciudadana y también sobre infraestructura. Así que volvemos con mi parte a las 8.
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3: Hoy es jueves 28 de mayo del 2026.
2: La tasa de desempleo de personas con discapacidad se redujo en un 26% en Lima Metropolitana en el 2025, informó el Ministerio de Trabajo.
3: Contraloría impulsará la ejecución de 6 proyectos de infraestructura que permitirá construir nuevas sedes regionales de control mediante el mecanismo de obras por impuestos, con una inversión estimada de 151,3 millones de soles.
2: La Superintendencia Nacional de

0: En el distrito limeño de La Victoria se ha suspendido la venta de pasajes al norte del país debido a las manifestaciones en regiones como Piura, San Martín y Lambayeque, donde se ha reportado incluso el bloqueo de vías. Escuchemos a los trabajadores de los terminales de transporte interprovincial de La Victoria.
1: Arequipa, sí, mira, todo el norte no están saliendo.
2: Ah, todo el norte no están saliendo.
1: Sí, no. Todo el norte no están saliendo. Solo el sur, ahí, Arequipa, sí.
0: A Arequipa se está vendiendo el pasaje desde 70 soles, a Ica desde 50 y a Tacna desde 80 soles. Los pasajeros a esta hora de la mañana principalmente están viajando hacia Ica y según nos indica

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1: En la temporada de frío, las infecciones respiratorias de tipo viral, como gripes y resfriados, se vuelven más frecuentes. ¿Sabes diferenciarlas?
3: La gripe se presenta con fiebre, tos, dolor muscular, dolor de cabeza y dolor de garganta, incluso diarrea.
1: En el caso del resfriado, no hay fiebre ni dolor muscular, ni de cabeza ni diarrea. Pero sí hay estornudos, moqueo, dolor de garganta y tos.
3: Las alergias también pueden ser virales y su principal característica son los estornudos, moqueo, picor de ojos y de paladar. 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

0: generó un crecimiento en el Perú bastante importante en su momento, 7-8%.
1: ¿Con Alan o PPK fue el...?
0: Con Alan García, con Alan, el segundo, ¿no?, gobierno, uh-huh, sí.
1: Ya.
0: Y de ahí también estuvo, bueno, Carlos Neojos con algunas... sobre todo citó temas de obras paralizadas, que es un dato que está bastante, cada vez incrementándose.
1: Más, ¿no?, de 2.000.
0: Sí, sobre todo la suma...

0: 1-0, como podríamos estar ganando 4-0 tranquilamente.
1: César, tú aparte de ser un experto en infraestructura, eres también haces un muy interesante análisis político. ¿Cómo ves justamente las propuestas de los dos partidos a ya pocas horas, 72 horas del gran debate entre los dos candidatos?
0: Bueno, hay temas que yo como peruano, y creo que miles de peruanos, estamos esperando escuchar, ¿no? Los tratados de libre comercio, por ejemplo, que son importantes. Con la India me parece sería muy interesante, siempre cautelando los intereses de los textiles peruanos, hay que cautelar en la producción nacional. El TLC con Brasil me parece súper interesante, ya tenemos un TLC con Estados Unidos, con China, y creo que hay que generar mayores acuerdos con países que nos permitan intercambiar y enviar nuestros productos fuera y dar viabilidad a un comercio mayor. También el precio de las medicinas, por ejemplo. Los hospitales se siguen construyendo, pero no veo viable, por ejemplo, cuando tú vas a comprar un medicamento

0: impuestos y proyectos en activos. Para la ciudadanía, recordar que la APP es permitir que el inversionista que tiene el dinero suficiente invierte en grandes proyectos, a diferencia de la ley de contrataciones, que es un marco legal que permite que el Estado compre con el dinero. Entonces viene el inversionista, hace grandes carreteras y las mantiene, ¿no? Obviamente muchos a veces están muy en desacuerdo con el costo de los peajes, pero lo otro es no contar con el dinero y el Estado que lo haga. Y ahí hay un problema, porque obviamente la APP permite grandes carreteras si es que estén en buen estado, ¿no? Correcto. Entonces ahí el Estado regula, interviene con el mínimo riesgo, pero el país cuenta con la figura de un peaje de largo aliento, de gran trayecto, que puede cubrir varios departamentos.
1: Una alianza, ¿no?, público-privada, ya sea por obras, por impuestos u otro mecanismo, garantiza que la obra se va a hacer, que se va a terminar y que se va a hacer en los tiempos establecidos.
0: Exactamente. Pero, y la obra por impuesto, claro, además permíteme que te corte, sí, por favor, es parte de adelantar lo que, en vez de ir al fisco o a la SUNAT, se adelante directamente por el privado en un colegio, en un hospital o en cualquier otro tipo de obra urgente, para evitar toda la ruta que puede terminar de repente.

0: Entonces yo creo que esas son cosas que hay, ese es un tema súper importante. Dos, que hablen del tema de medicamentos para hospitales, y me parece tres, realmente el tema que más que lo que espera el país son soluciones de largo plazo y una visión, creo, de modernización del Estado real. No promesas que no se cumplan.
1: ¿Achicar el aparato público?
0: No sé si...
1: O digamos, simplificación administrativa.
0: Mire, lo que se quiere es simplificación, porque realmente enfrentar el aparato público se ha convertido en una pesadilla para los ciudadanos, para las empresas nacionales, para los emprendedores y para las inversionistas, ¿no?
1: ¿Algún candidato habló en la campaña de una suerte de hacer un achicar un aparato público al estilo Milei?
0: Bueno, en algún momento se habló de reducir el Estado, los ministerios en seis. Bueno, cualquier reforma implica la aprobación de una ley y acuerdos políticos. Por ejemplo, si yo quiero reducir a seis ministerios, tendría que presentar

0: profesional en el servicio público o privado, somos la ciudadanía, los emprendedores, las empresas pequeñas y las empresas grandes. Y ahí está el fiscal corrupto, uh-huh. ahí está el juez corrupto, ahí está el cuello blanco, el cuello como usted quiera llamarlo, y finalmente, ¿quiénes somos los perjudicados? Nosotros. Uh-huh. Esa es la verdad.
1: ¿Cómo mejoramos, porque ustedes tienen un pronunciamiento, cómo mejoramos la distribución de la riqueza?
0: Bueno, ese es el otro problema. El otro problema es que cuando yo escucho a mucha gente tomar la bandera del que no tiene, dice, no, están en contra los que tienen. Los que tienen muchas veces, en su mayoría, creo yo, son porque trabajan, no es porque sean vagos. Y lo otro es que el que no tiene es porque no tiene oportunidad. Entonces, hay que reparar los errores, corregirlos y mejorar la distribución. ¿Cómo? Generando más inversión, generando más trabajo y ayudando y compartiendo con el que no tiene. Fomentando educación, fomentando salud, fomentando acceso, fomentando que las instituciones funcionen, generando un acceso a la educación y fomentando realmente que el que se titule como haciendo las cosas que estamos haciendo de verdad, pero no gastando el dinero, generando el robo, la corrupción, no queriendo llegar al poder para robar. Esas son las cosas que tienen que terminar. Por eso que cuando usted viaja a la provincia,
1: claro.
0: muchas veces el de la capital paga la responsabilidad y el resentimiento. Y por eso surge el político que levanta la bandera de la mentira, generando una división.

0: Yo creo que será sujeto de investigación, por supuesto, y responsabilidades que comprenderán a quienes han estado a cargo. Ahora, ¿qué es lo que nosotros buscamos? Primero es, obviamente, que el servicio no pare, y segundo, obviamente, que se renueve la flota que tiene que estar a disposición del ciudadano. Otra vez, ¿a quién tiene que reponer esa flota? Los concesionarios, y hay que darle las condiciones para que lo hagan. Eso es a través del contrato y es el trabajo que venimos haciendo. Cambios van a haber, así es, se han propuesto, tiene que aumentarse la flota, tiene que renovarse, flota 0 kilómetros, por supuesto, para poder iniciar.
1: Cabe precisar también que la autoridad de la ATU ha informado sobre los accidentes que se registraron este año. Por ejemplo, el ocurrido en la Victoria el 26 de enero se debió a un tema de salud del conductor. El ocurrido el 5 de mayo en San Isidro a una mala maniobra del conductor. Y el último

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excelentes interpretaciones, música y letra extraordinarias, y todas provienen del talento creativo del músico y compositor español Augusto Algueró.

0: dentro del sistema político y judicial. Es una mirada un poco más estructural, de gobernanza, si queremos llamarlo así. La Fuerza Popular es un poco más comando y control, ¿no? Más policías, centros de control en cada región, un comando unificado a nivel nacional. Son dos miradas. De repente el de Fuerza Popular apela más directamente, más rápidamente con el ciudadano, pero el de Juntos por el Perú también tiene una medida interesante, que es una mirada interesante, que es un poco más integral y que refiere a esta infiltración de la criminalidad dentro del sistema del aparato político.
1: Los 100 primeros días de gobierno van a ser vitales para el adoptar decisiones.
0: Sin duda, ¿no? Usted mencionó los 7 muertos diarios, tenemos la extorsión que se ha multiplicado por 8 desde la pandemia.
1: Pero ha bajado según cifras de la policía, ¿no?
0: Son denuncias.
1: General Arriola nos explica semanalmente que está bajando como un 40% con

0: entre bandas rivales. Por ejemplo, sí. Uno casi a diario encuentra de informes con nuestros compañeros de madrugada de que ahí viene alguien, te dispara y son lo que se llama los ajustes de cuenta. Exacto. Que hay por, digamos, por dominar territorios por parte de los grupos delictivos.
1: Sí, sin duda. El territorio en el Perú está en disputa entre criminales que son nacionales, uh-huh. que son extranjeros.

De forma general, el de Juntos por el Perú, el de Fuerza Popular menos, pero no sé. Lo que pasa es que estas medidas, cuando las lees, hacen sentido, una por una, pero no hay una estrategia integral de por qué estoy haciendo lo que estoy haciendo, qué causa estoy atacando, cómo estoy cortando los habilitadores del crimen. Eso es lo que falta y esperaría que podamos escuchar a los candidatos, una articulación, no una lista de lavandería. Un problema, una causa, y frente a esa causa,

0: criminalidad y dan muchos beneficios a esa comunidad. Entonces hay un riesgo ahí de ceder un control del territorio hacia las economías criminales, ¿no? Hemos estimado que la minería ilegal puede mover más o menos 4,000 millones de dólares al año en rentabilidad, al año. Eso puede financiar, ya nos tendríamos que sacar el cálculo de cuántas campañas electorales, ¿no? Digamos, es muy fácil poner candidatos o infiltrar el sistema político con esa cantidad de dinero, ¿no?
1: 4,000 millones de dólares al
0: solo
1: año.
0: Solo minería ilegal. Sí.
1: Porque se habló de 12,000 millones.
0: Eso sería la suma de todas nosotros tenemos de todas las economías criminales. Ya. Nuestro estimado es un poco más conservador, de repente entre 8 y 10 mil millones de dólares, pero está por ahí la cifra dependiendo de algunos supuestos en el análisis, digamos.
1: Claro, claro que sí. Patas es, por ejemplo, un lugar donde ya prácticamente está tomado por la minería ilegal.
0: Eso.
1: Y en donde tienen ya, digamos, a sus...

día, el más, sí, más fluido. 8:56. 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

0: Andes a Suiza y España del 7 al 17 de junio para la Conferencia Internacional del Trabajo.
1: Más de 30.000 asistentes espera recibir el Festival Nacional del Pan que inicia hoy en la ciudad de Trujillo. La actividad congrega a productores y panificadores de distintas regiones del país.
0: El sistema de alerta sísmica peruano Sismate ya opera en toda la costa y será activado durante el simulacro nacional multipeligro que mañana 29 de mayo se realizará, informó Indeci.
1: El RENIEC realizará una mega campaña gratuita de DNI en Chancay para facilitar el acceso a la identificación de la población vulnerable.
0: En noticias internacionales, la Comisión Europea multó a la empresa china Temu con 200 millones de euros por no identificar, analizar y evaluar los riesgos para los consumidores debido a la oferta de productos ilegales.
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0: 8 de la mañana, 58 minutos.
1: 8 y 58.
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0: a ver el tema de la visa para el tema de los traslados, tanto, bueno, sobre todo a Estados Unidos, ¿no? Donde va a ser el primer partido ante Haití en Miami. Vamos a revisar algunos de los clubes de la Liga 1 para ver quién podría ser sorpresa en este partido de la selección. Nair está en live. Nair está en live. ¿Estás en live en TikTok, Nair? ¿Estás en live en TikTok? Vamos a estar
1: buenos
0: con Nair. Ahí está,
1: buenos
0: ahí está.
1: Buenos días.
0: ¿Cómo estás, Nair, por favor? Por favor. Ya estamos con Nair en el programa, en toda la previa. No, sí, pues ya estaba acá temprano. Ahí está.
1: Me da cringe.
0: Pero bueno, vamos a estar con todo ello. En un momento os doy los teléfonos para hablar sobre el tema de la selección, que hoy hay convocatoria. ¿Cómo está, señorita Nair Aliaga? Muy buenos días. Bienvenida a su casa, a Nacional Deportes.
1: Buenos días, gracias. Estás muy guapo. ¿Y te has cortado el pelo?
0: No, me ha crecido un poquito más bien.
1: Ah, mira, te veo distinto, sí. Ya me vas a contar en la pausa qué ha pasado.

0: Puede haber novedades con Neymar. Te paso, a ver, ¿me lo confirmas? Ahí lo voy a pasar al grupo. ¡Brasil! ¡Brasil, sí, sí! Así que, ahí está, eso, ahí, qué rico, ahí, ahí, eso. Zambiña, Zambiña. Todo lo es cerveza este señor, ¿no? Todo lo es chela. Pero bueno.
1: También, mamita.
0: No, no, no. Ojo, dice Rodrigo Lasmar, médico de selección, confirma la lesión de Neymar. Bueno, no, no creo que no va más allá, hablan el tema de los partidos amistosos. Así que vamos a ir actualizando la información con respecto a Neymar. 9 y 11, ¿le parecen ahí si vamos a los titulares?
1: Perfecto, todo lo que tú quieras. Apúrate hoy en tu programa.
0: No, no es mi programa, es el programa de todos.
1: Nacional, ¿qué apúrate hoy? Apúrate tú, que cuando digo algo no pones la musiquita.
0: ¿Por qué te peleas con los amigos? Ya, vamos por los titulares.

0: Ya para la segunda parte del programa, seguramente vamos a ver ahorita lo que tiene que ver con Cristal y también un poco con Cienciano, que revisemos club por club, equipo por equipo, para ver qué futbolistas nos llamaría la atención o nos gustaría ver en la convocatoria de hoy en la tarde, porque se han hablado de muchos nombres, de jugadores de Comerciantes Unidos.
1: Ahí me han contado unas cosas.
0: Uy.
1: Unas cosas.
0: Buenas, malas.

0: clasificar. Que también esta decepción tiene que ver con el nivel de expectativa que tenías, ¿no?
1: Si la memoria no me falla, era el primer año de Nacional Deportes.
0: Ya.
1: Empezábamos con el programa.
0: Ustedes nos mudan.
1: Y Bruno Cavazza estaba conmigo en la conducción. Claro, y esto era un velorio, ¿no?
0: Sí, y es duro para nosotros como periodistas que, claro, todos sabemos a la selección, llegar a hacer un programa después de la eliminación, ¿no? Es como,
1: no, es
0: como
1: bravo,
0: tienes que poner buena horrible cara y no llorar, porque a mí me dolía el corazón con lo que había pasado.
1: Aparte, cuando salías a la calle, veías, yo por lo menos vi varias quintas, bueno, en Jesús María todavía hay algunas quintas, en la Avenida Garzón, veía varias quintas con los globos. Los arreglos,

0: y España.
1: Bueno, hay cinco que ya están fijos o estarían
0: porque ya
1: fijos,
0: están, entrenando
1: en Viena, que son Pedro Galese, Marcos López, Kenji Cabrera, Alfonso Barco y me falta uno. Son cinco los futbolistas
0: ahora
1: que ya están casi fijos, pero habría que esperar quiénes son los convocados hoy por la tarde por parte de Manu Menezes, que como hemos dicho, hay podría haber más de una sorpresa, sobre todo

0: certificada y beneficiar a más de 2.000 productores. El Congreso promulgó la ley que regula el uso de la inteligencia artificial para proteger a las vicuñas y prevenir la caza furtiva.
1: El gobierno autorizó la transferencia de más de 23 millones de soles para financiar el programa del vaso de leche en los gobiernos locales.
0: Y ahora, información con Silvia González.
2: Gracias, Nacional. En la noticia, la policía detuvo a 11 personas involucradas presuntamente dentro de la banda denominada Los Químicos de Santo Domingo, que elaboraban droga en una casa en Caraballo. Escuchemos al coronel Oscar Nacandacari, jefe de la División Policial Norte 1.
3: Orihuela, así como Andrés Vélez Nole, a quien lo conocemos como El Químico. Y esta persona es la que en este inmueble estaría produciendo la droga que nosotros conocemos como Tusi. Este producto que vemos aquí, que se obtiene mediante

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0: Senegal, ante Senegal y ante El Salvador.
1: Sí, a ver, Garcés, que es uno de los mejores en su posición.
0: Sí, claro.
1: En esta temporada creo que ha ido evolucionando, siempre ha sido regular, pero en este momento lo tenemos mucho más completo con el tema también de personalidad. Ya no solo de talento, de rendimiento, sino también, Bombito, he visto una evolución de ser más líder en su posición. Habla más, puede también guiar a chicos más jóvenes si es que lo quieren poner para que se respalden. Así que me parece que sí, Garcés debería estar. ¿Estaría Gianfranco Chávez por el momento, que quizás no ha sido
0: sería
1: malo?
0: Interesante, porque podría ha hecho un buen apertura, ¿no? Ha hecho un buen apertura Gianfranco Chávez.
1: Guamán.
0: No, Guamán fijo.
1: Tiene que estar. Sí, es uno de los mejores de
0: Alianza. Me encantaría que lo prueben de lateral izquierdo.
1: Ya.
0: Porque tampoco es que Marco López le esté rompiendo la selección. O sea, fue uno de los puntos bajos, creo yo. Tuvo algunos momentos contra Senegal, pero después nada increíble, ¿no? A ver, sobre. ¿Lo irán a convocar a Luis Ramos? Leí que había ido a hacer el trámite.
1: Ya.
0: Pero no necesariamente es que te van a llevar, ¿no?
1: No, es porque primero tienes una prelista, claro, y más de 50 jugadores, claro, que son sondeados. Entonces, cuando hay un amistoso que es fuera y necesitas algunas cosas de migraciones, pues por precaución, por si es que quedan en la lista, claro, final, todos hacen.

0: con Hover con 9. Y de asistencias están, bueno, goles más asistencias de Hover, el principal, porque tiene 14. Ajá. O sea, tiene 9 goles y 5 asistencias. O sea, el jugador más influyente en el frente de ataque en esa posición es Hover con 14, involucrado en 14 goles.
1: No, mira, es que bueno, lamentablemente Hover, de repente no lo tienen bien mapeado en el llano, ¿no? Porque en altura, claro. Hover se ha mantenido mucho tiempo jugando en altura.
0: Hover es un jugador que cuando estuvo en el llano destacó también.
1: Sí, claro. Pero no era tomado en cuenta para las convocatorias, a eso voy, ¿no?
0: Sí, claro, pero sabes que Hover te va a rendir en los dos lados. Y ahora, con el plan que lo dijo Manu, de querer jugar algunos partidos en altura cuando empiecen las eliminatorias, ahí también cambias la ecuación y tienes que ver jugadores de altura. Más allá de que yo creo que Hover es un jugador que ya demostró que en el llano y en altura igual te termina rindiendo, pero también ahí cambias, Bombito, un poco tu plan

0: Vamos a ver si mantiene a Vidales. A ver, Vidales, me parece que ha jugado casi todos los partidos en la liga. Uh-huh. Ha marcado 5 goles. Recuerdo su partido contra la U, pero después tampoco es que haya hecho, le haya descosido. Vamos a ver si vuelve a convocar a Matías Segarra, el lateral izquierdo, uh-huh, que en su momento fue una de las grandes apariciones de Melgar. Ahora, ahí tengo una duda. Vamos a ver si lo llama Jefferson Cáceres. Porque yeah, Cáceres regresó de Europa, regresó de Escocia, donde fue cedido por su equipo del Sheffield, creo, de Inglaterra. Y ahora ha tenido minutos en Melgar, no lo ha hecho mal. Me parecería que podría ser también uno de los tapados de Meneses.
1: Por proyección también.
0: Claro.
1: Porque no tienes muchos jugadores que migran a estos lugares y no te sobra nada, ya sabemos y lo hemos dicho siempre. Actualmente vivimos en una crisis de jugadores y para cualquier técnico que llegue a Perú

0: Bueno, pero no tiene minutos, es el problema, ¿no? Con
1: pero ahí Windows. También hay un tema de gustos y de proyección, Bombito.
0: Y me parece que el que está ahí en cuestionamiento es Enríquez, ¿no? Porque pese a que ha sido una, entre comillas, víctima de los errores defensivos de Cristal, tampoco es que tenía una gran temporada o un inicio de temporada bueno, ¿no?
1: Sí, así entonces que... yo creo, fijos, Yotún. Araujo depende de cómo está físicamente. Y después los demás podrían ser jugadores que no están confirmados. Iberico. Bueno, McLaurin sí también.
0: El otro tapadito, me estoy acordando, es el futbolista Hernán Lupú, jugador de Alianza Atlético, que también me parece que iba a hacer el trámite, que podría ser otro de los llamados para ser convocado por Mano Meneses. No sé si para esta lista, pero sí para el futuro, ¿no? Pero Hernán Lupú, jugador de Alianza Atlético, ha hecho la gestión para poder ir justamente con el equipo de Mano Meneses. Los

0: pasó.
1: Sí, mira, estamos 2:52.
0: Sí.
1: A ver, rapidito.
0: Gracias, Flaco, no te extrañamos.
1: Por favor, Iván, posible 11 de Cristal hoy para el partido ante Cerro Porteño. Claro, un equipo con muchas bajas y parece que va a ir con esta formación, prácticamente un 4-3-3, con Enríquez en el arco, Sosa, Araujo, Abraham y Lutiger.
0: Qué lindo poder ver a Abraham y Araujo, ¿no? Porque a priori esos eran los nombres titulares que deberían estar en Sporting Cristal para que tengan esa seguridad, esa jerarquía. Y siempre hemos visto centrales que van variando. No es un gran momento de Abraham, pero se puede potenciar al lado de Araujo. Así entonces, es. Eso me gusta. Lutiger y Sosa, ¿ok?
1: Dios mío.
0: No voy a decir Dios mío. Porque

0: muy bien. Antonio López, lateral izquierdo del Atlético de Madrid, en su momento, Mundial 2006.
1: Voy a buscar exactamente hasta qué fecha se puede cambiar. Sí. Debe ser cerca del 12.
0: Te comentaba, ya nos vamos. Antonio López, por ejemplo, lateral del Atlético de Madrid, en su momento, se lesionó y tuvieron que llamar a Pernía, este lateral izquierdo nacionalizado español, argentino él, de nacimiento, y llegó al Mundial. Prácticamente con el torneo ya empezado, tuvo que ir a Alemania para reemplazar justamente a Antonio López. Así que, bueno, vamos a ver qué pasa con el caso de Neymar. ¿Encontraste la fecha o no? Tenemos 3 segundos. 3.
1: Si después de entregar la lista final a una selección todavía puede ser cambio solo por lesión grave o enfermedad hasta 24 horas antes del primer partido.
0: Ah, ok.
1: Hasta 24 horas del debut, pero en casos excepcionales, ¿no? Claro. No porque se te ocurrió
0: cambiar Brasil nombres. Creo que juega todavía el 13 con Marruecos. Entonces, por eso dicen 12 de junio. Bueno, 9:57, gracias Nair.
1: Gracias a ti, Bobby.
0: Nos encontramos hoy, minutos antes de las 5 de la tarde, con el partido entre Cerro Porteño

0: El Ministerio de Desarrollo Agrario y Riego implementa un galpón de cuyes de alto valor genético en Junín para fortalecer la crianza tecnificada y beneficiar a más de 2.000 productores.
1: A esta hora informa nuestro periodista Michael Oropesa. Buenos días, Michael. 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
2: ¿Cómo está Socorro Sampé? Muy buenos días. Nacional en la noticia, agentes policiales y serenos municipales han logrado esta mañana la captura de 5 presuntos delincuentes de la banda denominada Los Demonios de Cárcamo, dedicada al robo bajo la modalidad del arrebato en el cercado de Lima. La captura de Omar del Piero Peralta Alarcón, de 18 años de edad, Jairo Fernando Malca Guamaní, de 18 años, César Moisés César Ríos Cruz, de 19, Jorge Luis Ariza Cruz, de 20 años, así como la de un menor de edad, ha ocurrido entre las cuadras 3 y 4 del Jirón Cárcamo, en el cercado de Lima. Según las investigaciones policiales, estos presuntos delincuentes aprovechaban la congestión vehicular en horas punta para arrebatar celulares a conductores, pasajeros y transeúntes. Estas personas han sido trasladadas a la comisaría de Montserrat para continuar con las diligencias del caso.

0: El PAN, que se inicia en la ciudad de Trujillo, hoy. La actividad congrega a productores y panificadores de distintas regiones del país.
1: El RENIEC realizará una mega campaña gratuita de DNI en Chancay para facilitar el acceso a la identificación de la población vulnerable.
0: En noticias internacionales, la presidenta encargada de Venezuela, Delcy Rodríguez, pidió a Estados Unidos y Europa no temer a una Venezuela libre de sanciones en medio de un acercamiento diplomático.
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0: 10 de la mañana.
1: 10 en punto.
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2: Se acerca el momento de decidir. Fuerza Popular y Juntos por el Perú ya expusieron sus planteamientos técnicos en la primera fecha de debate. Ahora es el turno de los candidatos presidenciales. Este domingo 31 de mayo a las 8 de la noche, expondrán sobre seguridad ciudadana, fortalecimiento del Estado democrático y derechos humanos, educación y salud, economía, empleo y reducción de la pobreza. 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

28 de mayo, ¿cómo estás? Buenos días. ¿Cómo estás? Yo me acabo de tomar mi quinoa. ¡Oh, qué rico! La he disfrutado. Me compré una quinoa acá en la esquinita nada más. No quiero hacer mi queja, pero faltaba un poquito de chancaquita. Es que en mi casa yo lo hago con chancaca, con su piñita, con su membrillo, ese olor. Mi hijito me dice, mamá, huele a quinoa, riquísimo. Me sale riquísimo. ¿Cómo estás? Buenos días. 10 de la mañana con 6 minutos. ¿Qué actividades has hecho durante toda esta mañana? Seguro que muchas. Así que te acompaño,

una cantante en este momento, un cantante que quiere escribir una letra hermosa de amor y esperanza, este es tu momento. Justamente al haber cumplido un año, nuestro querido Papa León 14. Así que luego te voy a contar más detalles para que participes. Ahí. Pero nunca. Desde Trujillo llega la Orquesta Segovia. Tenemos música el día de hoy para alegrar tu corazón, porque eso es lo que nosotros queremos, alegrar ese corazoncito. Está preocupado de repente por las cuentas, que no, a uno no le faltan, alguna preocupación por los hijos, lo que sea, todas las preocupaciones son válidas. Pero estamos aquí para alegrarte el día de hoy, ¿está bien? Tenemos ese trato tú y yo, ¿ah? 10 de la mañana con 8 minutos, ¿qué más? Luego vamos a tener al gran Julio Granda, que llega a contarnos sobre toda su experiencia. Él es un maestro del ajedrez, este deporte realmente increíble, que además le aporta a los niños y a los jóvenes, ¿no?, muchísimos valores. Es ayudarlos a ser estrategas en la vida, es también a cómo poder de alguna manera calmar de repente esa intolerancia que a veces tenemos los seres humanos. Así que viene Julio Grande a contarnos un poquito sobre su gran experiencia como maestro del ajedrez. Y terminamos con la agrupación Micaela, porque seguimos con música. Es que es jueves y queremos celebrar la vida. Mi querido Freddy, buenos días. Vamos a hablar hoy día de nuestros juegos, amigo. Tú tienes cara de haber sido jugador.

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1: Hola Angie, soy Daniela de Los Olivos.
0: Hola Daniela.
1: Soy una niña de los 90, he crecido jugando así en la calle con mis primitos, jugábamos kiwi, jugábamos las escondidas, encantados. Yo no era muy buena, de verdad, nunca he sido muy buena, siempre perdía, era la más chiquita entre todos mis primos, entonces ahí me hacían camotito. Pero igual nos divertíamos mucho. Ni siquiera prendíamos la televisión porque estábamos todo el día jugando en la calle. Y creo que eso hace falta un poquito ahora porque los niños ahora están mucho pegados a los videojuegos.
0: Sí.
1: Y no está mal también porque también tenemos que adaptarnos a las nuevas tecnologías y a los cambios que siempre suceden. Pero sí es importante que haya un balance, que no todo sea videojuegos, que jueguen un ratito, tal vez determinados días, pero que después también jueguen de forma más real y que jueguen con otros niños, porque eso les ayuda mucho también a sociabilizar, a saber cómo resolver problemas de diferentes situaciones, ¿no? Así que organizarse, porque no sé si recuerdan, siempre había un líder. Cuando jugábamos siempre había un líder que decía, ya tú vas a hacer esto, tú vas a hacer el otro, y tú vas a hacer el otro.
0: Claro,
1: entonces
0: claro.
1: Ahí se van desarrollando también los niños, aprenden cómo organizarse, cómo resolver situaciones.

de rojo, me acuerdo, patilarga, ¿no? Y la tenía como un tesoro. Ya luego le he regalado a una sobrina, porque ya digo, ya, ya no, pues, pero él es la ilusión de tener esa muñeca por fin en mis brazos. Así que los niños tenemos ilusiones hermosas, ¿no? Los grandes están ahí para ayudarnos a seguir soñando. 10 y 16, te escucho al 988 713 93.

0: nos salía medio desabrido porque no sabíamos preparar. Era una creación muy bonita y también jugaba jazz, que a la pelota del jazz, en ese tiempo había querosene, claro, le hacíamos crecer la pelota gigante. Y cómo rebotaba la pelota bastante. Y esos tiempos pues son inolvidables, ¿no? Porque uno no se olvida del juego sano, no se cansaba de jugar la cocinita, ni del jazz. Mundo también, ¿no? El Ingol también jugaba. Me acuerdo que vivía frente al estadio, alrededor casas, todas las tardes salíamos todos los niños y los padres sentados ahí, con todas las mamás viendo a sus niños, nosotros jugando hasta cantarnos, ¿no? Nos hacíamos el lonche y a dormir.
1: Es verdad, qué bonito, qué lindos recuerdos, gracias, gracias. Se acuerdan el mundo con la

0: la canción sea grabada precisamente en el legendario estudio de Agdai, y esta canción va a ser transmitida a lo largo de lo que es la los especiales que vamos a tener del IRTP en honor al Papa León XIV, ¿no? 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

0: Así es, un gusto, muy buenos días para todos los oyentes también. Para mí es un placer estar aquí con mis compañeros desde Trujillo, la capital de la eterna primavera y la marinera. Estamos aquí para poder disfrutar porque somos orgullosamente trujillanos. Se oye, orquesta.
1: Eso, justo estuve hace un par de semanas con una familia de Trujillo que quiero mucho, los Bringas. Un abrazo para todo Trujillo, espero prontito ir para allá. Muy, por favor, preséntate ante el mundo.
2: José Atocha, gracias por la invitación.
1: ¿Cómo estás, Josecito?
2: Vamos a celebrar.
1: Tú también cantas.
2: Claro.
1: Y encantas.
2: De todo. Puedo demostrarlo donde sea, cantar.
1: A ver, cántate un poquito de algo, a ver.
2: A ver, hay una canción de Paquito Guzmán, que es, la hemos hecho un mix para recordarlo
1: a él. A ver, un poquitito.
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0: Como el Romeo Santos de Segovia.
1: A ver, mi querida Lucero, para escuchar un poquito tu talento.
2: Por supuesto, también es un éxito de Segovia Orquesta. Y dice así: mi cama.

0: poniendo.
1: Lindo, me encantó. Gracias, me encantó.
2: Uy, éxito de Segovia Orquesta, por supuesto.
1: Muy bien, buen casting, ¿ah? Muy bien, los chicos están a uno. Y me encanta, ¿no? Me encanta porque yo siempre, como comunicadora también, frente a un programa de radio que ya tengo haciendo radio tantos años, es lindo ver orquestas donde hay talento, ¿no? Porque hay orquestas donde hay actitud, pero también es lindo donde hay actitud y talento. 10:40 de la mañana. ¿Quién por ahí? ¿Quién? Creo que falta, ¿no?
3: El más chiquito.
1: El más chiquito.
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0: emocionando, que es el Mix Ojitos, que ya en un poquito lo van a escuchar.
1: Mix Ojitos, hoy día lo escuchamos.
0: Exacto.
1: Y preséntame, por favor, a tu último integrante.
0: Y bueno, él es uno también de los fundadores, Gran Martín González, en la percusión y composición.
2: ¿Qué tal, Angie? Buenos días, ¿qué tal? Gente de Radio Nacional, muy feliz de acompañar acá, 17 años también en la agrupación, uno de los fundadores, ¿no?, de Agrupación Micaela, dejando siempre el nombre de Puno por donde vayamos, siempre eso, tratando de dejarlo bien en alto.
1: Qué bonito, así tiene que ser, orgullosos de nuestras raíces, de donde venimos, de todo lo que aprendimos, de nuestros padres, de nuestra herencia. ¿Qué les parece si le cantamos al Perú?
0: Claro que sí.
1: Y yo,
0: claro,
1: les hago palmas y ustedes cantan.
0: Vamos a decirla.
3: Claro, en el nuevo mix que hemos votado hace ya 2 días, recientemente, se llama el Mix Ojitos, que empieza con...
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0: Perfecto. Muy bien. Dale, dale.
1: Vamos tú, dale. Este es un tema que se viene también en el próximo mix que vamos a lanzar. Cuando sientas que yo estoy ausente.

0: en Chile. El 19 de junio nos sentamos en Moquegua, en la ciudad de Torata. El 26 estamos, el 22 estamos con la gente de Cusco y el 26 con la gente de Vilquechico. Cualquier más información nos están pidiendo, quieren vernos por acá, así que atentos a las redes sociales que ya vamos a estar en algunos, nos han invitado a algunos festivales, así que pronto, muchas gracias. Atentos, por favor, atentos.
1: Muy bien, tenemos una pregunta de nuestra gente, me está diciendo mi querido productor. A ver, Freddy, cuéntanos.
2: Aló, Nacional Angie, Julia desde Villa María del Triunfo nos manda su mensajito. Hola Angie, ¿cómo estás? Buen fin de semana, ya viene el fin de semana. Gracias. Te escribo desde Villa María, pero hace poco estuve en Estados Unidos y he regresado a Lima. Quería preguntar a los chicos, cuando llegan los turistas a sus conciertos, ¿qué es lo que más les llama la atención de la música que ellos tienen, la cumbia sureña y también del ambiente puneño?
0: Hay varias cosas, creo yo, ¿no? Una de ellas es la cultura. Bueno, Puno, donde nosotros vivimos, es una ciudad que tiene bastante turismo y cuando llegan, en las noches sí son de juerga, ¿eh?

16, 24, estamos a punto de irnos, por supuesto. Y quería un poquito tocar en este momento un tema que a mí me parece muy importante, ¿no? Y es esa capacidad de perdonarnos por cosas que hemos hecho o por esas metidas de pata que hemos tenido a lo largo de la vida. A veces

0: Del Mercosur.
1: En el Día Internacional de la Acción por la Salud de la Mujer, E-Salud reafirmó su compromiso de brindar atención integral y preventiva a todas las peruanas, sin importar la distancia.
0: La Policía Nacional detuvo en Lima a Alexis Alcántara Tellería, sospechoso por la muerte de un niño en Tocache, y despliega agentes para ubicar a la madre desaparecida.
1: En Amazonas, el Poder Judicial dictó la primera condena por el delito de discriminación contra Aldo Segarra, de 32 años, quien insultó con frases racistas y expresiones ofensivas a un efectivo policial en Chachapoyas.
0: En noticias internacionales, la presidenta encargada de Venezuela, Delcy Rodríguez, pidió a Estados Unidos y Europa no temer a una Venezuela libre de sanciones en medio de un acercamiento diplomático.
1: En deportes, hoy a las 5 de la tarde, Sporting Cristal mide fuerzas con Cerro Porteño en Asunción por la sexta fecha del Grupo F de la Copa Libertadores. 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

Bienvenidos al aire, estamos con el programa ahí embaladísimos. Hemos querido arrancar con buena música para ustedes, música de arranque para que se sientan identificados. Hoy día jueves, porque estamos en Viernes Chico, así se le llama, ¿no? Viernes, al menos así le decía en la época de mi papá, no sé si mi viejito era callejero, mi viejito le gustaba la peña, los fines de semana, y el Huancavelica, Gironica. ¿Cómo están, amigos? Soy Marco Romero, los acompaño hasta la una de la tarde junto a mi Bartola, con lo mejor de la música criolla, valses, festejos, marineras, tonderos, alcatraz, lo que ustedes quieran bailar, mover una polquita en un cuadradito. Mi querido Miguel Orrinola Miquel, ¿le ha bailado usted una polca en un cuadradito, sí o no? No me diga, ¿y qué pasó después de ese baile? Se tuvo que desenredar las piernas, seguro. Se metió una enredada. Acá lo están acusando mi querido esbelto, ¿eh? El esbelto está acá. Esbelto más mentiroso. ¿Qué haremos? No sabemos qué hacer. Llegamos siempre bajo la producción de Jeremy Cruces. Los controles de Miguel Ordinola Miquel, el streaming de Iván Arbañil, Mauricio Rodríguez. Ahí está mi querido Roy también, ¿eh? ¿Todo bien?

¡Viole! ¡Qué cosa tan hermosa! Muy buenos días, tengan queridos amigos. ¡Buenos días! Amadísimo Perú.

0: extraordinaria.
1: Poesía
0: y después
1: pura.
0: De Mayra viene Eduardo del Perú, que nos canta de Braulio Sancho Dávila, Comarca.
1: ¡Ajá! Toda comarca en la tierra tiene un rasgo prominente.
0: Nada más, un clásico
1: el
0: también.
1: El Brasil, su sol ardiente. Minas de plata, de oro y de cobre en Perú.
0: Nada más.
1: Y el resto es silencio. Aquí en una.
0: Y mil voces.
1: Sí, mi amor.
0: Afirmativo. Okay.

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1: Gracias, Socorro. Buenos días. Nacional en la Noticia, el planetario del Instituto Geofísico del Perú, ubicado en el distrito limeño de Ate, ha presentado esta mañana sus nuevos equipos, unos lentes visores de realidad virtual que permiten conocer y pasear por la Luna. Así lo ha destacado Adita Quispe, coordinadora del planetario del IGP. La escuchamos.
2: Efectivamente, el Instituto Geofísico del Perú presenta los nuevos lentes de realidad virtual que está implementando en el planetario del IGP con la finalidad de motivar, incentivar a los jóvenes, al público, por la astronomía, por tener esa experiencia de viajar en el espacio. Por ejemplo, aquí tenemos a Javier que está simulando, está dentro de la Luna, está explorando nuestro satélite. Por acá tenemos también que está en el planeta Marte, ¿no? Y aquí Alexis se encuentra dentro de la Estación Espacial Internacional.
1: La funcionaria del Instituto Geofísico del Perú informó que los colegios interesados en conocer la Luna a través de la realidad virtual pueden hacer la reserva por correo electrónico del Instituto Geofísico.

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0: tolada. Ahora ya la voz se ha engruesado como el cuerpo.
1: Hoy es jueves, Bartolita.
0: Jueves,
1: y no te presto nada. No, por favor, hoy día es jueves y tenemos una gran fiesta en Del Carajo. No dejen de ir, la gente, hoy día tenemos un evento a beneficio
0: precioso
1: de nuestros amigos de Un Día de Esperanza.
0: Sensible.
1: Una asociación hermosa, ¿no?
0: Sensible, bonito, precioso,
1: sí.
0: Donde de verdad nosotros vamos por puro amor, porque esta asociación se mantiene hace 25 años con amor, con cariño y con una entrega increíble de Jorge Liébana, Un Día de Esperanza. Son niños portadores de VIH que hoy día ellos pasan como niños sanitos porque están tan bien tratados que con medicina, con alimentación, con educación.

0: Vamos, no, no, no,
1: me gusta, me gusta. A ver, ¿cómo es?
0: Así.
1: Chorlita. Mete la cucarachita. Eso, vamos con todo.
0: Dentro de la cucarachita.
1: ¡A tribuna!
0: Y mil voces. ¡Ay, no te veo!

0: estos muchachos que están dando la hora al Dair con una carrera impecable. Está tan lindo este chico en un crecimiento sostenido, pero maravilloso. Y Pamelita, que se quiere hacer americana.
1: Qué bueno eso, sí.

0: para el trámite de pasaporte electrónico sin necesidad de cita previa.
1: La Contraloría reveló que el Hospital Santa Rosa de Puerto Maldonado pagó más de 25.000 soles a médicos por horas no trabajadas entre el 2023 y 2025.
0: En el Día Internacional de la Acción por la Salud de la Mujer, E-Salud reafirmó su compromiso de brindar atención integral y preventiva a todas las peruanas, sin importar la distancia.
1: En noticias internacionales, la presidenta encargada de Venezuela, Delcy Rodríguez, pidió a Estados Unidos y Europa no temer una Venezuela libre de sanciones en medio de un acercamiento diplomático.
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1: 11:57.
0: 11:57.
1: Quédese con nosotros.
0: Porque sigue.
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1: La Marina de Guerra del Perú y la Dirección de Metrología del Instituto Nacional de Calidad le dan la hora oficial peruana. El término de la señal indicará las 12:00 horas. Hora oficial peruana. 12:00 horas. Hora oficial peruana. Proporcionada por la Dirección de Metrología del Instituto Nacional de Calidad y transmitida por la Marina de Guerra del Perú. Próxima señal horaria a las 00:00 horas.

0: Estamos lejos.
1: Mamacita linda. Es que Alianza nos emociona hasta los huesos. Y sí, cantado Alejandro ese Alejandro Villanueva. De nuestro Arturo el Sambo Cabero, con esa emoción que él tiene de Pedro Espinel Torres, una cancioncita de Pedro Espinel Torres, ¿no?
2: Tremenda canción.
1: Por si acaso.
2: Tremenda.
1: Y canción. Aparte que Felipe Pingo Alba, recontra aliancista también.
2: Así es, así es. Contra lo que dicen los textos en la historia. Entonces, la gente buena. Es la realidad, ¿no?
1: La gente buena, la gente talentosa, es de la

0: ¿Vas al Arsenal?
1: Voy al Arsenal.
2: A mí también me gusta Arsenal.
1: Voy al Arsenal.
3: Mira, yo creo que después de muchos años hay una Champions donde hay equipos que
1: no son los mismos.
3: Claro, porque normalmente dices, no, es
1: Real Madrid.
3: Pero acá, en realidad, es un partido bien, bien fuerte, ¿eh? El que viene el sábado.
2: Y lo mejor es que vamos a ver.
3: Bien peleado. Vamos a ver show, pues. Sí, buen fútbol, buen fútbol. Creo que es a las 2 de la tarde, 1 y media, 2 de la tarde.
2: No.
3: ¿Perú también juega? No.
2: No, Perú juega, pero...
3: Pero Perú juega en estos días con España.
2: Con
3: y olé, claro.
1: ¿Estamos tan preparados como para jugar con España?
3: Con Haití primero y después con España.
1: Ya, con Haití está bien, pero con España...
2: Ahí también va a haber como 6 goles.
3: Bueno, pero a Haití yo lo creo que le puede ganar, ¿ah? ¿Eh? Y a España uno nunca sabe si le puede hacer pelea. Uno nunca sabe, Bartolita. Somos gitanos, ¿acordate?
1: Ay, olé.
3: Somos gitanos, y olé.
1: ¿Cómo tiene que comer sus callos, no?
3: Hay que comer sus callos.

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0: Y la misma colorada.
1: Lindo, ¿eh? Lindo. No, está bien. Me gusta esa fusión,
2: sí.
1: O esta confusión que ha hecho este.
2: Pero tiene años esta grabación, no me acordaba de ella.
1: ¿Esta grabación?
2: Años, sí, muchos años tiene esta grabación. Sí.
1: Pero no la tocaban cuando estaba viva Alicia Maguiña.
2: No tan seguido de repente, ¿no?
1: Alicia no se iba a aprender uno de estos.
2: No.
1: Alicia era muy correcta.
2: Sí, sí, sí. Pues está bien bonita.

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1: 12:26.
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1: La modelo Nadezhka Vidovsky fue trasladada a una carceleta del INPE en el penal Ancón 2, lugar en el que permanecerá hasta que el INPE decida dónde cumplirá los 9 meses de detención preliminar.
0: El Poder Judicial rechazó el pedido del congresista Guillermo Bermejo para suspender la condena de 15 años en su contra por terrorismo.
1: En Trujillo se lleva a cabo el juicio contra Maritza Polet Alfaro Serna, acusado de provocar la muerte del vigilante Juan Martínez Torres tras

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0: Sácalo del frigidero. No, pero que al menos se orea un poquito.
1: Ya lo dejé ahí 5 minutos que le quita el frío y le metí igualito ese pollo. No, qué buena la Elsa.
2: ¡Ay, un taco, taco!
1: Te vas con
2: qué rico. No, pero al tacutacu le haces una su previo. No, al tacutacu, o sea, no es solamente mezclar el arroz y los frijoles, no, hay que hacerle, claro, un previo aderecito nuevamente para darle vuelta a eso y tostarlo. Claro, al final un poquito tostadito.
1: No, sabe Miguelito también, pero ya no hablemos más de comida.
2: A estas horas te da un
1: hambroso. Oye, la próxima les voy a contar, pues les dije que este el día de hoy es un día muy importante en el tema de los astros, ¿ah? Hace un rato que estábamos hablando. Y acá me han pasado el dato, porque la gente es así, muy cariñosa con nosotros, de signo por

0: hermosa Zamacueca, qué hermosa Zamacueca, perteneciente a nuestra Victoria Santa Cruz, y ella la canta con un sabor porque ahora se volvió así. Ay, perdón. El ambiente,
1: sí, sí. Es último. Saturno. Limpia.

0: piedra y su imaginación. Imaginación que se alimenta de la vida en el campo, las festividades y la fe. Los tallados en piedra de Huamanga son tradición, arte e identidad.
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1: Buenas tardes. Hoy es jueves 28 de mayo del año 2026. El gobierno presentó la hoja de ruta intersectorial en salud, con participación del presidente de la República, José María Balcázar, y el ministro de Salud, Juan Velasco Guerrero. La presidencia del Consejo de Ministros y el Ministerio de Desarrollo Agrario articulan medidas y evalúan un decreto de urgencia para enfrentar la crisis del arroz. La modelo Nedeska Vidowski fue trasladada a una carceleta del penal Ancón.

Con dos, lugar en el que permanecerá hasta que el INPE decida dónde cumplirá los 9 meses de prisión preliminar. La Policía Nacional detuvo en Lima a Alexis Alcántara Tellería, sospechoso por la muerte de un niño en Tocache, y despliega agentes para ubicar a la madre desaparecida. En Radio Nacional, César Candela, vicepresidente de la Sociedad Nacional de Construcción de Infraestructura, indicó que más allá de quién gane la presidencia de la República, lo importante es que mantenga la estabilidad jurídica, los contratos y garantice las inversiones. El Poder Judicial rechazó el pedido del congresista Guillermo Bermejo para suspender la condena de 15 años en su contra por terrorismo. El Ministerio Público archivó la investigación contra la expresidenta Dina Boluarte por presunta falsedad genérica tras una intervención médica en el año 2023, informó su defensa legal. El ministro de Justicia del Perú, Luis Jiménez Borra, se reunió con su homólogo de Paraguay para abordar el hacinamiento penitenciario en el marco del Mercosur. El gobierno autorizó la transferencia de más de 23 millones de soles para financiar el programa del vaso de leche en los gobiernos locales. El Ministerio de Salud alertó sobre los riesgos del consumo de tabaco y de los cigarrillos electrónicos, esto en el marco del Día Mundial sin Tabaco. En Trujillo se lleva a cabo el juicio contra Marixa Polet Alfaro Serna, acusada de provocar la muerte del vigilante Juan Martínez Torres tras atropellarlo en la urbanización El Golf, distrito de Víctor Larco. El Congreso promulgó la ley que regula el uso de la inteligencia artificial para proteger a las vicuñas y prevenir la caza furtiva. La Superintendencia Nacional de Migraciones informó que desde este lunes 1 de junio se inicia la atención para el trámite del pasaporte electrónico sin necesidad de cita previa. En Amazonas, el Poder Judicial dictó la primera condena por el delito de discriminación contra Aldo Segarra, de 32 años,

internacionales, Estados Unidos anunció un preacuerdo con Irán para desbloquear el Estrecho de Hormuz y extender el alto al fuego. La empresa china Temu calificó de desproporcionada la multa de 200 millones de euros impuesta por la Comisión Europea por riesgos debido a la oferta de productos ilegales. 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

0: domingo 31 de mayo, a partir de las 7:30 de la noche, que Radio Nacional va a llevar el acontecimiento importante de intercambio de ideas en lo que significa las propuestas de los dos aspirantes presidenciales. ¿Quién será presidente o presidenta por los próximos 5 años? Lo sabremos el domingo 7 de junio, cuando vayamos a las urnas a asistir a la segunda vuelta electoral o balotaje. Se llama balotaje porque es una cédula bastante pequeña, aparece el rostro de ambos candidatos con el símbolo y se tiene que marcar entre los dos. Va a ser una elección rápida, indudablemente, pero ya sabe, este domingo 7:30 de la noche por Radio Nacional usted podrá escuchar todo el debate y verlo también por las multiplataformas. A propósito de ello, cuando son exactamente 1:07, 1:07, vamos con información electoral.
1: Tu decisión 2026.
0: Atención, la OMPE, Oficina Nacional de Procesos Electorales, recordó que los ciudadanos sorteados como miembros de mesa para el 12 de abril deberán cumplir el mismo rol en la segunda vuelta el próximo 7 de junio. La OMPE informó que no habrá un nuevo sorteo, por lo que se mantendrán los mismos titulares y suplentes designados para cada mesa de sufragio. Asimismo, la OMPE indicó que los miembros de mesa recibirán 160

ser miembros de mesa en las elecciones que se realizarán el 7 de junio. Atención, existen tres tipos de multa para los que no asistan a sufragar, montos que están fijados en relación a la unidad impositiva tributaria UIT del presente año, que equivale a 5.500 soles. De ahí va parte la cantidad específica, qué porcentaje de 5.500 van a ser sujetos de multa. El jurado anunciado de elecciones dio a conocer que en los distritos considerados de pobreza extrema, el monto de la multa es el equivalente a 0.5% del UIT, es decir, 27 soles 50, cuando el distrito en el cual usted vive es considerado de muy pobre. No es que el ciudadano, el individuo, el elector sea muy pobre, no, se refiere a la jurisdicción. Eso está debidamente establecido por el INEI, Instituto Nacional de Estadística e Informática. Atención, mientras tanto, con los distritos catalogados como de pobreza no extrema, la multa por no acudir a votar asciende al 1%.

y al INSE y Miraflores, donde se colocaron toldos, generadores de electricidad y baños portátiles porque no se disponía locales con infraestructura segura, vale decir, centros de votación, colegios, universidades. Ahora se han reasignado mesa de sufragio a instituciones educativas, procurando que la nueva ubicación se encuentre lo más cerca posible de la anterior. En cambio, se realizó a sugerencia de las Fuerzas Armadas con el fin de que el sufragio se desarrolle en mejores condiciones de seguridad. La OMPE informó que también se reubicaron las mesas de sufragio en 8 locales de votación, vale decir, en los distritos de San Juan del Brigancho, El Agustino, Surquillo y Magdalena del Mar. Esto es aquí en la capital. En estos casos se debió a que los propietarios se negaron a ceder su uso para el pasado, o en todo caso para el próximo 7 de junio. Así que hay reubicación de

0: Primero que se vea involucrado en un caso de corrupción puede ser denunciado ante la Contraloría, porque tú no puedes manchar a todas las empresas. Uh-huh. Así como hay productores farmacéuticos honestos, también hay laboratorios que no han estado, según lo que se presume, participando en actividades comerciales que no son adecuadas. Y
1: 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Luis Ciudad, buenas tardes.
2: Buenas tardes, Iván, a ti y a todos los oyentes y televidentes de Radio Nacional. Bien lo comentabas en el ámbito electoral y también en materia de salud, que es lo que escuchábamos hace poco en voz de César Candela, en cuanto a que él es vicepresidente de la Sociedad Nacional de Construcción e Infraestructura. Y son temas, además, que también se van a abordar este domingo 31 de mayo, desde las 8 de la noche y 7:30 de aquí en Radio Nacional, con relación a esta recta final, a estos últimos días, en este conteo regresivo que tenemos.

0: hacer denuncias, hacer quejas como corresponde, claro, a ustedes, amigos oyentes, que nos están escuchando de todo el Perú. Usted, el teléfono de Radio Nacional, a lo nacional, es el 988-713-935. 988-713-935. Repetimos, 988-713-935. Ahí puede escribir con total confianza en cualquier momento del día.
1: Perfecto, vamos entonces a esta hora de la tarde con declaraciones. ¿Qué ha dicho? Bueno, en todo caso, el Ministerio de Desarrollo e Inclusión Social viene realizando la supervisión alimentaria del programa de alimentación escolar. Usted recordará antes Jaliwarma y también Guasimicuna. Esto en Lima, Callao y la región del Cusco, respectivamente. Vamos a escuchar a Scarlett Díaz. Ella es titular, directora ejecutiva de este importante sector.
2: Hoy en día estamos empezando el quinto operativo control, como le hemos denominado, haciendo una visita a más de 500 colegios a nivel nacional dentro de la

0: mejor programa alimenticio. Esa política también la estamos implementando, así el crédito suplementario estoy pidiendo para que se aumente el presupuesto para los comedores universitarios. Esta hoja de ruta que se acaba de exponer va a dar seguramente buenos resultados y estamos ahí para apoyar.
1: Bien, escuchábamos entonces al jefe de Estado José María Balcázar, reiteramos en la presentación de la hoja de ruta intersectorial de la salud, donde señala además hacia un sistema de salud con estándares de la OCDE, que constituye un instrumento técnico elaborado en el marco del proceso de adhesión del Perú a esta organización en colaboración con diferentes entidades también prestadoras de salud y financiadoras de salud en nuestro país.
2: Es un derecho constitucional de los ciudadanos, de todos los peruanos, recibir del gobierno, del Estado, el deber que tiene que darle sistema o servicio de salud. Por eso están los hospitales del MINSA, por eso en este caso lo

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0: cuéntenos, a ver, en ejemplos prácticos para empezar, ¿qué significa lo que se ha aprobado recientemente?
1: Sí, bueno, como tú bien lo señalas, el día de hoy se ha aprobado el decreto de urgencia 004-2026 que busca atender la problemática trasladada por los operadores de transporte en razón al incremento del combustible, ¿no? Cabe indicar que este subsidio que está aprobado está directamente relacionado a los operadores de transporte de mercancías, al transporte terrestre de transporte regular, que alcanza al transporte nacional, regional y provincial. Es el ámbito de aplicación de este dispositivo normativo. Creo que esa es la primera idea que nosotros debemos tener claro, y que este ha sido un esfuerzo realizado por nuestro actual ministro de Transportes a fin de poder atender las necesidades de nuestros operadores, ¿no?
2: Ahora, antes de seguir desglosando esta información, señor Ruiz, seguramente el oyente, el televidente también está atento y quiere saber, quizá por parte de las autoridades, a qué se debe este aumento de precio en los combustibles que viene ya de semanas y semanas.
1: Sí, como tú bien lo señalas, el Ministerio de Transporte y Comunicaciones abre las puertas a todos sus agentes y en este escenario a los operadores de transporte que he señalado, que son mercancías, transporte de personas, y sobre la base de ello se llegaron a ciertos acuerdos, ¿no? Relacionados al

0: encuentra relacionada a la devolución del impuesto selectivo al consumo. Uh-huh. Entonces, sobre la base de ello se ha determinado un promedio y con ello sabemos cuánto damos y a quiénes le damos. La idea es llegar a los operadores que verdaderamente necesitan este subsidio, ¿no? Claro. Para que se pueda mantener la correcta prestación del servicio, ya sea desde el lado del transporte de mercancía o del transporte de personas.
1: 1:36 de la tarde, la hora en el Perú, 1:36, estamos conversando con Arturo Ruiz, director de políticas en transporte vial del Ministerio de Transportes y Comunicaciones, MTC. Por supuesto, en condición el de vocero oficial, asistentes acá decir también que el gobierno viene evaluando una segunda medida complementaria que debe aprobarse en los próximos días para dar un subsidio al transporte urbano. Si nos puede ampliar, por favor.
0: Sí, claro. Como bien lo señalas, la idea es respetar los acuerdos que se han suscrito por parte del Ejecutivo, en donde claramente se señala de que existe un dispositivo normativo que es el que hoy se encuentra vigente para atender las necesidades.

0: donde se demuestre el por qué se necesita atender a través de un subsidio las necesidades de los operadores de transporte a efectos que el usuario final de estos servicios, ya sea por el tema del transporte de mercancía o el transporte de personas, sean los menos afectados.
1: Nos preguntan, estamos en YouTube, nos pregunta el señor Samuel Pérez si esto también alcanza, por ejemplo, a concesionarios del Metropolitano, del Corredor, o solamente es para transporte público, en el caso de líneas y buses.
0: Sí, gracias por la pregunta. Uh-huh. El objeto de este decreto de urgencia es claramente en señalar de a quienes les alcanza. Y como los indicaba, están el transporte de mercancías de personas en los tres niveles de gobierno nacional, regional y provincial, uh-huh, excluyendo a los operadores de transporte en el ámbito de competencia Lima y Callao, pero adicionalmente a ello están exceptuados todos los que están bajo un esquema de concesiones. Entonces está fuera todo ese esquema. Solamente estamos hablando en el

0: ese escenario, lo que tienes que hacer es ir a una adenda estructural donde integres los problemas que tienes, la evaluación económica para poder lograr una solución. Eso es lo que hemos hecho y en ese momento estamos en ese camino. Ahora, ¿qué es lo que nosotros buscamos? Primero es obviamente que el servicio no pare y segundo, obviamente que se renueve la flota que tiene que estar a disposición del ciudadano. Otra vez, ¿a quién tiene que reponer esa flota? Los concesionarios, y hay que darle las condiciones para que lo hagan. Eso es a través del contrato y es el trabajo que venimos haciendo. Cambios van a haber, así es, se han propuesto, tiene que aumentarse la flota, tiene que renovarse, flota cero kilómetros, por supuesto, para poder iniciar, y por supuesto, el tema del aire acondicionado, que es parte de la evaluación que se ha ingresado al tema del cierre financiero que tiene que tener este contrato, perdón, esta adenda. Eso se tenía que solucionar ya y obviamente eso es lo que se establece en la adenda estructural, renovar la flota y buscar la ampliación de lo que el tramo norte establece.
1: Bien, escuchábamos entonces al presidente de la ATU, David Hernández, con relación a este anuncio que, reiteremos, esto lo van a realizar el próximo 15 de junio al Ministerio de Economía y Finanzas, teniendo en cuenta además que, según propias palabras del jefe de la ATU, este periodo de preprueba culminado después de 15 años y van a iniciar a una fase operativa. Hay que decirlo además que ya la ciudadanía solicita con urgencia

de vacunas contra el dengue, las cuales permitirán continuar y fortalecer las campañas de inmunización en las regiones priorizadas como Tumbes, Piura, Loreto y Ucayali. El MINSA destacó que el plan piloto desarrollado el año pasado obtuvo resultados favorables, logrando disminuir hospitalizaciones y casos graves gracias a la vacunación, el control vectorial y la participación activa de la población. Especialistas recordaron que la vacuna alcanza su máxima efectividad únicamente con la aplicación de las dos dosis establecidas, por lo que exhortaron a la ciudadanía a completar su esquema de vacunación para garantizar una adecuada

muestra también con los trabajos que se vienen realizando justamente al lado de la vía para poder generar el paso de los vehículos, por lo que señalan que va a ser un acceso de manera rápido, porque esta situación y con el intenso calor que se vive actualmente en la provincia de Nazca, pues ya los efectos están empezando a presentarse por parte de los transportistas. Incluso muchos

0: Gracias.
1: Bien, 1:56 PM, hemos descentralizado la información en Tumbes, también nos hemos ido hasta la región de Ica, Norte y Sur. Más adelante tendremos más compañeros corresponsales para que nos cuenten todo lo que sucede al interior del país. Vamos a una pequeña pausa y vamos a regresar con mucho más aquí en Nacional, en la Noticia Segunda Edición.
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2: 2:00 p.m. En la sede de la Unidad de Flagrancia de Trujillo se realiza la audiencia contra Marixa Polet Alfaro Serna, la mujer que embistió con su camioneta y provocó la muerte al vigilante.

En los servicios de agua potable y de energía eléctrica en distintas zonas de distritos de Lima, informan CEDAPAL y la empresa Plus Energía. Un sismo de intensidad 3.9 fue registrado hoy en la región Arequipa, con epicentro ubicado a 30 kilómetros al este de Carabelí, provincia de Carabelí. La Guardia Revolucionaria iraní contraatacó la base desde donde las Fuerzas Armadas estadounidenses lanzaron proyectiles hacia un punto cercano a la ciudad de Bandar Abbas, situada frente al estrecho de Hormuz. El entrenador de la selección peruana de fútbol, Mano Meneses, da a conocer esta tarde la lista de convocados para los próximos partidos amistosos de junio, donde la bicolor enfrentará a Haití en los Estados Unidos y España en México. Temperatura promedio en Tacna.

0: Simulacro Nacional Multipeligro 2026 se lleva a cabo mañana viernes 29 de mayo a las 10 de la mañana. 14 horas 1 minuto, 2 de la tarde 1 minuto, es Nacional en la Noticia, con Iván Franciscovich y Luis Ciudad.
1: 2 de la tarde con 2 minutos, continuamos en Nacional en la Noticia, segunda edición, multiplataforma radio, televisión y canal de YouTube. De hecho, también se puede descargar el aplicativo Radio Nacional App y nos puede escuchar en cualquier parte del mundo las 24 horas del día. Lo decía Ricardo Arteaga en los titulares, el día de mañana, viernes 29 de mayo, a las 10 de la mañana para ser exactos, es el simulacro nacional multipeligro. ¿Y cuáles son las implicancias? ¿Cuáles son además también las situaciones latentes en cuanto a un sismo en nuestro país, que de hecho lo hemos vivido hace algunos días también, y hay una serie de acontecimientos históricos que también nos recuerdan la prevención y la importancia en todo caso de la prevención? Por eso vamos a conversar y darle la bienvenida a Hernando Tavera, presidente ejecutivo del Instituto Geofísico del Perú. Señor Tavera, ¿cómo está? Buenas tardes.
2: Muy buenas tardes.
1: Muchas gracias por atender el pedido, el llamado de Radio Nacional. Bueno, el día de mañana es este simulacro nacional multipeligro.

0: ¿Hay participación o no? ¿Usted cómo lo ve?
1: Bueno, nuevamente hay un simulacro de sismo y otros fenómenos en algunas zonas, pero también es un llamado nuevamente a la población de una reflexión y una responsabilidad que tenemos que asumir. No olvidemos que vivimos en un país completamente dinámico y siempre estamos expensas a ser afectados por cualquiera de estos fenómenos naturales. Este simulacro de sismo, pues reitero, esperamos la participación de la población, porque siempre es importante que recordemos de tiempo en tiempo qué es lo que tenemos que hacer antes, durante y después del evento sísmico, ¿no? Entonces hay el llamado y está hacia la población y esperamos su compromiso para que podamos una vez más buscar un poquito de ganar eso que siempre decimos que nos falta aún, la cultura de prevención.
2: Señor Tavera,

0: lo toman quizá con más calma o mesura. ¿Qué nos pueden decir las autoridades, usted como líder del IGP, en cuanto a ello? ¿Nos espera un sismo de gran intensidad o es que simplemente son teorías que de una manera u otra buscan solo alarmar a la población?
1: Mire, en principio tenemos que preguntarnos, ¿en el Perú ocurren sismos? Sí.
0: Claro que sí.
1: ¿En la zona de Lima, históricamente ha ocurrido sismos de gran magnitud? Sí. Uh-huh. ¿Frente a la costa de Arequipa han ocurrido sismos de gran magnitud? Sí. ¿Frente a la costa de Chimbote de Ancas han ocurrido sismos de gran magnitud? Sí. Los sismos son cíclicos y estos sismos tienen que repetirse en algún momento. Cuanto más tiempo pasa entre un sismo y otro, significa que se está acumulando más energía y eso tiene que dar origen a un evento mayor. La ciencia hoy en día, por lo menos, está proporcionando la información a la población

0: de 280 años. Octubre de 1746 fue un sismo de magnitud, un terremoto que desapareció gran parte de Lima y la capital. Le pregunto, ¿en algún punto del país, alguna región o provincia, también existe un sonido sísmico, tan prolongado como de la capital? ¿Nos podría mencionar algún lugar?
1: Bueno, en principio nosotros en el 2014 y en el 2017 hicimos llegar los documentos oportunos, ¿no?, para la AINDES y a CENEPRED, ¿no? Y es por eso que ahora se hace simulacros para un sismo de 8.8. Pero también desde entonces estamos informando que también se espera un sismo importante entre la localidad de Nazca, por Ica, hasta Chala, por la parte de Arequipa, y también un evento importante frente a la costa de Moquegua y Tacna. A eso se suma lo que los colegas chilenos ya han encontrado, que en la región norte de Chile también se espera un evento de gran magnitud. Entonces, con esa información, lo que nos queda ahora nosotros es prepararnos, ¿no? Y prepararnos con la debida responsabilidad, y para eso son...

0: Ingeniero Tavera, hace un momento nos decía, claro, va a depender igual mucho de la población, de cuáles van a ser sus fuentes en cuanto a estas alertas, para que pueda tomar la mayor precaución, prevención. Pero en nuestro país también se viene implementando desde hace algunos años el SASPE, y en comparación al SISMATE, porque claro, hay mucha gente que todavía hasta el día de hoy confunde el SISMATE con el SASPE. ¿En qué etapa se encuentra esta alerta que se viene implementando?
1: Bueno, el SISMATE, como está mencionado, es un servicio de mensajería, ¿no? No es de alerta, es de mensajería. Y el SASPE es un proyecto que ya nuestros colegas de INVES están en la etapa de marcha blanca, se está probando ya la efectividad del sistema. Esperemos que en algún momento ya de manera oficial se pueda decir que el sistema ya ingresa en operación. Pero obviamente tenemos nosotros que calibrar, coordinar,

0: tradiciones religiosas y además comunitarias transmitidas de generación en generación, combinando elementos, por ejemplo, de fe católica y costumbres andinas.
1: La celebración se sostiene en el AINI, sistema ancestral de reciprocidad que fortalece la participación comunitaria en actividades religiosas, procesiones y preparación de alimentos tradicionales. Ya lo sabe, Ministerio de Cultura declara Patrimonio Cultural de la Nación a la Semana Santa del distrito de Cabanaconde, en Arequipa.
0: Así es, y hay importante trabajo por parte del Ministerio de la Mujer y Poblaciones Vulnerables, porque han atendido a 46 comunidades rurales y nativas. ¿Dónde? En la región de Loreto, también en Puno y en la Tierra Colorada de Ucayali. Esto mediante las plataformas itinerantes de acción social.
1: A través del programa Huarmiñán, más de 3.900 personas recibieron orientación y atención para prevenir la violencia contra mujeres, familias y víctimas de violencia sexual.
0: ¿Y qué incluyen estas jornadas? Bueno, por ejemplo, actividades en

0: diversas vías de la región puneña. Cuéntanos, por favor, si hay alguna información relacionada ahí.
1: Efectivamente se han ido presentando nevadas en las zonas altoandinas comprendidas por encima de los 4.000 metros sobre el nivel del mar, así como también en las zonas que están por debajo de los 4.000 metros sobre el nivel del mar se han registrado granizos, como está en la ciudad de Puno y en las provincias de la zona sur de la región. Esto ha afectado momentáneamente algunas viviendas, pero según el reporte de Defensa Civil no se ha tenido una afectación mayor. También respecto de las nevadas, también no se han registrado muchos daños más allá de la interrupción de vías de comunicación en algunos sectores temporalmente, pero con el paso del día también se ha ido derritiendo la nevada y se ha normalizado el tránsito. En cuanto al alimento para el ganado, sí, en las zonas altoandinas como son Ocubil, Palca y Villavila, se ha reportado una caída de nevada que ha alcanzado los 40 centímetros.

0: con el pasado de los años, el local de los bomberos ha seguido operando, ha seguido funcionando, y ahora con el último sismo, pues la situación se ha agravado. Así es que la atención, ¿no?, al local de los bomberos es inmediata por parte de las autoridades locales, regionales y nacionales, para poder justamente ya modernizar la compañía de bomberos aquí en la ciudad de Ica, compañeros.
1: Pilar, ¿qué calle exactamente de Ica se encuentra el cuartel de bomberos? ¿Qué organización?
0: Sí, la avenida Cutervo está ubicada a la altura de la cuadra 4, ¿no? Es una zona de alta concurrencia. La compañía de bomberos, la que se ubica en este punto de la ciudad, es la principal que tiene justamente la provincia de Ica.

0: Curso Nacional León de la Esperanza, que busca reconocer y premiar una canción en honor al primer año de pontificado del Papa León XIV. Así lo ha informado la presidenta del CONADIS, Mercedes Villalobos Manrique. La escuchamos.
1: En esta banda, el CONADIS está integrada aproximadamente por 25 personas que tienen una discapacidad intelectual, pero ellos no han privado.

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0: Toronto 21, Miami 28, Madrid 31, Tokio 22 grados Celsius. Recuerdan que el próximo día feriado nacional es el domingo 7 de junio con motivo de la batalla de Arica y Día de la Bandera. 14 horas 35, 2 de la tarde 35 minutos, es Nacional en la Noticia con Iván Franciscovich y Luis Ciudad.
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2: Siempre que vemos jóvenes están fumando por la calle, ¿no es cierto? Uno dice, caramba, fuma mucho y seguramente cuando sea adulto, adulto mayor va a tener consecuencias. Ah, no, pero ¿sabes qué? Le he visto cigarrillo electrónico, los vapeadores.

0: respecto a ellos, ¿no? Creo que cada uno, nosotros íbamos a estas tiendas que hay por diferentes calles, ¿no? Las más conocidas, y veíamos, ¿no? A expensas de cualquier persona que entraba, infinidad de vapeadores de diferentes colores, ajá, sabores, y de, para todos los gustos, digamos, ¿no? Pero ahora ya en noviembre del 2024, también pues acá las leyes peruanas incluyeron a los dispositivos que dispensan tabaco, nicotina y sucedáneos, mejor dicho, los cigarrillos electrónicos, incluyeron también dentro de la normativa peruana también, ¿no?
1: Ahora, y bien lo decía usted, además todo entra por los ojos y hay un trabajo seguramente publicitario de marketing que realizan estas grandes empresas que

0: en el cual se vio, se iniciaron los estudios en Japón precisamente, en el cual se veía mujeres que morían por cáncer de pulmón. ¿Y cuál era lo común que tenían ellas? Sus esposos fumaban.
1: ¿Y ellas no?
0: ¿No? Ellas no fumaban. Ellas solamente estaban alrededor del esposo. Los esposos fumaban en casas. Esos son los primeros estudios epidemiológicos que tenemos sobre el humo de segunda mano, se llama, o los fumadores pasivos. Entonces, es real el daño que se produce en la persona que está al costado del fumador y que también, pues, respira ese humo. Como también es real, el humo se va a quedar en el ambiente, se va a quedar en la mesa, ¿no? Si un fumador está dentro de casa, fuma en casa, se queda en el dormitorio, pueden llegar los niños, tocan esos ambientes y también el tabaco, pues también es captado a través de la piel y también, ajá, llega a producir un daño, es el humo de tercera mano.

0: y tiene más de 7.000 sustancias tóxicas. Dentro de ellas, pues, venenos que antes incluso se utilizaban en la Segunda Guerra Mundial. También tiene 70 sustancias cancerígenas, y esto de acá simplemente para mencionar el impacto que tiene el tabaco, ¿no?, y el todo el daño que causa.
1: Doctor Quispe, en la parte final de este diálogo muy interesante, importante, pero más aún responsable, en consecuencia, ya que volvemos al tema del vapeo, termina este congreso, este quinquenio, viene un nuevo gobierno, es una oportunidad para que le hagan caso al reclamo y exigencia y demanda por la salud de todos los peruanos, o al menos los consumidores de los cigarrillos electrónicos. El INEN está impulsando que se regule el consumo del vapeo. Importante, cuéntenos rápidamente, por favor.
0: Claro que sí, el año pasado fuimos también partícipes de reuniones para poder ir regulando y participar, ¿no?, dentro de la norma técnica como tal, para poder regular su uso, su distribución, su venta y también su prohibición, ¿no?, a venta a menores de edad, porque ya, como te decía, Iván, pues ya hasta la fecha hay una diversidad de estudios que demuestran el daño que causan. Entonces, está participando el INEN de ello. Yo pienso que de todas maneras las leyes deben de ser más rigurosas, si bien todas las leyes van hacia el consumidor, pero también recordemos quiénes se llenan de dinero con este daño y muertes que ocasiona.

jornada muy movida en lo que es la Copa Libertadores. Va a jugar Sporting Cristal, que se juega poder seguir participando en torneos internacionales. Va a jugar contra Cerro Porteño en el Estadio La Nueva Olla, allá en Paraguay, en Asunción precisamente. El árbitro va a ser dirigido el encuentro por el árbitro chileno Piero Massa, quien ya dirigió al conjunto celeste hace ya unas cuantas fechas. Recordemos que fue el partido contra Palmeiras, que está empatando al conjunto celeste hasta que en los minutos finales cobró un penal dudoso para en favor del cuadro brasileño. Pero bueno, usted va a poder disfrutar este partido a través de la señal de Radio Nacional, con la narración de Giancarlo Granda y los comentarios de Alberto Bengolea, Estefanía Chau y Javi Sáenz. ¿Qué necesita Cristal para poder pasar a la siguiente fase de la Copa Libertadores? O lo más probable es que termine jugando Sudamericana. A ver, para el último torneo, para la Copa Sudamericana, Cristal solo necesita una cosa: que Junior no gane el día de hoy en Brasil, cuando enfrente a Palmeiras, a la misma hora también, a las 5 de la tarde. Hay una ligera posibilidad de que Cristal pueda avanzar a los octavos de final de la Copa Libertadores, y es que, para que pase esto, Junior tendría que ganar en Brasil y Cristal tendría que sobresalir con un triunfo en Cerro Porteño, un Cerro Porteño que no pierde en la Copa Libertadores desde su primer encuentro contra Sporting Cristal, ya en el Estadio Mineiro de Callao, con aquel gol de Felipe Viseu. Pero bueno, esas son las posibilidades del conjunto celeste de cara a seguir compitiendo internacionalmente. Ahora vamos

Riego articulan medidas y evalúan un decreto de urgencia para enfrentar la crisis del arroz. La Oficina Nacional de Procesos Electorales, ONPE, continúa con el envío vía terrestre del material electoral hacia las oficinas descentralizadas de procesos electorales del interior del país. En la sede de la Unidad de Flagrancia de Trujillo se realiza la audiencia contra Marixa Poleta Alfaro Serna, la mujer que embistió con su camioneta y provocó la muerte al vigilante Juan Martínez Torres de la urbanización El Golf del distrito de Víctor Larco. La modelo Nedeska Widowski fue trasladada a una carceleta del penal Ancón 2, lugar en el que permanecerá hasta que el INPE decida dónde cumplirá los 9 meses de detención preliminar. Estados Unidos atacó una base iraní en Bandar Abbas luego de derribar 4 drones sobre el estrecho de Hormuz en previsión del lanzamiento de un 5º dron. El entrenador de la selección peruana de fútbol, Mano Meneses, da a conocer esta tarde la lista de convocados para los próximos partidos amistosos de junio, donde la bicolor enfrentará a Haití en los Estados Unidos y a España en México. Al cierre de la jornada 6 de la fase de grupos de la Copa Conmebol Libertadores 2026, Cerro Porteño de Paraguay recibe esta tarde al Sporting Cristal. Juega este partido.

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Navidad. Les decimos la fecha de inmediato, jueves 28 de mayo del 2026. Hoy tenemos información, despachos, también importante entrevista en materia de seguridad ciudadana y como siempre nuestros bloques, programa de recompensas y también de personas desaparecidas. 3 de la tarde con 3 minutos, contarles que también tenemos el Aló Nacional. Apúntelo, por favor, 988-713-935. Lo repito, 988-713-935. Bien, hoy tenemos información relacionada a cifras que vienen disminuyendo en diversos delitos en nuestro territorio nacional. Intensas capturas, persecuciones, operativos por parte de la policía y también por otros aliados por la seguridad. Vamos entonces de inmediato al desarrollo de las principales noticias para contarles que el día de hoy la Policía Nacional ha informado una significativa reducción en las denuncias por extorsión en todo el país y esto como resultado pues de los operativos y acciones desplegadas contra organizaciones criminales en distintas regiones del país. Según las cifras oficiales, por ejemplo, entre el 1 de enero y el 27 de mayo del año pasado se registraron 11.379 de

37 denuncias, reiteramos, por extorsión. Este balance refleja una reducción de 5.382 denuncias, equivalente al 47.30% en medio de la ofensiva policial enfocada en combatir delitos que afectan principalmente a comerciantes, emprendedores y también el sector de transporte público. Pero esa no es la única cifra que viene presentando una significativa reducción, porque también las denuncias por robo de vehículos han disminuido. La policía ha informado la reducción de estas denuncias con relación a los operativos y acciones desplegadas contra organizaciones criminales dedicadas a este delito. Las intervenciones forman parte, de todas maneras, de la lucha, o en todo caso del Plan Nacional de Seguridad Ciudadana contra la lucha y contra la criminalidad 2026-2028. De acuerdo con cifras oficiales, entre el 1 de enero

Tanto en la capital como en diversas regiones del país. Nos vamos en principio a la zona de Lima Este, porque una intensa persecución policial en San Juan del Lurigancho terminó con la captura de dos presuntos integrantes de la banda criminal Los Raqueteros de Tucílagos, luego de una intervención ejecutada por agentes de la Divopus Este 1, halcones efectivos de la comisaría de Caja de Agua. Las imágenes

herramientas presuntamente utilizadas para poder abrir chapas de vehículos. El caso ya quedó en manos del Ministerio Público. Un caso de intento de robo de vehículo que finalmente entonces fue frustrado por la Policía Nacional. Y bien, seguimos en Lima Este, seguimos en San Juan del Lurigancho, porque una intervención policial en este distrito terminó en una balacera tras la captura de presuntos integrantes de los Malditos de Caja de Agua, investigados por robo agravado, tenencia ilegal de armas y microcomercialización de droga. El operativo fue ejecutado por agentes de la comisaría de Caja de Agua, quienes ubicaron a los sospechosos durante acciones de inteligencia en la zona. Según información policial, los intervenidos intentaron evitar su captura y uno de ellos abrió fuego contra los efectivos. El ataque

para lo cual estaban provistos de esta arma de fuego. Esta arma de fuego que se encontraba en el vehículo en el momento de la captura por personal de Águilas Negras del Escuadrón de Emergencia. De la importancia de la rapidez con la que está actuando la policía contra estos delincuentes, ¿no? Está toda la banda detenida, toda la banda detenida. Acá pueden observar el arma de fuego de estos delincuentes.

0: de orgullo tiene una data del año 2017, ajá, cuando el Ministerio del Interior, dentro de los mecanismos de colaboración interinstitucional, firmó un acuerdo o un convenio con el Banco Internacional del Perú, el Interbank, con el objeto de promover las buenas prácticas o iniciativas innovadoras en las comisarías a nivel nacional que impacten positivamente en la confianza de la ciudadanía por la atención y el servicio brindado. A la vez, se constituye un mecanismo de incentivo para todos nuestros efectivos policiales que implementan estas buenas prácticas mediante el servicio a la ciudadanía.
1: Claro que sí, como lo decía en el preámbulo de esta conversación, lo que se busca también además es fortalecer la atención de las comisarías. Hay que decirlo también, en los últimos años siempre la ciudadanía pues presenta diversas quejas, pero lo importante es poder fortalecerlas y en ese sentido existe este importante concurso. ¿Cuáles son los requisitos? ¿Qué proyectos se pueden presentar por parte de las comisarías del país?
0: Bueno, en este año estamos innovando. Las temáticas que se presentan son fundamentalmente cuatro. Ajá. Aquellas basadas en la prevención y la protección contra la violencia, uh-huh, un trato de atención digno y empático con la ciudadanía, claro, la prevención en los entornos escolares y juveniles, que es un tema muy importante, y finalmente la protección y vigilancia ciudadana. Uh-huh. Esas son las cuatro temáticas.

comisaría de Yanaoca en Cusco también. Ah. Hablando particularmente de la comisaría de Urubamba, fue la iniciativa ganadora, aquella que ataca un factor de riesgo en lo que es la delincuencia juvenil, que es la deserción escolar. Y a través de nuestra Policía Nacional, del compromiso del comisario y de los efectivos policiales, sumados a los directores de los centros educativos y del Ministerio de Salud con los consultorios de salud mental, permanentemente se logra recuperar a niños que por N motivos van abandonando la actividad de asistir a sus colegios, se les recupera y se les reinserta en el colegio, combatiendo de esa manera, quitándole a la delincuencia común un elemento más, que es donde se dirigen hacia captar a nuestros niños con engaños y con mensajes cautivantes.

0: y denuncias del Ministerio del Interior. Muchas gracias por estar aquí en Radio Nacional.
1: Gracias, Luis. Un gusto saludarte y muchísimas gracias por la entrevista.
0: Y aquí tienen este espacio para poder difundir todo, por favor, relacionado
1: al ámbito de la seguridad. Encantadísima de poder traer la información y poder ir informando a la ciudadanía cómo vamos en la ejecución de las diferentes etapas hasta el día 14 de septiembre. Señores comisarios, señores integrantes de nuestra Policía Nacional del Perú, los esperamos para poder sacar adelante todas estas buenas prácticas que impactan positivamente en la confianza que nuestra ciudadanía debe siempre mantener en su Policía Nacional del Perú.
0: Claro que sí, muchas gracias. Y hablando del trabajo de la Policía Nacional, nos vamos a Lima Norte, en Caraballo, porque un exhaustivo trabajo y labor de inteligencia ha permitido desarticular a la banda criminal Los Químicos de Santo Domingo. Reiteramos, en Caraballo, nuestra compañera Silvia González nos trae los detalles.
2: La Policía Nacional detuvo a 11 personas vinculadas a la banda criminal

queremos recordarles que el día de mañana, viernes 29 de mayo, desde las 10 de la mañana, usted tiene que participar en el simulacro nacional multipeligro, sea en el colegio, en la universidad, en su centro de trabajo, en la empresa, en el mercado, donde se encuentre, por favor, sea parte de esta cultura de prevención que es lo que tanto necesita nuestro país. Y aquí también en Radio Nacional tendremos una cobertura especial del antes, durante y después de este importante evento, simulacro nacional multipeligro. 3 de la tarde, 25 minutos, hasta el día de mañana. Chau, chau.

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1: 3:25. La presidencia del Consejo de Ministros, en coordinación con la cartera de Desarrollo Agrario y Riego, articuló una mesa de diálogo multisectorial para atender las demandas de los productores arroceros y avanzar en la elaboración de un decreto de urgencia que establecerá medidas económicas extraordinarias frente a la crisis del arroz.

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0: perseverancia. Dice que nosotros tenemos que ser perseverantes porque la perseverancia es la base del éxito. Y ahora sí, van los saludos de nuestro querido Jordi Salinas. Adelante, Jordi, ¿cuáles son tus deseos para todos los oyentes del Perú y del mundo?
1: Hola, soy la buenas tardes. Resiliencia.
0: Por supuesto que sí. Nunca tomes las cosas negativas o malas como algo horrible que te ha pasado, que tienes karma. No, simplemente la vida tiene una pedagogía simple. Cosas buenas para darnos lindos recuerdos en el futuro y disfrutarlos, y cosas malas para que seamos mejores, ¿no? Ahí el gran Jordi nos dice eso. Vamos a saludar también a nuestra querida Whitney Moya en la asistencia de producción. Iván, sus deseos.
2: Buenas tardes, Zoila. Buenas tardes también al público de La Voz del Consumidor. El día de hoy deseo que tengan mucha fortaleza para afrontar cualquier problema.
0: Excelente, así es. Fuertes,

0: en el reclamo verbal. Documentar su disconformidad es la clave para hacer valer su poder. Muy bien, esto fue todo por hoy en el Noti Consumidor. Adelante, soy La Guzmán.
1: Muchas gracias, Jordi Salinas. Así que no esperen a ser sancionados por el Indecopi. Atiendan bien al cliente. La mejor publicidad es la que se hace cara a cara y tiene una versión de la calidad del servicio o producto que se ha vendido. Y los derechos irrenunciables, por supuesto que sí, son los derechos del consumidor. Así que escuchando la voz del consumidor aprenderás a reclamar con eficacia ante cualquier abuso de los proveedores. Ahora sí, Jimmy Roy, nos vamos a nuestra secuencia del Papa. Adelante, Winnie Moya.

0: un día estaba durmiendo y escuchaba un reportaje que pensaba que era de radio.
1: Supuestamente reportaje.
0: No, era un buen reportaje.
1: Ah, pero decía, bueno.
0: Uno bueno. Entonces yo decía, describe lo que uno pues se imagina, ¿no? De radio.
1: Claro. Para radio.
0: Para radio.
1: Claro, que en radio, por si acaso, y todos nuestros oyentes saben que el escenario es la mente.

0: que se exprese en el lenguaje cotidiano que ellos usan.
1: Pero yo recuerdo mucho una investigación de Jacqueline Fowles, esta periodista que tiene un libro, Suma y Resta de la Realidad Peruana, donde él hace un análisis de la prensa naranja. Y ahí, mientras que la prensa sensacionalista parte de un hecho real, claro, ¿no es cierto? Y lo lleva para el lado.

0: dentro, cómo habla dentro de las prisiones, o que ni siquiera pueda vocalizar bien, que es bien triste, ¿no? Entonces estamos dejando de lado otras cosas. Yo creo que de alguna manera, yo al contrario de Marco Aurelio de Negri, que lo respeto mucho y lo admiro, ¿no? Yo sí creo que las cosas pueden cambiar para mejor.
1: Sí, yo también tengo esperanza.
0: Si no, no fuéramos docentes.
1: No, simplemente no seríamos seres humanos, ¿no?
0: La esperanza nunca se pierde.
1: Claro.
0: Porque la televisión basura algún día será relegada por la cultura.
1: Claro, por ejemplo, el gran actor y mejor amigo Ramón García, hace 3 días me dice... ¿qué os preocupa, este caballero de la estética figura, que lo último que se pierde es la esperanza? ¿No? Porque inicialmente el presentador de mi libro iba a ser Ricardo Bedoya. Y lamentablemente se le cruza un compromiso.
0: Hablando de tu libro, cuéntanos, ¿cuándo es la presentación? Acá lo tengo, por favor, una

0: Con la...
1: Disculpa.
0: HH,
1: estamos en horario de protección.
0: Sí, sí, menor. Sí. Los HH, ¿no es cierto? Ajá. Mis alumnos, yo les refriego siempre que eso no vale la pena, ¿no? Y después me enteró en el lunes siguiente que me tocaba clases de guión, de cine, de televisión. La gran mayoría había llenado el auditorio donde fueron. Uh-huh. No solamente eso, sino que habían gastado más o menos 80 soles, 90 soles en asistir.
1: Exacto.
0: No, mira, yo he hecho teatro, o sea, he escrito teatro, pero no me considero comediógrafo ni dramaturgo. Uh-huh. Tengo cinco horitas que dos ganaron premios en Huacho, pero sí creo que tener autoridad para hablar de guiones para cine, radio, televisión, historieta. Yeah. Felizmente, mis presentadores están, digamos, por encima de lo poco que yo he logrado. Yeah.

0: día y a ayudar a nuestros queridos amigos, que definitivamente hay una buena parte del Perú que sabe lo que está mirando y que lamentablemente no tiene opción, y hay un grupo de jóvenes estudiantes que pueden dar esa opción a estas personas, ¿no?
1: Un minuto.
0: Dale.
1: Mira, hace 30 años tuve una columna de crítica de televisión en la República. Y mi declaración de principios era: solamente voy a criticar aquello que se puede mejorar con el mismo presupuesto. O sea, yo no exigía nada.
0: ¿Y lo podemos hablar, lo podemos hablar acá?
1: Ya, perfecto.
0: En otra entrevista.
1: Perfecto.
0: Muy bien, muchas gracias.
1: Gracias a ti. Gracias.
0: Queridos amigos, ya hay que agradecer a nuestro colega César Verástegui, periodista, guionista profesional y docente universitario, con quien hemos trabajado este tema sobre los medios de comunicación tradicionales y las plataformas digitales. ¿A dónde vamos, no? Ojalá que, como él y yo decimos, para un futuro mejor.
1: Muchas gracias.
0: No se muevan, que enseguida llega.

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En 1938 nació Leonardo Fabio, una de las figuras más importantes de la cultura argentina y latinoamericana. 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

emergencia para mascotas y brindó recomendaciones para que los vecinos incorporen a sus animales de compañía dentro de sus planes familiares de evacuación. El consumo de cigarrillos electrónicos entre adolescentes y jóvenes ya está generando alteraciones en sus vías respiratorias y lesiones en el tracto aerodigestivo superior, advierten especialistas del Instituto Nacional de Enfermedades.

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Son las 4:40, minutos finales de Discos de Oro. Hoy tenemos fútbol, amigos oyentes, aquí en Radio Nacional. ¿Quiénes se enfrentan? Bueno, es fútbol internacional, ¿eh? El grupo peruano Cristal, ¿no?, se va a enfrentar con Cerro Porteño de Paraguay. Así que en breves minutos, el partido por la Copa Libertadores.

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que ha dado, creo yo, además, hay que comenzar hablando del rival, en esta ocasión del rival de un equipo peruano como Cerro, porque ha dado el golpe de la Libertadores, me atrevo a decir hasta ahora. La fecha pasada le ganó a Palmeiras en Brasil, se puso primero del grupo y es por eso que la empresa para Cristal, que parecía un poco más sencilla antes de estos dos partidos que le tocaban para cerrar en condición de visita ante Junior la fecha pasada y ahora ante Cerro, se pone mucho más cuesta arriba. ¿Por qué? Les explico el panorama antes de saludar a Jaime Valderrama, que me acompaña en este momento en la previa de la transmisión. Cristal tiene 6 puntos, es tercero en el grupo. Tiene 10 Cerro Porteño, justamente debido a esa victoria ante Palmeiras en Brasil la fecha pasada, y el cuadro brasileño se quedó en 8. Junior, que es cuarto, tiene 4 unidades. ¿Qué posibilidades tiene Cristal? Primero, ¿tiene posibilidades de clasificar a octavos de final de la Copa Libertadores? Las tiene. Solo un escenario de los 9 posibles que podrían pasar en los 2 partidos le da el pase a octavos de Libertadores. Cristal tiene que ganarle a Cerro, que ya es complicado en un año que no ha sido bueno para Cristal. En el torneo local quedó a como 20 puntos de Alianza y en el grupo está tercero, en el grupo de Copa me refiero, tercero, faltando una fecha. Cristal tiene que ganarle hoy día a Cerro, algo que no ha hecho en toda la Copa Libertadores y me atrevería a decir casi no hizo en el torneo local, ganar de visita. Tiene que ganar hoy día de visita y esperar que Junior, que casi no pelea por nada, solo por la Sudamericana, en caso de hacerla heroica, le gane.

en la zona, en el área de Sporting Cristal, en el área celeste, pensarán que es un partido que puede de alguna manera reivindicar todo lo mal hecho en el año respecto al torneo local, ¿no? Porque hoy Cristal, por más de que haya salido de la zona de descenso, se encuentra en una situación complicada en el torneo local, algo que de pronto no se podía imaginar a inicio de año, ¿no? Entonces creo que seguramente en Tienda Celeste, al mando de C. Ricardo, saben que es un partido trascendental, pero también lo sabe Cerro Porteño, porque es un equipo que está, es un grupo, perdón, que está ajustado, y es un equipo que también va a tener la sangre en el ojo respecto a el partido de ida, ¿no? Y lo que sucedió y la expulsión y cómo sucedieron las cosas. Entonces, creo que ahí cada equipo tiene su motivación, y veremos ahora si Cristal puede darnos esa cara positiva. Porque Cristal tiene dos caras en el torneo local, en la Copa Libertadores, puede ser un equipo contundente de carácter.

0: y que pueda hacer alguna partida a hacer.
1: ¿Tienes, amiga, un reloj que te sobre? No, por ahí. Reloj. Para hacer un regalo. ¿No? Giancarlo Aranda con nosotros, hermano.
2: Hermano, ¿cómo le va? Si
0: ¿cómo estás?
2: Taquito.
1: Qué gusto verte.
2: Un abrazo a la gente del comercio.
1: Usted cada vez te veo mejor. Sí. Ensanchando, te veo muy bien. Otros me da gusto.
2: No vamos todavía también, pero bueno, sí. Partido clave para Cristal. Voy a decir algo que... sin ánimo de pincharle y en la llanta a la gente que nos está sintonizando. Yo creo que en este partido se juega poco y nada. Creo que la tensión va a estar en el otro lado, ¿no? Que es donde juega Palmeiras con Junior, que estaríamos informando. Porque Cristal depende más, básicamente todo lo que pueda hacer Cristal. Depende de ese resultado. Si Cristal gana hoy, pero Palmeiras gana, no sirve para nada. Si Cristal pierde y Palmeiras gana, no sirve para nada tampoco, porque Cristal va a jugar Sudamericana. Yo creo que el gran resultado pasa por lo que puede hacer Junior de Barranquilla en el partido ante Palmeiras.
1: Ahora, escúchame, perdón que te corte, pero si Junior llega a dar el batacazo.
2: Claro, que ya

0: y medias celestes. Tábara, lucha Tábara, va Tábara. Bien. Había falta en contra de Martín Tábara, infracción, tiro libre que favorece al conjunto celeste. El árbitro del partido, su amigo Valderrama, Piero Massa, el chileno.
1: Me gusta, a mí nunca me ha gustado Piero Massa.
0: Claudio Rutri, Juan Serrano, Matías Riquelme, el cuarto, Juan Lara, el chileno, y Edson Cisternas, todos en el abar. Ya iremos informando lo que sucede en el estadio de Palmeiras. Está Quito de Santana, arriba la pelota. El golpe de cabeza, aquí la tiene YouTube. Si va, cada jugada que te haga la va a destacar. No, yo si quiere le paso la tabla de posiciones para que vea dónde está Cristal.
2: Pero he dicho algo,
0: porque ya lo vi.
1: Igual lo que podemos recordar a la gente, Flaquito, son la cantidad de bajas que tiene Sporting Cristal. De repente la gente no recuerda que no está Cristiano por acumulación de tarjetas amarillas, por ejemplo. No está Viseu tampoco, porque está con alguna dolencia. Lo mismo Juan Cruz González y lo mismo Santiago González.

0: Rafael Lutiger, aquí la tiene Lutiger. El toque de Lutiger es con Abraham de lateral, ¿no? Lutiger de central. A ver, sí. Aquí la por lo menos acá esta jugada. Centro largo de Lutiger, arriba la pelota estaba adelantado. Esto ya no vale. Sale el gatito. Ah, no, es Alexis Martigaria, se queda con el arquero paraguayo.
1: Está bueno eso que apunta el flaco, sí. ¿No? Porque es un cambio. El partido pasado puso a Lutiger de lateral y creo que se dio cuenta hace Ricardo que no le funcionó, ¿no? Ahora está probando con Abraham. Y bueno, veremos si le sale también, ¿no? Porque no sé si Abraham como lateral con Gareca en algún momento, ¿no?
2: Y en la época de Vélez, de Heinze, sí, jugaba, sí, a veces, claro, jugaba de lateral,
1: vez.
2: A veces.
1: Abraham más como un parche, ¿no?
0: Abraham que ver.
1: Abraham que ver, sí. Cri-cri.
0: Aquí la disputa de la pelota la tiene Yoshimar Yotun. Aquí la guarda del Sporting. Cristal salió en la lista de Mano Meneses.
1: Sí.
0: Ahí Yotun está en lista, ¿no?
1: Sí.
0: Estoy lo convocado. Aquí arriba la pelota, ¿no? Lutiger que la saca. Sí, sí, el único que la trae. Aquí la pelota se pierde afuera, será lateral que favorece a Cerro Porteño en el arranque del partido. 3 minutos de juego.

0: 0-0 y usted lo disfruta a través de la señal de Nacional Deportes. 103.9 FM para todo el país. ¿A dónde va el fin de semana? ¿Ya sabe o todavía?
1: No, este fin tengo libre, un tema de radio.
0: Pero mete solo libre, este pero fin. Mete libre cada uno, ¿sí o no? ¿Cómo es el
1: libro? Siempre estoy, el primer fin de semana que tengo libre.
0: Cada vez que le lo agarro, está libre. Aquí la disputa de la pelota recupera Cazorla, tiro, le voy a preguntar a Estefanía Cho, ¿para dónde va usted el fin de semana?
2: No, yo tengo partido de Alianza Lima frente a FC Cajamarca.
0: Está, bien.
2: ¿Será que me llamó porque alguien tiene el libre, no?
0: Sí, puede que sí, me parece que ya.
2: Ya la tengo.
0: Me toca el Sporting.
2: Mínimo Maldivas, porque vale la pena, si no, no se lo acepto.
1: No lo tengo libre, pero en la noche tenemos que estar en el programa.
2: No, mínimo Maldivas, si no se lo acepto. Cuando me traiga la foto de Maldivas, pero... yo de verdad le hago una reverencia, porque el lugar que usted visita, arriba.
0: Nuevamente, ¿no?
2: Me encanta a mí eso.
1: Aquí sale Araujo. Le voy a pedir una propina a los dos.
0: Araujo, Yotun, domina pelota, Yotun cruza la mitad de la cancha, el zurdo, Yoshimar Yotun. El balón de Yotun es para Max Loren Castro. La pelota le va a quedar por este costado. Y era el Martín Tábara, la tiene Tábara. El dominio de la pelota en el arranque es de Cristal. Y aquí la tiene McLaurin que encara Castro. La disputa de la pelota falta. McLaurin lo convocaron también, ¿no? ¿Está McLaurin en lista?
1: McLaurin parece que también está.
0: El que está es Vilca, ¿no?
1: Rodrigo,
0: le pusieron Josías. Pero es Rodrigo. ¿Qué tú qué, Valderrama?
2: No está Castro, no está Castro.
0: ¿No está McLaurin?
2: No está McLaurin.
0: ¿Tú qué? ¿Tú lo pedías a Valderrama a Vilca? Tú has pedido 2.500 jugadores a la selección. Catriel Cabellos, Luis Ramos, te hago la lista si quieres.
1: ¿A Catriel lo pidió?
0: Sí.

0: Claro.
1: Bueno, pero una... que cuando está en Alianza.
0: Sí, cuando jugó dos partidos. Claro. Había falta, infracción. Tiro libre que favorece a Cerro Porteño.
2: Una novedad también es Matías Córdoba.
0: El arquero. Y Alejandro Duarte. Y Alejandro Duarte, los dos arqueros.
2: Sí, bueno, Duarte creo que era más justificado, ¿no? De todas maneras.
1: Pero no, Matías no tapa.
0: Pero Duarte no había sido convocado acá.
2: No.
0: O sea, los dos arqueros han sido sorpresa.
1: Nunca lo llamaron a Duarte antes cuando Menezes estaba en San Martín.
2: No,
1: tapaba con.
2: No, claro, Gareca lo llamó, pero en algún momento.
0: Ahora va a llegar el centro, balón al área. La pelota que se pasea demasiado pasado el servicio. La pelota de Domínguez, el balón se pierde afuera. Será el lateral que favorece al conjunto celeste.
1: Ser arquero y que te convoquen debe ser saber que por ahí tienes algún amistoso con la selección, la oportunidad de mostrarte, pero ya sabemos que va a tapar. Claro. Gracias a Dios, Valese, ¿no?
2: Pero Valese.
1: Ha dicho que quiere tapar hasta los 45 años, ojalá.
0: Aquí estamos, palabra de arquero, ¿no? Aquí la pelota, no. La disputa del balón, el golpe de cabeza. El golpe de cabeza era de Leandro Sosa. Aquí va Sosa por esa pelota. El que devolvía por ese lado era Bobadilla.

0: Aquí el balón atrás para que salga desde el fondo el arquero Alexis Martín Arias. La va a sacar Arias, que relega al Gatito Fernández, que está en la banca, arquero de selección paraguaya, el Gatito. Iba Santana, recupera Santana, mano de Santana, no, había... Sí, había tiro libre, infracción. ¿Qué pasó? Cuénteme, Valderrama.
1: 6 minutos en Brasil, gol del cuadro de Palmeiras. John Arias pone el 1-0 para el cuadro brasileño en el Allianz Parque. Palmeiras 1, Junior 0.
0: Con ese resultado, Sport de Cristal estaba deseando la Copa Sudamericana.
2: Salieron enojados, ¿no?
0: Sí, sí.
2: Sangre en el ojo.
0: Aquí la salida del fondo por parte del conjunto paraguayo con Velázquez. Velázquez que se apoya con Pérez. Y Pérez que va a tocar por este costado con Benítez. Y toca Cerro. Aquí el control y la pelota larga. Ahí el balón por el sector derecho. Cuidado, se viene Cecilio. Va a llegar el centro. Balón al área. ¿Quién la sacó en la raya? Aparecía Lutiger, me parece, para cerrar ahí. Ahí a mano de ese Clara Piero Massa. Será tiro libre en salida que favorece Sporting Cristal.
2: Otra vez con el método que tanto daño le ha hecho a Cristal, al margen del rival que ha tenido al frente, sea del torneo local, de la Copa, balón a la espalda de los laterales. En ese caso está jugando Abraham ahí, que hace buen rato no juega de lateral izquierdo. No lo encontraron nunca o no encontró nunca su marca. Si no es por la intervención primero de Enríquez y después me parece que es Lutiger el que la saca. Sí, en la línea sí, la termina sacando Lutiger.
0: Se toma la cabeza Ariel Holland, el técnico de Cerro Porteño de Paraguay.
2: Muy correcto. Lo vimos en la conferencia de prensa del partido que mencionaba Estefanía.
0: Ariel Holland.
2: Cerro

0: Intentaba Cassonati aquí, se fue esa pelota, no podía Cassonati. Será lateral que favorece al conjunto de Cerro Porteño del Paraguay. ¿Le puedo pedir un favor? Sí, aproveche bueno. Que se vienen los cybers, porque me quería regalar un reloj, ¿cierto?
1: Sí.
0: 2x1. La salida del fondo del conjunto de Cerro. Aquí la recuperación es para el Logren Castro McLaren, que se apoya con Tábara. Y aquí la tiene ahí Rubén Baby. Ávila.

0: camiseta de Alianza, pero no, nunca se dio.
1: Alianza va a Vasco y Vasco y Cerro Porteño lo adquiere a Vasco pagándole $100,000 mensuales, es lo que gana Vegetti. No es imposible.
2: ¿Para Alianza?
1: En esa época. En esa época sí. Hoy no es imposible.
0: Hoy no, hoy, pero en esa
1: hoy
0: época...
1: es cuestión de tener ganas de invertir, nada más, ¿no? Porque Vegetti la vez pasada hizo el gol contra Palmeiras, Cerro Porteño ganó 1-0 y una victoria en Copa Libertadores vale $330,000. Se pagó 3 meses de sueldo.
0: Ah, claro. No,
1: claro, o sea, ganando 2 partidos te pagas la mitad del salario. Lo que pasa es que claro, con Gazama, ¿qué vas a pagar? Cuando nada, ¿me entiendes? Si la vez pasada entró a chocarse con todos. Centro balón al área, el golpe de cabeza al despeje. Intentaba por ese costado. Falta, otra vez falta. Claro que sí, había infracción, no se enoja, había falta en contra de Cecilio. Lo bajaron a Cecilio Domínguez, se molestó y Otún. Se metió libre, que favorece a Cerro Porteño.

0: por bandas está Gabriel Santana y McLaurin Castro por el lado izquierdo. Yotun mucho más suelto, debería estar un poco más cerca de punta, pero claro, para defender se recoge mucho más para apoyar a Casonati y a Tábara. Y adelante como punto está Irven Ávila.
1: Cuidado, aquí se viene Cerro. Intentaba Cerro Porteño. La pelota por el sector izquierdo. Cuidado, intentaba por este costado Vegetti. Buscaba Torres. El balón atrás. La apertura por derecha. Sin embargo, viene la marca. El rebote. Le va a caer la Piris Mota en cara. El servicio. Balón al medio. Cuidado. La apertura por derecha. Llegaba Cecilio. Va a llegar el centro buscando Vegetti. La saca un Quijano. El zurdo para arriba. El golpe de cabeza. Le dio con, ¿no? Domingo, Fabricio Domínguez, de cualquier forma. Aquí el golpe de cabeza era de Cecilio. La apertura por derecha, va a llegar el centro. Balón al área buscando Vegetti. La saca la figura de Lutiger, que empieza a crecer.

de Morel. Mucho para con el profesor. La salida por derecha para que la tenga Domínguez. Trepa Domínguez, el balón atrás de Domínguez. La pelota le pertenece por el costado Velázquez. Y Velázquez que se apoya en Piris da Mota. Sale desde el fondo Cerro. La salida del fondo es con Matías Pérez. Pérez. Aquí la aguanta Pérez y trepa. La lleva el 22 Pérez. El servicio. Uy, qué bien giró Torres. Intentaba Jonathan Torres. Sin embargo, se la sacaron a Vegetti. Araujo. Yotun. Se apoya Yoshi. Yotun. Qué bien salió Yotun. Se la dejaron. Araujo. Leandro Sosa. Sosa que se apoya. Araujo. Madre mía. No la pudo controlar Ávila. Se la saque lateral que favorece el conjunto de Cerro Porteño. 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Por ahora estamos 0-0 en la nueva olla. Entre el ciclón de Valarrigorero y el conjunto de Sporting Cristiano.

0: 16avos en este caso.
1: Ahora, el Flaco López sabe que difícilmente juegue, ¿no?
0: No, pero... Pero es un delantero con una característica diferente.
2: Sí, igual digamos que, es un mundial con muchos partidos, ¿no? Entonces, por ahí que más posibilidades de minutos vas a tener. Que
0: en
2: otro
0: los dos
2: mundial.
0: Primeros y en el tercero puedes poner
2: suplente.
0: Claro,
2: es un mundial con más partidos de lo normal, entonces.
0: Además, el grupo de Argentina es bravísimo, ¿no? Está Jordania, ¿no? Complicado el grupo, ¿no?
3: Siempre le tocan grupos duros, ¿no?
0: Sí, sí. El de Brasil no es muy simpático, más allá de que está Haití. ¿Quién más está en el Brasil, el Jaimito? Está Haití y Marruecos, es un grupo bravo, o sea.
2: Marruecos
1: sí, pero...
0: No, Haití y el otro no sé cuál es. Pero digo, Marruecos es un rival.
3: Sí, claro. Fue la sorpresa del Mundial pasado.
0: Claro. Se reanudan las acciones, el lateral que favorece Sporting Cristal y ya se hace. Intentaba Irben Ávila, que no ha ganado una sola dividida. El balón se pierde afuera, será el lateral que favorece al Sporting Cristal. En 24 minutos somos Nacional Deportes, a través de los 103.9 FM para todo el país.

Se la va a dejar a Benítez. Se va a dar Benítez. El lateral para el conjunto paraguayo. Benítez. Va a llegar el saque de banda. Espera Jonathan Torres. Espera Vegetti. Benítez. El servicio de Benítez para Jonathan Torres. Se mete en el área Torres. El centro de Torres. Balón al área. Todos miran. Nadie saca. Termina devolviendo en el fondo Cristal. Y otro.

0: Digo, es lo que hay, ¿no? Ir y mandar al Luti y ir a la banda, que tampoco lo ha hecho, que tampoco lo ha hecho también últimamente, porque hace mucho tiempo viene habituado.
1: También está Leo Díaz en la banca, ¿no?
0: Pero además Leo Díaz igual es central. Leo Díaz no es.
1: No, pero lo pones a Leo Díaz en central y lo corres a Luti y jardín de la izquierda.
0: Sí, igual lo decía por lo pueden
1: estar. No puede jugar uno menos, no pasa nada. Va a llegar el tiro libre. Le va a poner arriba a Cecilio Domínguez, el centro de Domínguez, balón al área, ¡cuidado! El centro de Cecilio Domínguez llegaba de Getty por el segundo palo. Alguien la peinaba en el primero. El que intentaba el golpe de cabeza era Pérez. El balón se mierda fuera. Saque de arco que favorece a Sporting Cristal, a la paraguaya.
2: Ahora, felizmente que la peinó porque esa era pelota de Torres. De hecho, creo que le reclama a su compañero porque si no la terminaba pivoteando, llegaba solo Torres para solo poner la cabeza y que sea el primero de Cerro Porteño. Tiene que dejar de hacer falta.

0: hay mucha crítica en Paraguay porque hacia Alfaro, la poca crítica que hay hacia Alfaro es el hecho de rellevar al gatito Fernández que no ataja en Cerro Porteño, no es ni titular. Pero Alexis Martín Arias es extranjero, ¿no? Y Orlando Gil es la grata aparición que actualmente ataja en San Lorenzo. Serrano va a las acciones, había una falta en contra de Maxlaren Castro, dijo que no pidió masa. Se viene Cerro Porteño, perdían la pelota y aquí la tiene Cristal con Newton. Y aquí la tiene Yoshi Palo Friends. El servicio de YouTube, la pelota. Ahora me cuenta Valderrama, el balón le va a quedar a Ávila, la línea lateral. Cuénteme, Jaime.
1: Luis Fernando Muriel, ponen 1-1 en Brasil, en el Allianz Parque, empata Junior, que está teniendo un mejor partido que Palmeiras, casi 6 ocasiones de gol en lo que va del encuentro, y en minuto 36, Luis Fernando Muriel, pone el 1-1, Palmeiras 1, Junior 1.
2: Que le metió gol a Cristal también, ¿no?
0: Sí. Ahora, ¿qué pasa si si gana Junior y empata Cristal?
2: No, sería terrible.
0: Si empata Cristal es 17.

0: Por eso te digo, entonces cada vez la altura de Cusco creo que...
1: Es más manejable.
0: Es más manejable. O sea,
1: ya se conoce, ¿no? Hay mucho trabajo, muchos años a nivel de fútbol competitivo latinoamericano. Sí, pues ya lo conocen, ¿no?
2: De tres partidos, algunos puntos puede sacar, ¿no? Le ganó a Atlético Mineiro y le ganó a Puerto Cabello y Cusco.
1: O sea, sigue siendo una ventaja. Claro. No, eso no lo dudo, pero...

0: Tiene la hora Diego Enríquez. Arriba la pelota que cruza la mitad de la cancha. Míralo. Santana que iba.
1: Increíble. Primera vez que un equipo paraguayo que se complican solos a la hora de ir a una pelota aérea.
0: El balón se pierde afuera, hacia el lateral que era efectivo Leandro Sosa. Que lo hace el lobo Leandro Sosa. Se apoya en el fondo con Miguel Araujo. Pide como compañero esa al Rafael Lutiger. Trepa Araujo, Rafa Lutiger. El grupo queda así, Cerro Porteño con 11, Palmeiras con 11, Cristal con 7, Junior con 4. ¡Araujo! Dios mío, le dio un compromiso a Diego Enríquez, llegaba Vegetti. La saca larga, Araujo, no nos compliquemos la vida. El balón se pierde afuera, será el lateral. ¿Qué necesidad?
2: Es que, ¿por qué hace eso Araujo? Porque en el medio campo siempre tiene superioridad numérica Cerro Porteño.
0: Claro, pero no se la deja cortita al arquero.
2: No lo estoy justificando, digo, está mal. Si no, intenta salir hacia el lateral y lo que puedas hacer, pero digo... Porque no encuentra...

0: separemos.
1: No, y estoy contigo en eso. O sea, Tábara lo desestabiliza y luego, producto de eso, me parece que se tropieza. O sea, con el pie al que Tábara desestabiliza, se termina golpeando el otro pie del paraguayo. Sí, o sea, se golpea él solo. Eso es lo que pasa. Y luego y la caída es más fuerte.
0: Con la rodilla, creo que es lo que ha terminado haciendo que lo atiendan, ¿no? Lo atiendan en campo ahorita a Cecilio Domínguez.
2: Entonces, Cecilio, el buen Cecilio.
0: Yo creo que...
2: Uy, no me digas, ¿ah?
0: El movimiento.
1: No, es... por más que por los gestos de dolor, por los gestos de lamento que hace Domínguez, me parece que es de cuidado.
0: A ver,
2: se pone de pie Cecilio Domínguez, se van a renovar las acciones. Lo cierto es que de los 4 minutos se ha jugado un poco y nada, ¿no?
1: Dicen que ahí está, mira, lo desestabiliza Tábara y con el pie se golpea.
0: Claro, se hace al mismo.

0: Se la bota a tierra. Para el conjunto celeste le va a hacer Giotona. Quien tenga la pelota, Piero Massa. Termina el profe. La bloquea para Luis Abraham. La aguanta Abraham. Max Loren. Castro. Encara Castro. El uno contra uno. Castro. Castro la tira larga. Le ponen el cuerpo y lo sacan con una facilidad tremenda. Y luego termina cometiendo falta. Sí, Max Loren Castro. La infracción, se la tiró libre para Cerro.
1: Parece que el tema de los relojes van a ser 3 por 1 entonces, porque no se dio cuenta el árbitro, van a ser 5
0: para Massa también.
1: Sigue.
2: Sí, es que
0: se detuvo con lo de Cecilio, ¿no?
2: Se detuvo con el tema de que atendieron a Cecilio Domínguez en campo. En el campo.
0: Buen saquito metió, ¿eh? Le digo. Bien. ¿Sí? Es que hace frío.
1: Elegante,
0: hace frío.
1: Elegante.
0: Hace frío.
2: Hoy estuvo un poco frío el día, es verdad.
0: Va a sacar largo el arquero Alexis Martín Arias. Arriba la pelota iba Vegetti, el golpe de cabeza. La disputa del balón, intentaba, la saca en el fondo Tábara. ¿Oh, ya? La aguanta, sale desde el fondo. Intentaba Bodía. Benítez, la saca larga el capitán Velázquez. Arriba Velázquez, la revienta en el fondo Rafael Utiger. El balón se pierde afuera y ahora sí. Piero Massa dice, nos vamos al entretiempo. Han terminado los primeros 45 minutos de fútbol en Paraguay. En Asunción, por ahora, Cerro Porteño y Sporting Cristal igualan 0-0.

0: inicia la próxima semana un nuevo monitoreo del oso andino en la selva central peruana con el objetivo de evaluar su estado de conservación. El entrenador de la selección peruana de fútbol, Mano Meneses, dio a conocer la lista de los 25 jugadores convocados para los partidos amistosos de junio ante Haití y España. Temperatura promedio en Tacna, 19 grados. Huancayo, 12. Huaraz, 13. Piura, 29 grados Celsius. 17 horas 53. 5 de la tarde, 53 minutos.
1: Artesanía peruana. Manos creadoras.
2: En Catacaos, la plata y el oro son transformados en hilos, algunos tan finos como un cabello. Con ellos se elaboran joyas con diseños complejos y delicados que provienen de la tradición local e incluso de catálogos familiares que se fueron conservando de generación en generación. A este arte en metal precioso se le conoce como la filigrana de Catacaos. Y las joyas más representativas trabajadas con esta técnica son las dormilonas, unos aretes compuestos por varias piezas en forma de media luna. La filigrana de Catacaos es tradición, arte e identidad.
1: Artesanía peruana.

0: Porque por ahora le sonríe la Sudamericana, o por lo menos el repechaje, la posibilidad de ir por ahí. Porque ya lo dijimos desde temprano, para que Cristal logre clasificar a los octavos de Copa Libertadores de América, tiene que ganar su partido en Paraguay, pero tiene además que esperar que Junior gane a Palmeiras de visita. Ninguno de los resultados se están dando, ninguno de los resultados es el más esperable. Y entonces, aparentemente lo que ocurrirá es que Cristal se quede esperando el repechaje para la Copa Sudamericana, porque la combinación contraria también parece que es un poco difícil. En todo caso, y al margen de especulaciones que iremos haciendo conforme vaya llegando el final del partido, es un 0-0 de Cristal con un Cerro Porteño que se siente clasificado y que me parece ha tenido mucho más que hacer en este primer tiempo. Estamos con Estefanía Chau, estamos con Javier Sáenz para los comentarios de este primer tiempo.
1: Sí, de hecho da la sensación...

Podemos hablar también es de la banca de suplentes que hoy tiene Cristal, porque Cristal tiene muchas bajas, ¿no? Digamos, no hay tanta preocupación por lo que pueda suceder, por los resultados que ya están dando, pero igual podemos recordar que en la banca de suplentes está César Bautista, Alejandro Pósito, Fabricio Lora, Joao Cuenca, Leo Díaz, Carlos del Valle, Ian Wisdom, Catriel Cabellos, Cristian Benavente, Diego Otoya, Luis Iberico y Mateo Rodríguez. Están lesionados Viseu, Cristiano, Juan Cruz González, Santiago González y además los ya mencionados hace varios meses, Renato Solís y Canchita González. Entonces digamos que eso es lo que tiene a disposición Cristal. Igual no sé si le preocupa tanto ahorita a ser Ricardo, sí, no. Porque ya el resultado le está dando por lo menos la clasificación a los playoffs de Sudamericana, que yo te diría, que yo te decía que ojalá la probabilidad sea muy baja.

0: jugadores, o sea, este Cristal no la va a hacer.
1: No, claro, este sí. no.
2: Tenía central, un volante central, un 9, otro delantero.
3: Marcos y la bandera ya están.
0: Ya están Marcos y la bandera, parece.
2: Lateral izquierdo.
3: Lateral izquierdo, sí.
2: Sí, claro, para el suplente de
3: Cristiano.
2: Cristiano Silva. Que yo para mí no es lateral igual, pero bueno.
0: O sea, no sabe. ¿Qué es para ti, Cristiano?
2: Volante, no sabe marcar todavía.
0: Ah, porque no sabe marcar.
2: Bueno, pero tienen demasiadas deficiencias para marcar.
0: La cantidad de marcadores que no saben marcar es
2: No, pero las de él son llamativas, ¿ah? Sí. Las de él son llamativas. ¿Usted se acuerda del Canchimbo el día que nos tocó con Junior?
0: Sí, sí,
2: no,
0: sí,
2: le
0: sí,
2: pegó un baile tremendo.
3: Sí, claro. Por velocidad y por habilidad lo recontrapasó.
0: Sí, claro. Sí, es verdad.
2: Sí. Y además porque no tiene un lateral suplente. El suplente es Lora, ¿no? Entonces, si Lora no da la talla todavía. Vamos a hacer una pausa cortita y regresamos con el arranque del segundo tiempo.
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0: Entonces, en el entretiempo del partido entre Cristal y Cerro Porteño, ya comienza el retorno de los protagonistas, de la gente de Cerro, la que está pisando el campo. Un campo lleno de gente, ¿eh? O sea, el respaldo de la hinchada a Cerro Porteño es importante, porque, digamos, Cerro Porteño prácticamente ya era primero del grupo, o sea, tenía que pasar una desgracia para que pierda el primer lugar, y la gente ha ido en un respaldo claro, sólido, y agradecido seguramente a la buena campaña que ha hecho el equipo paraguayo en esta primera etapa de la Libertadores.
1: Cerro Porteño tenía que perder para no ser primero.
0: Era un desastre lo que tenía, claro, y perder contra Cristal en casa.
1: Porque empatando
0: con todo respeto, pero claro. Como con lo que

0: triunfo que le regaló en Brasil y para celebrar clasificar primeros en la fase de grupos, que es algo que habría que ver, no sé hace cuánto no hace Cerro, el casi siempre clasifica, pero primero en el grupo, no sé hace cuánto no va en un grupo.
1: Y agrégale que viene con el tema, tiene un condimento, que Olimpia está jugando la Sudamericana, que Libertad terminó último en su grupo,
2: cero puntos
1: de Libertad, histórico, pésima torneo de los paraguayos hasta acá, entonces...
3: Igual envidia, ¿no?
1: Sí, claro.
3: Ayer, por ejemplo,
1: bueno, Recoleta eliminó a San Lorenzo.
3: Por ejemplo, Cienciano, aunque era remota, tenía la posibilidad de ser primero en su grupo también. El Garcilaso no estaba lleno. Terminó cargando, terminó habiendo gente, pero no como esta, como esta imagen.
4: Igual paraguaya. Eso tiene que ver, bueno, no sé si tenga que ver, ¿no? Pero de hecho, hay una como una separación un poco del periodismo pequeño y el hincha con el técnico.

0: Solamente la gran bronca que tuvo fue diciendo, si te acuerdas, en el partido pasado contra Mineiro, cuando la prensa le preguntó correctamente, oiga señor, pudimos golear, hemos dominado de una manera increíble, tenían uno menos ellos, y era el momento para golear, y se molestó y armó todo lo que armó. Bueno, el resultado de ayer hizo que las preguntas que hicieron los colegas cusqueños en su oportunidad eran perfectamente válidas. Perfectamente válidas.
1: Otro gol hubiera sido
0: totalmente distinto.
1: Arrancado el segundo tiempo aquí en el Cerro Porteño y Sporting Cristal, pero tenemos información con Jaime Valderrama.
2: Así es, Flaco, ya van 4 minutos del segundo tiempo en Brasil. Había un cruce por parte de Agustín Yay en contra de Muriel. Finalmente habían cobrado penal, pero se fueron al VAR, la revisaron y el juego sigue normal. 3-1 gana Palmeiras ante Junior en Allianz Parque.
1: Pensé que había habido un gol, 5 goles, Valderrama. ¿Me cuenta, Paloma? ¿Me cuenta lo que no pasó?
3: No, increíble. Además, me toca el timbre toca a las 4 de la mañana cuando llega a su casa y nadie le abre.
1: Sí, claro, la sirena, ¿no?
4: Entonces, no te creo, también.
3: Pero por supuesto, nunca
4: también.
3: Lo ves.
4: Mira.

0: a nivel internacional, digamos, no rinde. Da la talla, no rinde. También podemos decir que Cristal juega sin delantero prácticamente a nivel internacional. Y eso, y esto lo digo con mucho respeto a Rubén Ávila, que en algún momento ha sido de lo más destacado que ha tenido Sporting Cristal en su etapa y en su era prime. Pero por ahora es un delantero totalmente disminuido por los defensas.
1: Es que el 9 es Viseu.
0: No hay confianza tampoco para la pelota. O sea, Yotun la tiene, lo ve y prefiere abrir la banda porque dice no va a ganar.
1: Aquí la aguanta Santa Ana. Es gol, ¿no? Si no es gol, ya, pues si no lo voy a. Ok, aquí se viene ahora, la pelota se pierde afuera, lateral. Cuénteme, Valderrama.
2: Andreas Pereira pone el 4-1 para Palmeiras, el cuadro brasileño que ya golea en el Allianz Parque. Palmeiras 4, Junior 1. Tranquilo, flaco, van a hacer goles.
1: Gracias. 4-1, Andreas Pereira, ex Flamengo, precisamente, ¿no?
3: Los hicieron molestar, ¿no?
1: Claro.
4: Sin ánimo de molestar, flaco, por el 0-0, ¿eso vale para la Catarata? Digo.
1: Claro, sí, cuenta, porque es el pack. O sea, cortamos el pack. El pack de Catarata de goles es el pack. Si les conté las de Cusco la vez pasada, no les voy a contar nada acá. Aquí la pelota se pierde afuera, lateral, el que favorece al conjunto de Cerro Porteño. Intentaba Fabricio Domínguez. Recupera bien, aquí se viene Abraham. La agarra, la lanza por este costado. La pelota le pertenece a Irving Ávila.
3: No.
1: Madre mía, te juro. Mateo Rodríguez, llámenmelo, por favor. Fabricio Domínguez, aquí la aguanta.

0: Si los demás han tenido muchas oportunidades. Aquí la pelota se pierde afuera, será lateral que favorece el conjunto de Cerro Porteño en 50 minutos. Por ahora estamos 0-0, se está ganando Palmeiras 4-1 Brasil, y por eso que Sporting Cristal está clasificando a los octavos de final de la Copa. Perdón, a los 16avos, ¿no? 16avos. Repechaje de la Copa Sudamericana.
1: Playoffs.
2: Playoffs.
0: Aquí la salida.
3: Formalmente no pueden ser 16avos porque no hay 32 equipos. Ah, okay. Es el tema.
0: Okay. Son playoffs.
3: Repechaje o playoffs. Como tú quieras.
0: Aquí la aguanta por este costado Morel. El servicio de Morel para Domínguez. Va a llegar el centro de Domínguez. Balón a de arriba. La saca Lutiger de cabeza. Se mueven los suplentes de Cerro Porteño. Domínguez, que bien la hizo, ¿eh? El balón para Morel, va a llegar el centro de Morel. Balón al área de Morel. ¡Gol!
4: ¡Qué golazo! ¡Qué golazo!
0: ¡Gol! De Cerro Porteño de Paraguay. Centro de Morel. 300 la vez pasada, 300 esta. Se pagó la mitad del año. Pablo Vegetti de cabeza. Marca el 1-0 que favorece al conjunto paraguayo. Los goles cuestan, Rafa. Los goles hay que pagarlos. Vegetti paga con goles. Van a hacerlo.

0: Señor Urteaga, invertir 20 millones en los próximos 10 años. Tiene un negocio de construcción con 9.000 socios en 15 países y dice que por 3 proyectos gana esos 20 millones.
1: Ah, bien. Ojalá que Municipal regrese al lugar que se merece, ¿no? Yo soy bastante partidario de las sociedades anónimas, quiero decirlo, ¿eh? Mira que la mayoría de clubes que están destruidos son por los socios. Arriba la pelota.
0: Y Cristal es sociedad anónima y los últimos 5.

0: Mira, sí, y te digo, que está un gran problema que tienes la cantidad de lesionados también, ¿eh? Hay que ver ese tema, ¿no? O sea, tiene mucho lesionado. No puede ser que se te lesione la mitad del plantel. O sea, tiene cuánto, 6, 7 lesionados.
1: Los cuatro que mencionó Estefanía, más Solís y
0: Cachita.
1: Christopher, que...
0: Bueno, Cachita no jugó todo el año, ¿no?
1: No.
0: Sí. La salida del fondo es de Miguel Araujo.
1: Además, hay un tema con Ganchita. Pareciera que la lesión está empeorando en lugar de mejorar. O sea, porque al comienzo iba caminando a los estadios, el otro día lo he visto con una célula.
0: Pero sí, la lesión. Bueno, arriba la pelota. El golpe de cabeza, la disputa de la misma la tiene Cecilio Domínguez.
1: Se ha jugado. De hecho, pica la pelota, ¿te acuerdas? En los
0: penales. Contra, claro, pero ha jugado un poco y nada.
1: Ahí en más no volvió.
0: Aquí sale desde el fondo. El control es de Matías Pérez. Y Pérez, que se apoya con Velázquez. Aquí la tiene Velázquez. 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

0: Gaby que le va. Fabricio Domínguez, no, no se fue. No. Sigue Fabricio Domínguez, el centro.
1: En la primera de Lora, ¿no?
0: Se pasó de largo Lora y dejó la pelota viva.
1: No, y todavía se puso a reclamar.
0: No había salido,
1: no había salido nunca la pelota.
0: La mala costumbre de reclamar, ¿no? Ponte a jugar. Tiro de esquina, que favorece a Cerro el 61. Ah, decíamos en el primer tiempo, ¿no? Es Yotun contra el mundo, ¿no? Cada vez más da más esa sensación, ¿no? Que es el único que tiene jerarquía para disputar esta clase de partidos. Va a llegar el tiro de esquina. En el vértice de las tribunas occidente con sur. La va a poner arriba Cecilio Domínguez. ¿A dónde vas? Le dice a Benítez. Ven acá, que lo hacemos en corto. Pero levanta los brazos. Está Vegetti para el golpe de cabeza. Abraza Araujo. Va a llegar el centro de Cecilio. Balón al área. ¡Oh! Un rebote. Pedían una mano. Pedía una mano el capitán Velázquez. La salida rápida con Iberico. Lucha, falta. Infracción en el tiro libre. Pide la tarjeta Iberico. Así es, lo van a molestar al paraguayo. Tiro libre que favorece a Cristal. Ahora Vegetti está pidiendo una mano, ¿eh? En el área. Dice que se tira a tajarla. Dice, ey, penal, dice. Le reclama que la revise. Te digo, Velázquez la reclamó con mucha efusividad, el zaguero central. La amarilla era para Bobadilla.
2: Sí, claro, porque corta la jugada, ¿no? Se iba Iberico, lo agarra, lo toma.
0: Ahora quiero verla que

0: Se intenta, claro, cubrir, o sea, la cara.
1: Porque claro, te digo una cosa, entre que no lo entre que no le daba por arriba, no lo referencia, se quiere cubrir, se quiere cubrir ese penal completito.
2: Más,
1: ¿no?
2: Que cubrirse, yo lo que creo que quiere sacar la mano, ¿no? Pero ya es una reacción inmediata.
1: Así se saca la lotería, todos los boletos. Y va Vegetti, ¿no? El hombre gol que tiene Cerro Porteño. En 65 minutos busca ampliar la diferencia el Ciclón de Barrio Obrero.
0: Y sí lo tapa Enrique.
1: Está Pablo para darle. Le va a dar el 19. Ah, no, se fue. ¿Qué? Ah, no. Era, hizo todo el indicativo que le iba a pegar. Eso está muy de moda, ¿no? Se para frente a la pelota uno para distraer por si le van a hablar. Y va a ser Cecilio finalmente. Le va a dar Cecilio Domínguez. El 65, el 10. El ex hombre de la América de México. La va a poner Cecilio Domínguez, va a dar la orden.

0: Él.
1: Que por fin se cambió el color de pelo, ¿no?
2: Sí, aprovecha los cambios. Ha estado en minuto de hidratación. Así que se va a renovar el juego después de estos cambios.
0: Se fue Ávila también, entró Benavente.
2: Ahí está.
3: O sea.
0: Y en Cerro se fueron Torres y Bobadilla.
2: Torres y Bobadilla afuera.
0: Y han entrado.
2: Iturbe y Alicera. Alicera contra el 31. Recién en este momento Cristal saca desde el medio por el gol que recibió de penal hace ya más de un minuto. El juego se ha reanudado, está perdiendo 2-0 con Cerro Porteño.
0: Juan Manuel Iturbe, exjugador de la Roma, de sí, Italia. Claro. Aquí la tiene Cristal, ya han ingresado entonces en el Sporting. Catriel Cabellos, Benavente, Iberico y Lora. Aquí, cuidado, sale desde el fondo, la tira Morel.
1: No me preguntes cómo, pero es amigo de Neymar.
0: ¿Quién?
1: Iturbe.
0: Ah, amigo de Neymar. ¿Dónde sí. jugaron juntos?
1: ¿En algún lado? No, por eso te digo.
0: ¿En Brasil no?
1: No, no, no me preguntes cómo, pero son amigos.
0: Maña. Buenos amigos. Bien, arriba. ¿Sus amigos? Yo lo tengo a Javi Sáenz.
1: No, dicen que los cumpleaños de Neymar son más o menos como los tuyos, por personas. Hay que
0: pero ¿cómo sabes? Decir? Si no va, ¿cómo sabes?
1: Uy, una vez no he ido, después cuando no he ido.
0: Pésimo amigo. A la salida del... Yo sé ni hablé de esto. Aquí la salida del fondo del conjunto paraguayo.
1: Cumpleaños de Flaco.

0: para seguir solo hacia el arco de Cerro.
1: 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Casonati, Yoshimar Yotón, y Yotón que se apoya con Benavente, y aquí la tiene Benavente, el chaval, y aquí la aguanta Lora, y la pide el chaval, Lora, Yotón, filtra pelota Yotón, le quitaron la pelota a Yotón, reviente en el fondo Cerro, Araujo, Miguel Araujo, hay hombre tendido, se detienen las acciones en 74 minutos, hay un hombre tendido de Cerro Porteño.
2: Debe ser la primera vez que Jorge Cristal pasa la media cancha con sentido, ¿no?
0: Pelota dominada, sí.
2: Pelota dominada, tratando de tocar, al final Yotun tratando de filtrar un pase. Bueno, al final creo que es el único mecanismo que tiene Cristal para atacar, tratar de filtrar.
0: Tratar de hacerle un daño a Cerro que no se lo hizo hasta ahora. De hecho, Cerro comienza a jugar a placer prácticamente en los últimos...

0: 1-0 en el Callao y luego le gana Junior 2-0 en Matute.
1: ¿Le puedo decir algo, señor Javi Sáenz? Usted que es mi amigo, ahora le cuento. Se venía Lora abajo. Las mujeres mienten. No, solamente le digo, las mujeres mienten. Aquí, la raspadita que terminó Fabricio Domínguez.
0: Pero esto es grave, porque dice, no me invitaste y contesta. Disculpa no haberte respondido.
1: No, es feo, le digo.
2: No, espera.
1: Feo.
2: Yo estaba hablando de invitación de cumpleaños.
1: Sí, ese era el cumpleaños. O sea, no sabe leer tampoco. Acá dice cumpleaños.
2: No, esa era lanzamiento.
0: Ahí aprovechó y...
2: Yo pensé que era lanzamiento, nada más.
1: No lee, porque se da cuenta que no lee, porque dice, además celebramos mi cumple.

0: delantero del Alizay, luego te ponen como delanteros a Kenji Cabrera, que no es delantero, es extremo, a Vidales, que juega extremo hace buen tiempo, y a Vasco Sawyer, que ni extremo ni delantero, Vasco es medio centro.
1: Dios nos coja con pesar. La salida de Casonati, no te digo, el panorama de la selección es terrorífico. Con todo respeto, es terrorífico.
2: Se veía venir,
1: ¿eh? Sí, sí, sí. Pero el tema del 9 es muy difícil. Hay que buscar nacionalizar a alguien, el sobrino, el primo, el hijo, el tío de Europa, no sé. ¡Araujo! Agarró la lanza, Araujo, el latigazo. La pelota se pierde afuera, será saque de arco que favorece a Cerro Porteño. Se viene Variante, Cristal. Se viene Carlos del Valle.
0: Esto ya te muestra un poco la desesperación de Cristal. No le recuerdo a Araujo alguna vez haber intentado, siquiera menos, haber metido un gol de esa distancia. Que sea el recurso, el método que tienen, te habla de una desesperación en el equipo. Ese Ricardo que mete un último cambio, probablemente, del Valle en lugar de Marlon Castro, ¿no es cierto?

0: Para Del Valle, y aquí la aguanta Del Valle, y encara Del Valle, y se anima Del Valle, y pelota al medio Del Valle, la devolución, pégale Del Valle, el rebote, hizo algo diferente el chico, Vegetti, Pablo Vegetti, aguanta Vegetti, lo tomaron a Vegetti, Luis Tejer se le trepó como cachascarista, será tiro libre en salida, que favorece al Cerro Porteño.
1: Fue bueno lo que intentó Del Valle, ¿no? Intentó ahí dar media vuelta, asociarse y luego pegarle, rebota en el defensor paraguayo. Pero bueno, no está mal que un chico, ¿no? Por lo menos al tocar la pelota se tiente a atrever de esa manera.
2: Esa es la palabra, ¿no? Se atrevió.
1: Sí.
2: Por lo menos se atrevió. Hizo lo que el resto de sus compañeros con mucha experiencia no intentaron en todo el partido.
0: A salida del fondo. Es de Velázquez, Velázquez.
2: Y mira, no ha cortado tanto Cristal, ha hecho 14 faltas en todo el partido.
0: 11 de Cerro Porteño, 3 y 2 las amarillas. No ha sido un buen arbitraje de Piero Massa.
2: No. Habría que pedirle un favor nomás que haga la gran Michael Espinosa, ¿no? 45 y...
0: Y listo, ¿no? Aquí la pelota dividida, el balón se va a perder fuera. Cero lateral, que favorece a Cristal. Ah, no, Cerro Porteño finalmente. Y 86 minutos. En el estadio La Nueva Olla. Va a sacar la lateral Fabricio Domínguez. El saque de banda de Fabricio. Morel. El centro. Reclamaba mal saque los jugadores de Cristal. La tira para arriba, le dice Yotun. Será tiro de esquina, córner que favorece.

0: Araujo, Iturbe, le quedó el Iturbe, el zurdo. Aliceda, disputa con Araujo, ganó Aliceda, Aliceda, Iturbe y el tercero. Iturbe y el tercero, Iturbe, Iturbe. ¡Ay, Iturbe!
1: No,
0: el centro de Iturbe, casi Araujo en contra. Quiso habilitarlo a Vegetti, se lo reconoce el 19. Casi fue autogol de un concierto de errores. Se equivocó Iturbe, se equivocó Araujo, tiro de esquina.
2: Pero qué individualistas son los delanteros, ¿no? Lo aplaude porque tuvo la intención de darle la pelota cuando es deficiente el pase.
0: Era que
2: pateaba y choque, que era lo que pedía la jugada, y choque en el palo y se va al córner, te aseguro que se la reclamaba.
1: ¿Lo tendrá criterio el árbitro?
2: Ojalá.
0: Debería, ¿no?
1: Sí, ya.
0: Esto está sentenciado en Paraguay. Gana Cerro Porteño 2-0 ante Cristal. Centro, balón al área, pelota arriba. Enríquez se queda con ese balón. Va a salir desde el fondo el arquero celeste, Enríquez. Claro, porque hay diferencia. Hay que decir que ya no importan los goles ni nada por el estilo, ¿no? Ay, Dios mío, Gilmar Lora fuera, la pelota lateral.

0: No tiene más movilidad, ¿no? Busca el pase al espacio.
1: Y es lo que decía Estefanía, sí. Que genera más confianza en tu compañero de dársela que Ávila.
2: Iberico intentaba, caía el rebote, Yoshi, vamos, Yoshi, el remate de Yoshi. Si había alguien que se merecía hacer un gol era Yotun. El balón se pierde afuera, alto, fuera, desviado, saque de arco que favorece a Cerro Porteño de Paraguay.
1: Es el segundo gol y eligen, la transmisión elige como figura a Begetti.
2: Qué bien anticipa, ¿no?
1: Creo, sí, qué bien pone la cabeza. Eso alguna vez lo explicó Ricardo Areca. Esto ya no es algo que pueda trabajar el técnico de primera división. Esto es un fundamento. O sea, saber qué parte de la cabeza poner dependiendo de dónde venga la pelota para, claro, cambiarle la dirección.
2: Porque no gira toda la cabeza, no. Simplemente la peina. O sea, hace el movimiento para peinar la pelotita y que vaya hacia el arco, ¿no? Epa, hola. 93 minutos. Se va a terminar el partido en la Nueva Olla. Va a ganar el Ciclón de Barrio Obrero. Va a ganar Cerro Porteño.

campeón del grupo y los aplausos los merece. En el caso de Sporting Cristal, ahora ya podemos decir, todavía faltan algunos partidos por culminar, pero la actuación peruana ya podemos hacer el balance. Han sido en Copa Libertadores de América 4 equipos que llegaron, uno quedó fuera de la competencia pronto, en el caso de Alianza Lima, y a estas alturas de los 3 que estaban compitiendo han quedado fuera, Cusco y Universitario. Solo queda Sporting Cristal, pero no en Copa Libertadores de América. Cristal pasa un repechaje a ver si sobrevive en la Sudamericana. Por el lado de la Sudamericana, 2 equipos llegaron, Alianza Atlético de Sullana y Cienciano del Cusco. Sullana eliminado pronto, jugará su último partido en unos minutos, y Cienciano queda para el repechaje también de la Copa Sudamericana. Es decir, la mayoría eliminados rapidito, como suele ser en los últimos años, y 2 al repechaje, a ver si alguno se mete a los octavos de final de la Sudamericana. La Libertadores la seguimos mirando